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1: 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Son las 6:03.

0: ¡Hey! ¿Cómo está mi gente bonita? Sean bienvenidos a una emisión de Jueves Delicioso. Pero hicimos el intercambio porque saben que todos los miércoles traemos a una persona ilustre, a una persona de sapiencia. Los que sí estudian, pues no como nosotros. Y el día de hoy no va a ser la excepción, lo cambiamos, trajimos nada más y nada menos que a una experta en muchas cosas, la verdad. Y sobre todo que nos viene a platicar acerca también sobre cómo puede uno sobresalir, tener un poco de superación personal y profesional. Yo la verdad es que he tenido ya la oportunidad de leer un poco de su historia, ver un poco de su historia, y me parece que es una chica que va a inspirar a muchos de nuestro radio escucha. Así que vamos a darle la bienvenida a nada más y nada menos que a la guapísima Eloísa Gómez, maquillista profesional y que también es, pues, ¿qué podemos decir? Miembro importante y activa en las redes sociales.
1: Gracias por la invitación. Gracias.
2: ¡Bravo!
1: Y porra.
0: Solo
1: y porra.
0: Porque es de Cintalapa, sí, está claro, viendo ahí. Ah, sí. Disculpen porque también aquí se encuentra Lacho. Se pone bravo Lacho, es el tío bravo aquí
1: es
0: del programa.
1: Es protagonista.
0: Sí, ¿cómo de que sí? No. Es que mira, acá nos llamamos la Liga de la Justicia. Así nos bautizaron ahí los radioescuchas. Y ya somos, pues digamos que un equipo importante y siempre estamos ahí como que buscando que la gente conecte con nosotros. Entonces, Lacho es miembro importante del programa y ahora tú también, ¡Eloísa Gómez!
1: ¡Bravo!
0: Oye, Eloísa, primero que nada, vamos a dar inicio con esto, pero quiero hacerte una pregunta que a veces puede ser difícil.
1: ¡Qué miedo!
0: Sí, es de miedo y de terror, pero quiero saber quién es Eloísa Gómez para ti.
1: Uy. Pues Eloísa Gómez es una mujer de 43 años. Soy licenciada en mercadotecnia y publicidad.
0: Me parece de 23, por cierto.
1: Qué amable, qué amable. Son el Botox, es el Botox, Mitch, porque no lo necesita.
0: Ojalá.
1: Tengo 20 años maquillando, 20 años y literal haciendo mi pasión, viviendo de esto, que es algo que me hace sentir muy contenta. Esposa también, porque estoy casada desde hace 9 años con un hombre increíble, con el Leo. Soy tía, soy amiga, soy mujer, como te decía. Y pues muy, muy contenta, muy emocionada con la vida, siempre de verdad buscando el lado positivo de todo. Y pues bueno, aquí estamos, invitadísima y listísima para todas tus preguntas.
0: ¡Eso! Eloísa Gómez viene a conectar con ustedes a través de su maravillosa historia y obviamente es con todo su talento increíble que trae. Fíjense que yo tuve la oportunidad de conocerla justamente en la inauguración de una tienda de maquillajes y de artículos para chicas allá en Plaza Ámbar. Tuvimos la oportunidad de estar ahí y ahí la conocí y vi su gran talento, su gran trabajo a la hora de impartir. Era una masterclass, ¿verdad?
1: Es una masterclass que de hecho tengo que contarte que para mí fue como un punto muy clave porque pues que una tienda internacional de maquillaje literal se fijara en un perfil como el mío de una maquilladora chiapaneca, yo te puedo decir que a mí literal, o sea, es una medallita, una estrellita en mi historia, ¿no?
0: Un logro.
1: Y estuvo muy padre, ahí nos saludamos y nos conocimos y cómo no, ya se cumplió, estoy aquí.
0: Sí, y ya tiene rato, ya tiene rato, no es que lo hayamos postergado, pero tenía que llegar el momento en el que vinieras a deleitarnos un poco con todos los logros que has hecho también. Y obviamente con tu presencia. Mi querida Eloísa Gómez, vamos a irnos metiendo dentro de esto porque quiero que también la gente que nos está escuchando, sobre todo las chicas que nos están escuchando, que tengan ese deseo, esa iniciativa también de hacer un poco de lo que tú haces. No por nada esta sección se llama Social Box, en la que pues escuchamos a nuestros invitados y nos comparten un mundo en el que ellos viven, ¿sabes? Y creo que hay muchas chicas que también tienen ese deseo tal vez de empezar a maquillar.
1: Les gusta.
0: Sí, sabes, esa inquietud, o sea, o el saber qué productos usar o hacia dónde puedes llegar haciendo algo que amas, y de eso se trata.
1: No, yo te voy a decir algo, yo creo que nunca me hubiera imaginado si tú hace 20 años me hubieras preguntado que yo me iba a dedicar del maquillaje, o sea, jamás te hubiera dicho que sí. De hecho, yo siempre he contado que no tuve inicios glamorosos. Hay mucha gente, porque hoy existe la oportunidad de estudiar en una academia. Yo empecé con una bolsita así de chiquita que hasta la fecha conservo. Empecé maquillando niñas para el ballet y ahí poco a poco se fue dando todo, de muchos sí, muchos topes, porque pues como te comenté, yo estudié la carrera, claro, y llegar a mi casa y decirle a mis papás con un ejercicio profesional tradicional, mi papá maestro, mi mamá secretaria, y ¿sabes qué? Me quiero dedicar a maquillar. Yo nunca olvido esa pregunta que me hizo mi papá. Mijita, ¿estás segura que vas a hacer pintacaritas?
0: Ahorita nos vas a platicar de eso, claro. Mi querida Eloisa Gómez. Nos vamos a ir un pequeño corte y regresamos. Esto es Conéctala, maquillista.
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2: 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Son las 6:13.
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2: Son las 6:16. 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
2: Estamos de regreso, mi gente bonita. Gente preciosa, gente mágica, qué placer para mí tener el día de hoy una gran invitada que trae, pues obviamente, todo el flow posible para este programa. Y pues por eso mismo la quisimos invitar. Oye, mi querida Eloísa Gómez, te tengo preguntas, te tengo muchas preguntas.
3: Estoy lista.
2: La verdad es que sí, nada más queríamos, solo te invitamos para saber de tu vida.
3: Estoy lista, lista y dispuesta, como libro abierto.
2: Oye, Eloísa Gómez, vamos con otra pregunta de esas complicadas, que justamente hablábamos de eso fuera del aire. Y nos diste como un preámbulo también tú antes de irnos a un corte. Pero quiero que sigamos hablando de esto porque es muy importante sobre todo para aquellas personas que tienen sueños y que quieren vivir de lo que pues realmente les gusta. Dice por ahí un dicho, no busques un trabajo, sino busca algo que te guste hacer y entonces no trabajarás ni un día de tu vida.
3: Ni uno solo.
2: Así es, mi querida Eloísa Gómez, ¿se puede vivir de tus sueños?
3: Yo te puedo decir orgullosamente que tengo literal 10 años viviendo del sueño.
2: Genial.
3: Y viviendo como yo soñaba vivir. Y todos los días trabajo con la ilusión y con la pasión de seguir viviendo esto mucho más. Mucha gente me dice, ¿cómo te ves en 5 años? Trabajando, haciendo lo que amo. O sea, siento que en mi tiempo, digo, pues hace 20 años, era muy difícil creer que podías vivir de un oficio. Y yo te puedo decir aquí con todo mi corazón que mi trabajo me ha dado casa, carro y amor.
2: Estoy pensando seriamente en ser maquillista, de hecho.
3: Yo te enseño, yo te enseño. Y de verdad que sí.
4: Primero dije que quería ser locutor.
2: Yo no dije que me trajeron a la fuerza, yo ni quería trabajar de esto. Yo ni quería trabajar de esto, a mí me obligaron a venir aquí.
3: Lacho, me lo voy a llevar, me lo voy a llevar, lo vas a ver rizando pestañas.
2: Mira, que te voy a decir algo, te voy a decir algo, Eloísa. Te voy a decir algo, yo soy muy buen pintor y el otro día traía, de hecho, una uña aquí que pinté de una galaxia. Así que estoy pensando seriamente ser maquillista de uñas.
3: ¿Quieres que te diga algo? Yo creo que, por ejemplo, si yo tuviera la oportunidad de darle un consejo a todos aquellos que tienen un niño pequeño en casa, acercarlo a las artes siempre va a ser lo mejor. O sea, yo no sé qué tenía tal vez cuando yo era chiquita, no sé si era TDA, no sé qué era realmente lo que tenía, pero a mi mamá un día le dijeron que para que yo estuviera en más calma y fuera más enfocada, que me metieran a pintar. Y yo te voy a decir algo, imagínate que aquella niña que empezó a pintar a los 6 años, hoy te puede decir que vive de eso.
2: Oye, ahora eres pues un artista que plasma su arte

0: Te dijeron, vas a hacer pintacaritas, dijo. ¿Y qué? ¿Qué sentiste?
1: Fue muy fuerte para mí porque imagínate que yo voy y le digo a mi papá, oye, esto. Pero claro que él lo tenía que hacer, ¿sabes? Imagínate, pues, digo, mis papás tenían una vida tradicional, los dos trabajaban, o sea, literal con vacaciones, con esto. Y de pronto, tu hija, la más grande, se quiere dedicar a algo así. Yo entiendo hoy el choque, ¿no? Y le agradezco a mi papá porque si algo que me dijo aparte de eso es, si lo vas a hacer, hazlo como un trabajo. Y quiero que sepas que a mí eso me ha ayudado muchísimo a saber para dónde voy y cómo doy cada paso que doy.
0: Genial. Y el día de hoy, ¿qué dice tu papá?
1: ¿Qué crees? Mi papá falleció hace 9 no. años, pero les voy a contar algo. Yo me acuerdo que el día que me pude comprar un carro, en mi corazón, el único deseo que había era de llevarlo a mi casa y decirle, papá, lo hice. Papá, lo logré. Y creo que le di a mi papá esa sensación, ¿sabes? Y me siento tan contenta y tan feliz de honrar a mi papá porque, te digo, mi papá fue maestro y hoy yo doy cursos. Y de verdad veo su espíritu en él cuando yo hago esto de dar cursos y es una forma de honrarlo y de seguir teniéndolo en mi vida, ¿no?
0: Qué hermoso, Eloisa Gómez. Tocaste un punto sensible aquí. Todos sufrimos por nuestro papá. Oye, vamos a ir un pequeño corte y regresamos. Estamos con Eloisa Gómez, maquillista profesional, y también nos va a hablar de cómo le ha ido en las redes sociales. Regresamos. Esto es ¡Conéctala!
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1: Son las 6:28. 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
3: Hoy me siento más bello que nunca y sobre todo porque ya hasta me estoy poniendo el rímer y el lápiz labial. ¿Tú qué me ves? Te ves muy guapa con esas chapitas. Con esas chapitas que te puso ya Eloisa, te ves hermoso. Oye, te encargo, profe, que para la próxima traigas un tinte también porque ya... Ya le dije que ya merece.
4: Con cobertura total.
3: Mira, mira esas cejotas preciosas, sí. Con ese cabello plateado. Ay. No, ya te. Mira, cuando yo tenga 40 años, yo creo que así me voy a ver también. Así, 40. Así de hermoso. Si es que llego.
4: De verdad, no, si vas a llegar, ¿cómo no? Es que es hereditario, ¿no? La cana es herencia, literal.
3: ¿También haces la parte de los tintes y todo eso?
4: No, yo no soy estilista y lo admiro muchísimo, pero es un mundo también, ¿no? Yo solo me dedico al maquillaje y a la micropigmentación y al hogar.
3: Es sobre todo, ¿sabes qué? Es que todo eso es arte, o sea, es una loquera. ¿Qué quieres? Estoy consintiendo a la entrevistadora, digo, a nuestra entrevistada.
4: Yo los voy a terminar entrevistando es que a los más, dos.
3: Ya nos terapió, ya de hecho Lacho va a empezar ya a ir al gym.
4: Ya hay una relación muy tóxica aquí, chicos, ¿eh?
3: Oye, mi querida Eloisa Gómez, te traigo más preguntas.
4: Échamelas.
3: Dime, hoy en día, ¿qué tan importante es para ti el apoyo pues de tu ser más querido, ¿no? En este caso hablamos de tu señor marido.
4: Mi esposo.
3: ¿Cómo te ha apoyado en la vida y qué consejo le darías a un hombre, sobre todo a los hombres que nos escuchan? De una vez voy a aprovechar. Para poder apoyar a pues las parejas que tú tengas en tu vida y que tengan sueños, ¿no? ¿Cómo apoyar en sus sueños a tu pareja ideal?
4: Yo tuve muchísima suerte porque a Leo lo conocí literal trabajando. Mi marido es fotógrafo, entonces pues está muy involucrado y entiende mi trabajo. Y algo que ha sido súper bonito es que Leo siempre ha venido a mejorar mi trabajo, porque obviamente él, con ese conocimiento que tiene de fotografía, pues mi trabajo se ve más bonito y se nota. A mí mucha gente me dice, ¿y gracias a quién? Y tiene nombre y apellido, ¿no? Mi Leo Carmona, que es lo máximo y lo adoro. Y si yo pudiera decirle a alguien algo a un hombre hoy que tiene, por ejemplo, alguna novia que quiere dedicarse igual que yo al maquillaje, es que la apoyen. De verdad, una mujer que se siente apoyada, que siente que tiene el soporte de su pareja, créeme que es alguien que solamente va a estar preocupada por darte el amor que tú necesites y ser la mejor en lo que hace.
3: Ah, ese es el secreto, chavo, ya lo escucharon, apoyen a la pareja y ella nada más los va a enamorar.
4: Todo, y los va a maquillar porque yo de pronto le digo, Leo, préstame las pestañas.
3: Dice por acá, buenas tardes, mi buen Michel Aquino, saludos y bendiciones, aquí escuchándote como todos los días, saludos a la invitada de hoy, te mandan saludos.
4: Uy, un saludo y un abrazote.
3: Eso, vaya.
4: A toda la audiencia de Conéctala, ¿eh?
3: Oye, está muy genial, ¿y sabes por qué te hice esta pregunta? Porque yo recuerdo que cuando te conocí, justamente estaba tu esposo ahí, pues grabándote y tomándote fotos. Y dije yo, wow, o sea, cualquier persona, creo, en el mundo siempre va a querer, pues, trabajar en conjunto con la persona que amas, ¿no?
4: Claro.
3: Puede ser difícil porque las ideas o los sueños son diferentes. Y lograr encontrar esa unión, yo dije, wow, qué increíble, ¿eh?
4: Yo con los ojos cerrados, cualquier consejo que me da Leo lo tomo porque sé que es la persona que más me quiere y que siempre me quiere ver bien. Entonces, recibo sus bonito. Críticas de verdad con todo el amor que debe de ser y siempre sabiendo que él está buscando para mí lo mejor, que sabe hacia dónde quiero ir. Y como te lo vuelvo a decir, mi vida es mejor porque él está ahí y porque tengo su apoyo. O sea, nunca me he sentido criticada ni juzgada por él, siempre apoyada.
3: ¿Qué consejo le darías a las chicas que nos están escuchando sobre este tema?
4: Pues que... De verdad, la pareja es súper importante para que ustedes se desarrollen como profesionistas. Estar con alguien que no cree en lo que haces va a terminar siendo un fracaso. Yo siempre digo que las relaciones deben de ser de la mano. Los hombres no son zapatos, no los quieres y los tienes. Oh. Y eso es bien importante. El trabajo también así es. No lo quieres y lo tienes. Entonces, entender que un hombre es una persona y entender que cada persona es un mundo, pues también es parte de eso. Pero el hecho de que te respete y de que te apoye, para mí, más que ser guapo, musculoso, mamado y lo que quieras, es lo que más buscaría hoy en un hombre.
3: Qué bonito consejo nos acabas de dar. Escuchen, machos y señoritas preciosas, también ahí está el consejo de Eloísa Gómez. Tenemos más preguntas por aquí, porque esto continúa. ¿Después del corte? Después del corte. Bueno, regresamos, mi querida Eloísa Gómez, hoy en medio de maquillistas, aquí en Conéctala. ¡Vámonos!
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1: 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Son las 6:41.
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1: Son las 6:44.

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0: 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Son las 6:47.
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0: Son las 6:51. 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
16: ¡Volvimos, mi gente bonita! ¿Cómo va la actitud del jueves? ¿Quién ya anda en alguna cantinucha echando alguna chevechita?
4: ¡Qué rico, salud!
16: No, no, Eloisa, aquí no tomamos. ¡Oh, sí! Oye, ya estamos a punto de irnos. Quiero agradecerte mucho por... pues haber estado con nosotros durante esta hora y la gran terapia de regañada que me hice también. Voy a llorar al rato por tu culpa.
4: Tenemos chamba.
16: Ajá, pero sobre todo una de las razones por las que yo te traje fue mucho sobre... No fue por el maquillaje nada más. No, fue también porque quería platicar contigo acerca de pues la parte de superación profesional y personal.
6: y que nos dieras consejos a tanto a mí como a los... Bueno, a mí ya me diste. Me regañó también. Y a los radioescuchas, sé que has tenido una vida bastante compleja y difícil, igual que yo. Pero, ¿qué consejo les darías a alguien que por este momento esté pasando por algo dificilísimo, se sienta tal vez aislado, sienta que tal vez lo que él quería no lo está logrando o lo que ella quería no lo está consiguiendo? ¿Qué consejo les darías para poder tener una superación profesional y sobre todo personal, ¿no? Dile lo mismo, igual si como me regañas.
7: ¿Yo qué les podría decir? Hermano, hermana, deja de ver a los lados. Concéntrate a ver tu crecimiento y tu desarrollo. Sé un crítico, pero compasivo con lo que haces y con lo que quieres hacer. Sé determinante, sé disciplinado en lo que quieras. Lo que tú quieras hacer, así se vea lo más sencillo del mundo y la gente venga y te diga, no se puede, porque a mí me lo dijeron las personas que más amaba, mi mamá y mi papá. Hoy te puedo decir que sé que de donde están bien orgullosos de mí porque hago lo que amo, lo hago con mucha pasión y me ha dado la oportunidad de vivir de este sueño. Si yo pude vivir de mi sueño, tú también puedes. Estoy segura de que sí, si te aferras a él.
6: ¡Eso! ¡Aplaude, pelacho! Aplaudan que sea, aunque no sea con las manos. Oye, qué bonitas palabras, la verdad es que yo sí encuentro mucha sabiduría y mucha alegría en estos momentos de tu vida. Eres una persona súper agradable. Y pues muchísimas gracias. Yo estoy llorando ya.
7: Ahorita lo voy a abrazar. Voy a abrazar a Lacho y voy a abrazar a Mitch por todas las admiradoras de ambos. Los voy a abrazar y aquí me los voy a llenar de amor y de apapachos.
6: De todos modos, si quieren venir a abrazarnos, pueden venir, ¿verdad?
7: Sobre todo si están guapas.
6: No es cierto. Solo a Lacho.
7: No, Mitch está ocupado. Le mandamos un saludo a su novia, por favor, ¿eh?
6: Oye, por cierto, antes para irnos de esto, quiero también tocar el tema de la parte de la creación de contenido. He visto que pues prácticamente es un apoyo lo que haces con tu pareja, porque me imagino que él también es el que se integra en esta parte.
7: Claro, por supuesto, es el que me dirige, es mi director.
6: Está genial. ¿A dónde te ha llevado toda esta parte de crear contenido y por qué dijiste yo voy a hacer contenido?
7: Bueno, creo que he crecido con las redes. A mí me tocó desde Metroflog, Hi5, bueno, sí. Luego Facebook, ahora Instagram, ahora TikTok. Y digo, a pesar de que tengo 43 años y de que, digo, no soy la chavita, o sea, típica que vas a ver haciendo contenido, bueno, pues he tenido la oportunidad literal de que con esto me conozcan marcas mexicanas, marcas internacionales, también de conocer gente a la que jamás en mi vida hubiera pensado llegar. He tenido la oportunidad de trabajar con influencers, que también está súper, súper padre. Y yo lo vivo y vivo mis redes como una experiencia, como una forma de seguir conectando con la gente que conozco, con una comunidad bonita que tengo de apoyo, una red sobre todo de mujeres increíbles que en este proceso que yo he tenido tanto de bajar de peso como en el desarrollo de mi profesión, han estado conmigo y me han acompañado. Yo sé que ellas creen que yo las acompaño, pero lo que ellas no saben es que ellas me acompañan a mí.
6: ¡Ah, qué hermoso!
7: Gracias.
6: Regálanos tus redes sociales para que la banda
7: claro
6: también vaya
7: a seguirte. Claro que sí, vayan a buscarme. De todas maneras, les voy a dejar un regalito con Mitch. Ya él les dirá pronto que les voy a dejar de regalo, pero con todo mi cariño para toda la audiencia de Conéctala, va a haber un regalito que es un taller de automaquillaje en noviembre, totalmente gratis. Solamente vas a tener que llegar y sentarte a quien tú gustes, amigo, ¿eh? A quien tú gustes. Pero literal estoy en Instagram como moa-Eloisa Gómez y como moa-Eloisa Gómez en TikTok. Ahí los espero. Síganos mucho y sigan apoyando el talento chiapaneco, porque yo sé que aunque estemos muy lejos del centro, habemos mucha gente brillando y mucha gente con mucho que decir, con mucho que enseñar y con mucho que dar.
6: ¡Excelente! Pues ella fue Eloisa Gómez, maquillista profesional. Vayan a darle mucho amor a TikTok e Instagram. Nosotros regresamos. Esto es Conéctala.
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3: La Secretaría de Educación Pública lamentó y expresó su más enérgica condena por el asesinato de la estudiante española Claudia Tacoronte Aguilera, quien realizaba una estancia de intercambio académico en la Universidad Autónoma del Estado de Morelos. Esta dependencia agregó que hace suyas las exigencias de las comunidades universitarias para que este crimen no quede impune y para que las autoridades competentes realicen una investigación exhaustiva y expedita. Hay que precisar que la estudiante española es la cuarta mujer estudiante de la Universidad Morelense asesinada en lo que va del año, por lo que los estudiantes piden justicia y mayor seguridad en esa violenta entidad.
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0: Son las 7:02.
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6: Y estamos de regreso, mi querido público hermoso, maravilloso. ¿Cómo están? ¿Qué tal se la están pasando el día de hoy después de esta bonita charla de donde aprendimos bastantes cosas y también escuchamos consejos increíbles? Creo que siempre es bueno tener la oportunidad de escuchar a personas que en la vida han tenido que pues salir adelante, ¿no? Y que han logrado pues cumplir sus sueños. Y creo que al final de cuentas eso es lo bonito de escuchar a otros, porque tienes como una perspectiva diferente y puedes inclusivemente abrazar sus emociones y abrazar también sus historias e inclusivemente sentirse identificados. Así que así como yo, que me identifico mucho con esta maravillosa mujer luchadora que estuvo con nosotros, que fue Eloísa Gómez, pues también te doy esta gran bienvenida a que te identifiques con este programa. Ahora sí, en este jueves vamos a darle el nuevo mood a este programa. Ay, es que quedé emocionado, quedé sentido, quedé sensible después de esta bonita charla que tuvimos, mi querido Lacho. Estoy lagrimeando como no tienes idea en este momento. Y la verdad es que estoy también bastante contento. Pero vamos a lanzar la pregunta del día. El día de ayer, que no hubo chambita, ¿a dónde te fuiste a curar la papa? Bueno, nunca hacemos preguntas acá, pero ya díganos la verdad, ¿dónde fueron ustedes y qué es la mejor forma de curársela, eh? Hay diferentes tipos de cruda, ya lo hemos hablado en este programa, y dentro de un rato más vas a descubrir que no solamente tomarte da cruda, papá. Porque existen diferentes tipos de resaca y hoy descubrirás cuáles son. ¡Regresamos! ¡Esto es Conéctala!

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0: Son las 7 con 11.
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1: Qué de sentido, qué triste. Porque ya nos dejaron solitos. Y nadie vino a darnos abrazos. Nada más nos engañaron. Ni nos dieron abrazo, por cierto. Oigan, a ti sí, cómo me caes de mal. Creo que porque te ves apapachable. Oigan. Estamos de regreso, mi querido público, un bonito, hermoso público, precioso. Oigan, y el día de hoy les pregunté que cómo le hicieron para curársela. Que si le siguen la fiesta, que si hay gente que todavía sigue dando el grito por ahí. ¡Ay! Ese grito, y nos mandaron audio también, nos mandaron mensajes por acá. A ver qué dice, tenemos dos audios. Ah, no, antes del lunes, a ver qué dice por acá.
2: Hola, Michel. Ya tiene Roluca el programa. Excelente, vamos mejorando. Aquí ando con el hombre de araña. Hola, Michel. Aquí ando con el hombre de araña. Hola, Michel. Quiero escuchar a mi hombre, el Lacho. Dile que lo extraño. Siento frío en la cama sin él. Saludos, banda. Ya saben.
1: Saludos, mi querido hermano. Sí, ya tenemos canción desde el día lunes, ¿verdad, Nachito? Desde el día lunes, mi querido compadre, compañero de trabajo y amigo Pablo hizo favor de crear esta canción. Pues él es el que se encarga de toda esta cuestión de los comerciales y todo esto, y nos creó pues este intro de Conéctala para obviamente ustedes. Al final de cuentas, el regalo va 100% para ustedes, así como todo lo que traemos a este programa. Saludos al hombre que araña. ¡Ay! Saludos, mi amigo Aquino. Ay, saludos para ti. Oigan, dice por acá, ¿qué onda, Mitch? Yo le sigo la fiesta, nada más que viene de conductor designado mi hermana, que ya me fue a traer a la cantina porque ya me estaba buscando mi mujer. Hey, ¿cómo puedes hacer eso, bro? ¡Invita! Dice por acá, la mejor forma de curarse la cruz es con un buen pozole el 16 de septiembre. Eso. Fíjense que siempre me he preguntado, y ahí les va como consejo de negocios, ¿por qué hay lugares donde te venden barbacoa para la cruz, no? Que normalmente la gente se lo cura que con un caldito, pero de barbacoa, de res. Pero ¿por qué no hay lugares donde vendan pozole siempre? ¿Por qué? La gente no es tan adicta al pozole. Dice por acá también, yo me curo la cruz con otra chevechuki, aunque luego termino conectándola de nuevo. Conéctala, baby. Y luego tengo que volver a curarme la cruz otra vez. No haga eso, bro. Es malo tomar. Luego queda uno ahí, patas para arriba, tirado. La cruda moral. Pero es que ahorita vamos a ir a las crudas. A ver, la gente. Es que quiero ver de que la gente nos dice. La gente nos está diciendo cómo se la curan. Dice por acá, yo me la curo con unas amiguitas. Ok. Calle, bro, calle quien. Con unos amiguitos de la Quinta Norte. Dice, ok. Oiga, pues díganos con qué se la curan. Nosotros vamos ahorita a hablar un poquito acerca de la cruz, de la resaca. Hay diferentes tipos de resaca. Desde la cruda moral hasta la cruda imperfecta. Y a la cruda se acostumbra. ¡Vámonos!
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3: 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Son las 7:19.
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25: Son las 7:22.
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4: Y ahora sí les traemos los tipos de cruz. Existe algo llamado... Ah, tenemos otro mensaje, dice por acá. Te vimos ahí tirando. Te vimos guacareando en algún antro barato, dice por acá. ¿De qué estás hablando, señor? Y tomo, loco. Dice, saludos amigo Kino, de tu amigo Agenor, ya empezando la diviada. Saludos mi querido hermano, te mando un abrazo, como siempre, sabes que soy tu fan. Que te vaya muy bien a ti y a todos tus compañeros del día de hoy, ganen un harta lana. Para recuperar lo que se gastaron en borrachera el 15 y el 16, bocasolas. ¿Quién no ha tenido alguna vez una cruda física? ¿Qué? ¿A que no sabías que existe una cruda física? ¿Qué pasa cuando el azúcar en la sangre y la acumulación de toxinas como acetilido, órale, tras procesar el alcohol, se subdivide en la cruda clásica? Dolor de cabeza intenso, boca seca, cansancio extremo y sensibilidad a la luz o al ruido. ¡Felicidades! ¡Te lo ganaste! La cruda física gastrointestinal. Náuseas, acidez, dolor de estómago, una guacarada por arriba o por abajo debido a la irritación de la mucosa. La cruda neurológica. Falta de concentración, mareos, torpeza y problemas de memoria a corto plazo durante o al despertar. De esas veces que dices, no me acuerdo qué pasó anoche, pero amanecí con Rogelio en la cama. Con mi primo Rogelio. Oigan, es que esto de que dice, ah, mandan saludos por acá. Saludos también para ti, mi querido compadre. Comadre también. Oigan, pues es que hay diferentes tipos de crudas. Hay que tener bastante cuidado. La famosa cruda moral es, yo creo que es la peor de todas. Si te llega a dar esta, es algo que probablemente vayas a andar sufriendo de 1 a 5 días, papá. Así, así es de dura la cruda moral. ¿Qué lo provoca? Pues mira, es el sufrimiento psicológico y emocional. A mí siempre me da de eso, fíjense, por eso dejé de tomar, porque siempre me daba cruda moral, que a veces ni haces nada, pero ahí tienes ansiedad, culpa o vergüenza por toda la sarta de cosas que hiciste mientras andabas festejando el 15 de septiembre, que porque terminaste vestido de Miguel Hidalgo y gritando, ¡quiero más alcohol! ¿Por qué se genera esto? Cuando intentas recordar lo que dijiste, hiciste como que te quisiste comportar bien, pero la noche anterior, bajo los efectos del alcohol, te pusiste todo loco.

Y estas pueden venir de una cruda amnésica, o sea, por no acordarse, o una cruda híbrida, una mezcla pesada de un malestar físico totalmente combinada con un alto nivel de ansiedad moral. ¡Guataba! Pero también hay crudas que te pueden dar que no tienen que ver con el alcohol, como por ejemplo la cruda de cigarro, esa que te fumas todo y terminas oliendo horrible al otro día, apestando a cigarro y no puedes ni respirar bien. Vamos a seguir hablando un poquito más de otras crudas que no tienen que ver con vicios, así que continúa con nosotros a través de Conéctala.

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3: Adiós. Oigan, aquí dice, no hay nada más feo que cuando te sigue la Policía Federal. Dice, esa sí es una buena cruda. Y cuando me digo la Policía Federal, estoy hablando de tu señora esposa. Oye, bro, es que mira, cuando ya te casas, ya no puedes andar ahí saliendo de ahí, fiesta en fiesta como si fueras soltero. Hay responsabilidad. Pues obviamente hay gente que le vale queso, la neta. Pero luego al otro día, cuando reciben un laptopazo en la morra, un iPadazo en la morra, un chanclazo en la cara, ¡uy! A ver qué cruda les va a dar. Oiga, y hay diferentes tipos de cruz, de resaca, es lo que había dicho. Ya hablamos de la del cigarro, hablamos también de la chelita, del alcohol, pero también hay crudas que no tienen que ver con vicios, aunque al final de cuentas también lo son. Como por ejemplo, ¿nunca les ha pasado que andan con un buen de hambre, bien antojo, ya son las 11 de la noche y dices, me voy a ir a comprar una tlayudona de esas sabrosas? Llegas a donde está la tlayuda, te compras la tlayuda, obviamente la pides, pero no te cansas, papá, que también quiero unas garnachitas, también me entra un taquito frito, y terminas comiendo más de lo que debes y te echas dos refrescotes, papá. Te vas a dormir tranquilamente, todo feliz, de repente, como a las 4 de la mañana, se viene la cruda de comida, papá, acidez, dolor de estómago y pa'l baño. Y es que también hay crudas de comida, resaca de comida. Cuando uno come demasiado, el estómago lo resiente y al otro día estás que no puedes comer nada. De hecho, inclusivemente a mí me llegó a pasar una vez y la doctora me dijo que era como un tipo de distensión estomacal que mi cuerpo ya no había aguantado. Y esta también les da a la gente que está cambiando su modo de alimentarse. Esos que dejaron de comer muchas grasas y comienzan a comer cosas naturales, de repente cuando le meten tantita grasa, ¡fum! Pa'l baño, papá. Ahora sí, cruda, cruda. Otras que también he conocido, resacas. La resaca de ejercicio, bro. Esa yo siento que es la peor, sobre todo cuando vas el primer día al gimnasio y te dicen, no, sí vas a ver lo que se siente ser una persona que es fitness. Súbete ahí a la prensa, ponle todo el peso posible, perdón, y a darle duro y macizo tus sentadillas, papá. Al principio dices, ah, no hay rollo, sí la aguanto, métele más peso, aquí yo soy bien reventador. Ponle otra. Cuando vienes a ver al otro día, mi hermano, no puedes ni subir la escalera. Ahí estás con tu compa del trabajo. Ay, cárgame, gordo. Es que voy al gimnasio. Ayúdame, gordo. Y ahí te tienen que subir abrazado como princesa recién casada. Ahí está. Siéntate. Póngase en tu escritorio. No sé por qué me imaginé el hacho que yo te cargaba. ¿Qué otras crudas hay? Los descubriremos otro día porque, ¿qué creen? Ya llegó la hora de retirarnos. No sin antes despedirnos de la mejor manera. Obviamente, siempre en primer lugar, mi Lacho precioso se despide así. Adiós. Está muy simple, se dilo bonito.
4: Que descansen, nos escuchamos el lunes.
3: ¡Eso! Nos echamos mañana porque me toca control remoto a mí. En la tarde no, pero sí tengo... Me van a llevar a mí, a mi aventado. ¿Qué? ¿Qué quieres? Debes de estar pendiente de tu hijo postizo, güey. ¡Ya voy, chicos! ¡Los amo mucho! Señoras hermosas, las amo mucho. Las preciosas, las adoro, pero sobre todo el club de fan de las solteronas que siempre está al pendiente de nosotros. Ya pronto les vamos a encontrar marido. Regresamos, no, nos vamos. Esto fue Coco Conéctala. Me siento como crudo, güey.
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0: 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Son las 7:41.
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0: 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Son las 7:44.

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0: 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Son las 7:55. 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
3: En lo que va del año, la Secretaría de Marina, a través de la Armada de México, aseguró 37.8 toneladas de presunta cocaína en operaciones marítimas, 42.2% más de lo decomisado durante 2025, además de 26 embarcaciones, y detuvo 86 presuntos infractores de la ley en operaciones legítimas. En la Secretaría de la Defensa Nacional, ha reportado el decomiso de más de 192 toneladas de droga en el territorio mexicano, lo que ya se considera una incautación histórica en México. En conjunto, el Gabinete de Seguridad del Gobierno de México, encabezado por la Secretaría de Seguridad y Protección Ciudadana, ha reportado el aseguramiento acumulado de 534 toneladas de droga y el desmantelamiento de 2.700 laboratorios clandestinos, demostrando con hechos que en México hace bastante bien su parte.
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4: Son las 8 con 3.
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0: 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Son las 8:10.
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0: 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Son las 8:12. 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
1: 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Son las 8:22.
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3: 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Son las 8:25.
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3: 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Y para todos esos que no pudieron ser. Esto dice así.

0: 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Son las 8:42.
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8: Son las 8:45.
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0: 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Son las 8:54. 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
4: La Secretaría de Educación Pública lamentó y expresó su más enérgica condena por el asesinato de la estudiante española Claudia Tacorente Aguilera, quien realizaba una estancia de intercambio académico en la Universidad Autónoma del Estado de Morelos. Esta dependencia agregó que hace suyas las exigencias de las comunidades universitarias para que este crimen no quede impune y para que las autoridades competentes realicen una investigación exhaustiva y expedita. Hay que precisar que la estudiante española es la cuarta mujer estudiante de la Universidad Morelense asesinada en lo que va del año, por lo que los estudiantes piden justicia y mayor seguridad en esa violenta entidad.
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6: Son las 9:03.
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0: ¿Cuántos frascos tienes en tu baño que compraste porque a alguien te los recomendó, porque salían en un video o porque la etiqueta prometía milagros? Cremas, sueros, ácidos, jabones con nombres que suenan a clase de química, pero ¿alguna vez te has preguntado qué hay realmente dentro de esos frascos y si de verdad les sirven a tu piel? Hoy vamos a hablar de la ciencia que está detrás de tus cosméticos. Lo primero que hay que saber es que los cosméticos no son exclusivos para mujeres. Hoy existen productos para todo mundo. Shampoos especiales para hombres, gel de limpieza para bebés, desodorantes para piel sensible, esmaltes de uñas, cremas antiarrugas. Y detrás de cada uno hay una disciplina científica llamada química cosmética. Química cosmética, que se encarga de formular productos para limpiar, proteger y mejorar el aspecto de la piel, el cabello, las uñas y los labios. Para formular un cosmético se necesita saber de anatomía, fisiología, química y hasta microbiología, porque hay que garantizar que el producto no se contamine con bacterias, mohos o levaduras. Un cosmético mal formulado no solo no funciona, puede dañarte la piel. Y aquí es donde entra la parte que todos quieren saber, los famosos ácidos. Pero antes, un dato clave. A partir de los 25 años, tu piel empieza a producir menos colágeno, la proteína que le da firmeza y elasticidad. Por eso, aparecen las arrugas. La piel pierde su capacidad de retener agua. Saber esto te ayuda a entender para qué sirve cada producto. El ácido salicílico se usa para tratar el acné, reduce los poros y tiene efecto antiinflamatorio, pero puede irritar y aumenta la sensibilidad al sol. Así que si lo usas, bloqueador obligatorio al día siguiente. El ácido glicólico exfolia. Ayuda a retirar células muertas, aclara manchas y suaviza arrugas. Pero en exceso o en piel sensible, puede causar irritación. Y el ácido hialurónico, ese que está de moda, es un polisacárido que evita que la piel pierda humedad, mejora su elasticidad y disminuye líneas de expresión. Pero ojo, en exceso puede provocar el efecto contrario. Entonces, ¿cómo elegir bien? Primero, conoce tu tipo de piel o cabello. No te guíes solo por recomendaciones, porque si no tienes la misma dermis o el mismo sistema capilar que quien te invitó a probarlo, puedes llevarte una mala experiencia. Segundo, lee la etiqueta. Busca que diga dermatológicamente probado y libre de crueldad animal. Además, revisa que no contenga algún ingrediente al que seas alérgico. Y tercero, evita productos importados de manera ilegal, porque no cuentan con garantías sobre sus ingredientes. No tienen estudios que avalen su calidad y podrían ser dañinos para tu salud. Que sea bonito y barato no significa que sea seguro. Tu piel es el órgano más grande de tu cuerpo y el primero que da la cara por ti todos los días. Merece que lo que le pongas encima tenga ciencia, no solo mercadotecnia. Así que la próxima vez que estés frente al espejo con un frasco en la mano, hazte la pregunta que importa. ¿Esto de verdad es para mí? Con información de la doctora María Guadalupe Nava Arzaluz, de la FES Cuautitlán de la UNAM. Un guión de Leonardo Santiago con información del portal Ciencia UNAM. Les saluda Mónica Genis.
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5: Son las 9:08.
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0: 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Son las 9:12.
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4: Son las 9:13.
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0: 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Son las 9:21.
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0: 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Son las 9:23. 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
1: 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Son las 9:40.
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1: 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Son las 9:43. 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
1: 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Son las 9:52.
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1: 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Son las 9:53. 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
3: En lo que va del año, la Secretaría de Marina, a través de la Armada de México, aseguró 37.8 toneladas de presunta cocaína en operaciones marítimas, 42.2% más de lo decomisado durante 2025, además de 26 embarcaciones, y detuvo 86 presuntos infractores de la ley en operaciones legítimas. En la Secretaría de la Defensa Nacional, ha reportado el decomiso de más de 192 toneladas de droga en el territorio mexicano, lo que ya se considera una incautación histórica en México. En conjunto, el Gabinete de Seguridad del Gobierno de México, encabezado por la Secretaría de Seguridad y Protección Ciudadana, ha reportado el aseguramiento acumulado de 534 toneladas de droga y el desmantelamiento de 2.700 laboratorios clandestinos, demostrando con hechos que en México hace bastante bien su parte.
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4: Son las 10 con 3.
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0: 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Son las 10 con 11.
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0: 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Son las 10 con 13. 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

0: 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Son las 10. 23.
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0: 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Son las 10. 25.
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1: 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Son las 10:42.
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6: Son las 10:43.
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0: 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Son las 10:51.
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9: Son las 10:52.
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3: La Secretaría de Educación Pública lamentó y expresó su más enérgica condena por el asesinato de la estudiante española Claudia Tacoronte Aguilera, quien realizaba una estancia de intercambio académico en la Universidad Autónoma del Estado de Morelos. Esta dependencia agregó que hace suyas las exigencias de las comunidades universitarias para que este crimen no quede impune y para que las autoridades competentes realicen una investigación exhaustiva y expedita. Hay que precisar que la estudiante española es la cuarta mujer estudiante de la Universidad Morelense asesinada en lo que va del año, por lo que los estudiantes piden justicia y mayor seguridad en esa violenta entidad.
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2: Son las 11:03.
4: Revista del Consumidor Radio.
5: Lluvia, pisadas, raspones. Nuestro calzado resiste absolutamente todo.
4: Sin embargo, lucirlo reluciente y bien cuidado no exige gastar de más.
5: Si quieres elaborar tu propia crema para calzado, quédate para aprender la receta de esta tecnología doméstica.
6: Revista del Consumidor.
4: En el día a día, merecemos usar productos de calidad que nos faciliten la vida. ¿Y sabes qué es lo mejor? Que muchas veces podemos crearlo con nuestras propias manos.
5: Por eso, haremos nuestra propia crema para calzado, que está validada por el Laboratorio Nacional de Protección al Consumidor. ¡Comencemos!
4: Para esta tecnología doméstica puedes adquirir los ingredientes en droguerías y tlapalerías. Los ingredientes que vamos a utilizar para hacer 750 mililitros son media cucharadita de colorante sintético negro, media taza de agua ras, 4 cucharadas de vaselina simple, 2 cucharadas de cera carne uva, 3 cucharadas de cera amarilla y 3 cucharadas de ácido esteárico.
5: También vamos a ocupar los siguientes utensilios: un cubrebocas, un par de guantes de látex, una taza medidora, un recipiente con capacidad de 500 mililitros, 2 abatelenguas, una cuchara sopera metálica, un tazón de vidrio con capacidad de 1 litro, una cacerola con capacidad de 2.5 litros, 2 trapos para manipular objetos calientes y un recipiente de plástico o metal con capacidad de 250 mililitros.
4: Ahora sí, pasamos a la magia de la preparación. Pero antes de ponernos creativos, recuerda que la seguridad es primero. Ajustémonos el cubrebocas y pongámonos los guantes de látex.
5: En un lugar con ventilación, empezaremos disolviendo el colorante en el aguarrás con una batelenguas. Puedes pulverizar el colorante envolviéndolo en un papel y golpeándolo suavemente con un martillo.
4: Después agregamos la vaselina, la cera de carne uva y la cera amarilla en el tazón y la calentamos a baño María.
5: Un gran consejo para que la cera se funda más rápido es cortar la cera en cubitos pequeños y mezclar constantemente hasta que se derritan por completo.
4: Una vez que la cera esté líquida, añadimos el ácido esteárico y continuamos moviendo hasta que se integre totalmente.
5: Ya que se hayan disuelto todos los componentes, con mucho cuidado, retiramos el tazón del baño María y vertemos nuestra mezcla de colorante con agua ras e incorporamos todo mediante movimientos suaves. Por último, vaciamos nuestra crema para calzado en el recipiente de 250 mililitros.
4: Solo resta tener un poco de paciencia. Antes de cerrar el envase, dejamos enfriar a temperatura ambiente hasta que el producto se solidifique. ¡Y listo!
5: Lo mejor de esta tecnología doméstica es que tiene un año de caducidad y se prepara en 40 minutos aproximadamente.
4: No olvides mantener el recipiente bien cerrado para evitar que la crema se reseque. Además, es indispensable que el envase contenga una etiqueta visible que señale que debe mantenerse fuera del alcance de niñas y niños. Y, de ser posible, una leyenda de precaución por su contenido de solvente.
5: Guárdala en un lugar fresco, seco y oscuro. Y devuélvele la vida a tus zapatos. Anímate a preparar este producto en tu casa. Y etiquétanos en Instagram con el hashtag Tecnología Doméstica Profeco y arroba Revista del Consumidor MX.
4: No olvides que también puedes ver esta y más tecnologías domésticas en nuestro canal de YouTube, Profeco TV.
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2: 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Son las 11 con 8.
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0: 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Son las 11 con 11.
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0: 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Son las 11 con 13. 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
1: 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Son las 11:22.
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1: 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Son las 11:23. 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
1: 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Son las 11:40.
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10: Son las 11:42.
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0: 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Son las 12:02.

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0: Son las 12 con 12.

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2: Son las 12:23.

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0: 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Son las 12:33.

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1: 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Son las 12:42.

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0: 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Son las 12:51.
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Es la 1:01.

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2: Es la 1:11.

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1: 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Es la 1:33.

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0: 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Es la 1:42.

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Son las 2:02.

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2: Son las 2:12.

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0: 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Son las 2:23.

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0: 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Son las 2:43.

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1: 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Son las 3:03.

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0: 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Son las 3:16.

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0: 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Son las 3:28.
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2: Son las 3:38.

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0: 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Son las 3:59.

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Son las 4:07.

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1: 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Son las 4:17.

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2: Son las 4:27.

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2: Son las 4:38.

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Son las 4:49.

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2: Son las 5.

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0: 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Son las 5:09.

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2: Son las 5:39.
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0: 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Son las 5:49.

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1: Si los municipios de Chiapas no tienen la capacidad económica, técnica ni operativa suficiente para atender por sí mismos un desastre natural de gran magnitud, al menos debería tener ubicados los lugares de riesgo, en especial luego de los efectos del fenómeno natural del Niño. Esto genera variaciones en las precipitaciones, con mayor cantidad de lluvias en algunas zonas del centro y sur del país, y eso incluye a Chiapas, en la que ha causado una seria sequía en los últimos meses, perdiéndose cosechas. Legalmente, los ayuntamientos son los primeros respondientes ante una emergencia, pero no tienen cómo, por lo que el que tiene más capacidad de respuesta es el gobierno del estado. Pero hay veces que no, y es cuando entra el gobierno federal y el ejército, que esperemos este año no sea necesario, pues con la sequía ya fue bastante.
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amigui, ¿cómo estás? Amigui de confianza. Ay. Amigui de confianza en edición. Segundo fin de semana de la semana. Así se siente. Qué bonito, qué padre. Sí, o sea, fácilmente te puedo decir, fue lunes, viernes, sábado y otra vez es lunes, viernes. Estamos en esta segunda temporada de fin de semana, en una misma semana, hablando, platichismoseando y quedándonos contigo 2 horas a partir de ahorita, en esta tu mañana, 18 de septiembre, amigui. El puente estuvo potente, yo te digo, era martes, era domingo, yo me perdí, ya no sabía qué show, pero hoy oficialmente sí, ya es viernes, así que hasta aquí llegó un poquito la carga de trabajo, la carga del trabajo en casa, en los niños, en la escuela y todo, pero sobreviviste. Bienvenidos, esto es Morning Club, nuestro destino matutino del día de hoy. ¿Cómo así? ¿No hay destino? ¿No hay destino hoy? Es que es viernes, dice. Ya para qué van, ya no importa. No, sí. Sí, sí, sí importa, ¿eh? Quédate conmigo 2 horas aquí en Morning Club, porque hoy vamos a platicar un poco de lo que ya se viene, lo que ha sonado durante esta semana y falta platicarte. Las noticias que han acontecido en el bajo mundo del internet y mucho más. Mándanos tus mensajes porque hoy queremos platicar contigo al 961-269-7574. 961-269-7574. Ahí estamos conectados y desde entonces ya podemos empezar a decir buenos días, buenas tardes. No dormí, pero no descansé. Descansé, pero apenas y dormí. Úrsula, ni dormí ni descansé. También puede ser. 961-269-7574. Y la mañana, pues bueno, obviamente tú sabes que la dominan las girlies. Somos las gallitos despertadores. ¿Qué otra cosa puedo decirte? No sé. Simplemente que ni bien se ha levantado el del señor de la tortilla, el señor. ¿Qué otro? El señor del colectivo. Y nosotras ya estamos, mira, con el ojo más que despierto. Señorita Moni Days, good morning en el bajo mundo del control técnico. Esa parte me recuerda a lo pacán de esta vez. Quédate con nosotras 2 horas aquí a través de Exa Tuxtla 98.5. Cuéntanos cómo está este segundo fin de semana de la... Si ya planeaste algo para este segundo fin de semana de la semana. No le cambies, esto es Exa Tuxtla 98.5.

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3: Son las 6 de la mañana. Acabamos de escuchar La Graciosa, que en algunos lugares fue considerada como el himno del verano, específicamente en España, de donde es Quevedo, y que digo, no, es que este es el intro del verano. Me gusta. ¿Tú qué opinas? Son las 6:23 minutos. Good morning. Quiero saludar ya a mis despertadores madruga. ¡Wow! O sea, el viernes no puede ni con estas máquinas de chambeo. No, Chabelito, no eres tú. Tú también eres máquina de chambeo en viernes. El buen Manu Manito, abrazo del Snoopy. Y el buen Arqui Ríos dice, ya se fue la semana y el puente y no descansé nada. Ánimo a todos. Te voy a mandar un pollito consolador. Ahí está, un pollito. Y en otras noticias, es momento de irnos rápido en el mundo de la información, porque escucha nada más, tremendo dato. Yo vi el video, lo resubieron. Dije, no, esto ha de ser falso. Falso, falsisísimo. ¿Cómo vas a creer esta cosa que está circulando? Y lo peor de todo, ¿quién se alegra? Estas últimas horas se volvió tendencia la campaña de Horacio Fernández. ¿Quién es Horacio Fernández? No te preocupes, esto no está sucediendo aquí. Esto no es México, por suerte, esto no es México. Esta tendencia y esto que está sonando en redes sociales se trata de Paraguay, quien prometió a cambio de los votos de personas para estas elecciones que ellos son en octubre, una cosa que creo que ningún futuro o una persona que va en busca de una candidatura pensaba. Pero dijo, ¿de qué manera me gano a cierta cantidad de la población que nadie los escucha? Pues escucha nada más, tremenda nota, tremendo dato que prometió. ¿Qué carretera, casas? No, él no prometió.
4: El 4 de octubre, si ganamos por más de 10.000 votos de diferencia, ya está hablado con mi mamá y con mi papá.
3: Órale.
4: Vamos a liberar por 24 horas los 4 moteles de Passion Class para que el pueblo itagüeño vaya a festejar como corresponde.
3: Órale.
4: El desafío ya está hecho. 10.000 votos de diferencia, 24 horas. Y 15.000 votos de diferencia.
3: Yo te voy a seguir contando de esto regresando del corte. Son las 6:25, no le cambies. 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
2: Dicen que casos desesperados necesitan medidas desesperadas. Y también cuenta por ahí que nunca hay mala publicidad. Y este es el claro ejemplo de una candidatura que necesitaba medidas desesperadas, imagínate. ¿Dónde? Paraguay. El nombre del candidato es Horacio Fernández. Y mira, investigando un poquito, me di cuenta que ofreció cierto... ¿Cómo podemos decirle sin que suene tan raro? Ciertos beneficios, creo, porque su familia tiene ahora propiedad, son dueños de ciertas propiedades o ciertos grupos hoteleros, específicamente de moteles. Ok, va. Lo que él prometió, te voy a poner el audio por si apenas te estás conectando y pues vayas uniéndote a la conversación del día de hoy.
3: El 4 de octubre. Si ganamos por más de 10.000 votos de diferencia,
2: poquito.
3: Ya está hablado con mi mamá y con mi papá. Oh. Vamos a liberar por 24 horas los 4 moteles de Pasión Class para que el pueblo itagüeño vaya a festejar como corresponde.
2: Ganó nuestro candidato. Vamos al está raro. Pasión Class. Pues así como lo escuchas, pues dice que básicamente le dijo a cada una de las personas que estaban en este meeting que si logra ganar las elecciones municipales con una diferencia mayor a 10.000 votos, pues tendrán gratis esta ventana en estos ciertos grupos hoteleros que tiene su familia. Y obviamente este político pues se volvió viral porque mientras muchos otros durante esta campaña electoral dicen, no, que vamos a mejorar la calle de allá de la esquina, vamos a mejorar también las escuelas. Cuando, a ver, cuénteme, ¿qué pasa? No, es que la inseguridad, lo vamos a mejorar la inseguridad. Él dijo en él, si yo gano, todos vayan a disfrutar. Órales. Y bueno, pues la gente se alegró, que creo que es lo importante, ¿no? Creo. A ver, vamos a ver.
3: 4 horas y 15.000 votos de diferencia, 48 horas. El 4 de...
2: Ah, mira, si son 10.000 votos, nada más vamos a dar 24 horas. Si son 15.000 votos, son 48. Ah, mira, nada. Nada vivo. Es un poco de lo que está hablando en redes sociales. ¿Qué te pareció este candidato? Pues dice que si él gana, su festeja abrirá por ciertos horarios, 24 o 48 horas, los moteles que tiene su familia. Uniendo casas, iglesias, diría por ahí el meme. Vámonos ya con WhatsApp, 961-269-7574. 961-269-7574. Yo la verdad me reí bastante cuando lo vi. Dije, ¿qué? No puedo creer esos candidatos de ahora. Pero bueno, no es México, no te preocupes, repito, no es México, es de Paraguay. Y imagínate que se haga chisme y en un lugar de... No. Pero ¿será que el pueblo lo pidió? Así como, hey, Fernando, tu familia tiene ahí ciertos bienes, pues móchate. Ah, claro que sí. Claro que sí. Vámonos ya otra vez de nuevo. 961-269-7574. Hola, amiga Úrsula, que tengas lindo fin de semana y que tengas un estupendo viernes. Excelente programa, Dios te bendiga. Ya rumbo a la trabajación. Ya, por favor, semana termina, por favor, porque ya no queremos ir a la trabajación.
4: Úrsula, sí, seguimos cansado, pero también satisfecho a la vez con el gran puente que...

0: que nos dieron y lo pasamos feliz, con qué tranquilidad y paz. Felicidades tú también, que eres parte también de la máquina chambeadora.
1: Como nosotros también. En contra de nuestra voluntad, pero estas máquinas chambeadoras sí se despertaron. Sí se despertaron, ¿eh? Espérate, es que falta la alarma.
2: Levántate, eres una guerrera, tú puedes contra el sueño. ¡Levántate!
1: ¡Levántate, Migi! Pues es un poco de lo que están platicando a través de redes sociales. Las próximas elecciones de Paraguay van a dar mucho que hablar. Y más, si este pequeño candidato pues logra su cometido, vamos a ver qué sucede. Las noticias no terminan aquí. Vamos a seguir platicándote para que te enteres de lo que está sucediendo. Con tanta información que de repente llega a redes sociales, yo sé que ciertas notas pasan desapercibido, pero por eso tienes aquí a tu Migi de confianza. Para que te cuente, para que te enteres. Tú dices, no, aquí está pasando cada cosa. Pero luego entras a internet y pasan más cosas. 961-269-7574. Ahí también estamos platicando a través de nuestro número de teléfono. Para que te unas con nosotros en la conversación. 961-269-7574. Yo soy Úrsula Bundo y te acompaño un rato más aquí a través de la frecuencia naranja de Exa Tuxtla para ser parte de tu mañana. ¿Qué opinas de estos candidatos del futuro? ¿Te imaginas? O sea, si tú no te hubieras dicho, tú dices, es México. Yo creo que más que uno pensó que era México. Yo vi los comentarios y por ahí, si no aclaraban la situación, decían, no, ¿dónde? Salió en España, salió en todas partes. Soy de Nicaragua, por favor, hagan sus preguntas, decían los comentarios también. Por favor, díganme que sí, ya no me representan, no representa mi país. Otros dicen, ya, a votar, a votar. Son cosas que están sucediendo, pero bueno, parte de yo te decía al inicio, medidas, casos desesperados, medidas desesperadas. Vámonos con más. 6 de la mañana con 37 minutos, no le cambies. Estás escuchando Morning Club en Exa Tuxtla 98.5. Volvemos.
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2: Son las 6 de la mañana, pero con 45 minutos según mi reloj. Apúntele bien.
3: Apúntele bien.
2: Me encontré con una nueva alarma. A mí me encanta esta, la verdad.
4: Tú puedes. Tú
2: eres, se sabe que somos guerreros, se sabe que cuesta un poquito la levantada, pero de repente me salen con tremenda joya en el bajo mundo del internet que digo, ¿a quién se le ocurre? ¿A quién se le ocurre tan tremenda canción? Ahí va, espérate. Espérate que la encuentro.
5: 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Si no quiere.
2: Espera, no escúchate, no dice Teresa, dice la pereza. La pereza, la flojera y el sueño.
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2: No, hombre. Ya me encontró.
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2: Hijo de la guayaba.
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2: Nunca mueras, internet. Hoy estamos despertando en el día número 251. Tengo 261, perdón. 261 tengo en el calendario. 18 de septiembre, que equivale a 261 días de este año y tan solo 104 días para terminar la temporada 2026.
3: Apúntele bien.
2: Apúntele bien y obviamente seguimos en esta temporada también de verano. Oficialmente, sí, sigue siendo verano, te decía yo, y equivale también a un 71.51% completado. O sea, lo que dura el fin de semana y ya la siguiente te voy a estar diciendo, nos quedan 100 días del año. ¡Qué miedo! Ya te voy a estar diciendo así, nos quedan menos de 100 días para terminar el año. Te vas a decir, no manches, y yo forzando ahí el glow up, ahí de que corriendo y todo.
6: ¿Por qué, señor? ¿Por qué?
2: Pero vamos a seguir platicando el día de hoy. Mira que me encontré con información todavía que cura. Ahí te digo que en el internet de tanto que estamos que se va la información. Pero eso está bien interesante. Atención al 911. Por ahí, obviamente, se ha buscado que sea exclusivamente para todo tipo de emergencias psicológicas. Oye, si necesitas hasta un bombero, un policía, de todo. Y en esta ocasión, pues, ¿de qué manera auxilió? Pues ayudó en un caso de violencia de pareja, tras que la chica hiciera parecer que esta llamada al 911, al número de emergencia, no fuera justamente eso, sino que hizo ver a la otra persona con la que estaba en la habitación que era una llamada para pedir comida. Mientras el departamento del 911 le estaba diciendo, ¿estás en auxilio? No, que sí. Pásame el sushi. No, que sí. La dirección, ahorita te la mando para que me pases mi pedido. La verdad, mis respetos para el 911 que supo identificar esto rápidamente. A ver, te voy a poner un poquito del audio antes de despedir. Y ahorita seguimos platicando de esta. La pereza sigue molestando, dice. A ver, ¿dónde está el? Mira, creo que ya no me va a dar el tiempo para ponértelo, pero regresando te cuento de qué se trata. Nos comunicamos 961-269-7574. 961-269-7574. Ahí estamos recibiendo tus mensajes el día de hoy. Ya lo sabes, ya lo tienes, ya lo apuntaste.
3: Apúntele bien.
2: 961-269-7574. Nosotros nos quedamos contigo una hora más. Mira qué rápida pasa tu mañana aquí a través de Exa Tuxtla 98.5. Yo soy Úrsula Mundo y te invito a que nos acompañemos un ratito más en este día número 261, amigui. Viernes potente, listo. Segundo viernes de la semana. ¿Se vale si digo así? Dice, infórmanos de la carrera de Botargas 2026. Perdón. Buenos días. Primero, amigui. Nosotros nos despedimos. Nos quedamos contigo de aquí hasta las 8. No le cambies, esto es Exa Tuxtla.

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13: Si los municipios de Chiapas no tienen la capacidad económica, técnica ni operativa suficiente para atender por sí mismos un desastre natural de gran magnitud, al menos debería tener ubicados los lugares de riesgo, en especial luego de los efectos del fenómeno natural del Niño. Esto genera variaciones en las precipitaciones, con mayor cantidad de lluvias en algunas zonas del centro y sur del país, y eso incluye a Chiapas, en la que ha causado una seria sequía en los últimos meses, perdiéndose cosechas. Legalmente, los ayuntamientos son los primeros respondientes ante una emergencia, pero no tienen cómo, por lo que el que tiene más capacidad de respuesta es el gobierno del estado. Pero hay veces que no, y es cuando entra el gobierno federal y el ejército, que esperemos este año no sea necesario, pues con la sequía ya fue bastante.
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1: Levántate y ponle la alarma. ¿Ya? ¿Listos?
2: Levántate, eres una guerrera. Tú puedes contra el sueño. ¡Levántate!
1: Sí podemos contra el sueño, chicos. Día número 261 y el calendario también marca que en este 18 de septiembre tenemos nacimiento de James Marsden. Sí, te obvio, mi amigo íntimo. ¿Quién es ese? Ni lo conocen. Espérate que te cuento yo de dónde conoces a mi amigui. Y para que veas que, ya vas a saber. Digo yo que sí vas a dar con este actor. Porque salió en los X-Men. Salió también, mira, en Encantada. Sí, cierto. En la película de Encantada, si tú te acuerdas de esta película de Disney, él la hizo del príncipe Edward, quien era como que el príncipe inicial. El príncipe, no el que la hizo del novio al final de cuentas. Ese como la película que más lo recuerdo de la de Encantada. También encontré que en este 18 de septiembre es día de la fundación de Tiffany Co. Oh, mira. Día del bambú. Felicite a su arbolito de bambú de confianza. Día mundial de la quiropraxia. Día mundial de la ética médica. Ojo. Día Internacional de la Igualdad Salarial también en este 18 de septiembre. Y Día Mundial del Bajista. Mire, apúntele bien.
3: Apúntele bien.
1: Felicite a su bajista de confianza. Ahí, que se encarga también de hacer esos grandes acompañamientos en el mundo musical. Oye. Estamos de regreso entonces y esta es nuestra segunda hora en el Morning Club y seguimos sobreviviendo a este segundo viernes rarísimo de la semana. Estamos sobreviviendo a este, ¿le podemos llamar fin de semana extra? También puede ser. 961-269-7574 es donde estamos platicando a través de nuestro WhatsApp. 961-269-7574 y ahí está iniciando apenas la conversación. Así que te invito a que te unas y que apúnteles bien. Apuntes bien nuestro número de teléfono para que te unas. ¿Desde qué parte estás escuchando? Hoy sí andamos con todo, más o menos. Sí, se siente medio extraño este viernes. Ya lo necesitábamos. Necesitábamos descansar del descanso. Ese es el detalle. No sé si te ha pasado de que estás de vacaciones y necesitamos un descanso del descanso de las vacaciones. Puede ser. 961-269-7574. Y regresando, ya te cuento esta nota que tenemos pendiente. Platicar acerca del 911 y cómo pudo auxiliar a una chica en este caso donde tuvo que hacer pasar que la llamada era no para un número de emergencia, sino todo lo contrario, para hacer un pedido y que pudieran ayudarla. 7:08 a.m. Súbelo a tu radio. Yo soy Úrsula Mundo y estás escuchando Exatus.

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0: 7 de la mañana con 19 minutos. Good morning, good morning, good morning. Amigui, tienes que escuchar esta llamada que es nuestra nota del día de hoy. Ey, ¿dónde la tengo? ¿Dónde la tengo? Aquí está, ya, súbele tu radio. Potente, oye, fuerte, fuerte, fuerte. Es una llamada al número de emergencia, al 911.
1: Quería pedir unos 50 rollos de sushi, por favor.
2: Dígame la dirección.
1: Yo digo... Sí, si pudiera... O sea, pago hasta más, pero es que ya tengo hambre. Sí. Sí, pero espérate, porque va a venir la... Por eso estoy pidiendo sushi, espérame. Sí, con el segundo, sí, mejor.
2: ¿Departamento?
1: Sí.
2: ¿Quiere ir al departamento?
1: El primero. ¿Puedes recoger eso, por favor? Porque el rojo se va a bajar. Ya, pues, por favor.
2: ¿Cuál es su nombre? ¿Está siendo víctima de agresión?
1: Sí.
2: Ya. No me corté.
1: Bueno.
2: ¿Es su pareja? ¿Ah? ¿Es su pareja?
1: Sí.
2: Ya, usted viene al primer piso.
1: Sí. Apúrese, por favor. Tiene un arma.
0: Está bien fuerte este caso. Esto pasó en Chile y es una llamada entonces... que logró salvar la vida de esta mujer. Era una chica de apenas 20 años y logró pedir ayuda de manera discreta, todo haciéndose pasar de que necesito el pedido del sushi, rápido, la comida, aquí vivo y todo esto, y estaba pasando un mal momento con su pareja. No sé si lograron alcanzar, pero al final del audio ella comenta: tiene un arma, por favor, rápido. Le dicen de que tengo mucha hambre, y así rápidamente los policías incluso llegaron disfrazados de repartidores para evitar las sospechas, y posteriormente detuvieron a este hombre. O sea, no fue como de que llegaron y no fue así, vaya. Sino que para no alertar a este sujeto, obviamente todo fue bien encubierto. Se metieron a la dirección, llegaron y al momento de entrar, no, es que somos dos repartidores, no, que sí. Y en ese momento ya inició la captura de este sujeto, ¿no? Entonces la identidad, pues por ahí se mantiene en anonimato, por eso no dice el nombre de la persona, ni la ubicación, ni nada. Y pues las autoridades ya están en estas investigaciones y se comentó a través de las noticias y los portales de comunicación de este país. Apúntele bien. Pero mira qué fuerte, oye, qué fuerte este tipo de llamadas del 911 que tú dices, no, está equivocado, no esté jugando, creo que pudo haber sucedido, pero rápidamente entendieron la emergencia, ya va el pedido, y todo. Pero sí, al final del día todo salió bien, dice que la chica fue recuperada, la pareja fue atrapada y bueno, andan en este proceso legal. ¿Tú qué opinas? Apúntale bien. El verdadero apúntele bien, la verdadera apúntele bien. ¡Qué cosas! Es un poco de lo que me encontré en el bajo mundo del internet. Yo sé que de repente te lleno de notas de México, de que allá, pero mira, esas sí son cosas que también suceden relativamente cerca, en un país igual hispanohablante, que muchas veces también nos ayudan a aprender, ¿no? ¡Apúntele bien! 7 de la mañana con 23 minutos. Vámonos a través de nuestro WhatsApp, donde tenemos mensajes el día de hoy. Por supuesto que sí, 961-269-7574. 961-269-7574. Dice por aquí... Úrsula, dice, yo todavía estoy en modo puente. Dice, ya ni sé qué día de la semana será. Yo creo que sí. Hay mamis que no saben ni qué día de la semana es. Papis que dicen, no, pues qué, ya ni vayas. Que ya ni voy. Y fueron a la escuela. Dice, hola Úrsula, buenos días. Yo todavía sigo recalentando el pozole del refri. A la mecha. Que invité. Dice que así sabe mejor. Se ha comido, ya como Navidad, se ha desayunado, se ha cenado el pozole. 3 días de pozole. Pero ¿sabes qué es la desventaja? Que en el recalentado, bueno, al menos en tu casa, mi casa, el recalentado de Navidad es como en Navidad la cena. Al otro día, si fue pollo, lo que sea, lomo, se hace en tortita. Al otro día se hace de quentaquito, pero el pozole ni cómo variarle. Ni cómo variarle. Dice, para mí septiembre de que ya duró mucho, Úrsula, ya que sea el pan de muerto, por favor. Eso. Ya duró mucho, ¿verdad? Ya, lo que sigue, como tienda comercial. Lo que sigue, lo que sigue. Buenos días, dice. Gracias por acompañarnos en esta mañana. Dicen, te extrañamos. Ay, ¿qué día no vine? ¿Qué día no vine? Ya ni yo sé qué día no vine. Pero ya estamos, ya estamos. Hola, Úrsula, buenos días. Te mandamos un súper saludo de parte de mis gemelas que te escuchan todas las mañanas sin falta mientras se cambian para ir a la escuela. Hola, gemelas. Ahí va un poderosísimo abrazo del buen amigo Snoopy. Gracias por dejarme acompañarlas un ratito de tu mañana. Me tengo que ir a un corte súper chiquitito. Son las 7:25. Te acompaño a través de Exatuxla 98.5. Yo soy Úrsula Mundo y no le cambies. Ya regresamos en este club, Club de la Mañana. No le cambies, volvemos.
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17: Son las 7:28.
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0: me llegó un mensaje que me dice, Úrsula, te quiero conocer. Y yo, no, amistad, ahorita. Yo ando con pijama. No, por favor.
1: Levántate, eres una guerrera. Tú puedes contra el sueño. ¡Levántate!
0: Levántate, amiguis. Son las 7:29. Voy por mi primera taza de café, sobreviviendo, y espero tú también. Y es momento de los mensajes. Quiero mandar un saludo muy especial a mi amistad. Oye, que por supuesto hoy nos está escuchando. ¿Cuánto tiempo? Mi buen Ricardo Montoya, que le mandamos un besote y un saludote de Cristinini bebé. Ahí está. Deseándole un excelente fin de semana. Ahí. Oye, si tú necesitas ahí de que, oye, una sesión, una terapia, que andas pasando por situaciones también ahí emocionales, el buen Ricardo, 10 de 10. Y en otras noticias, también tenemos más mensajes.

0: me dice, dile, y le mandamos un saludo a su papá, que dice que está guapísimo y que lo aman mucho. Atentamente, la mamá de Victoria. ¡Arriba esta pareja que está enamorada! Y que viva el amor. ¡Ah, qué bonito! ¡Qué bonito! Espera, qué bonito. Dos enamorados que se dan. Me encanta porque primero fue mamá y luego fue el papá de que, y es viernes, es el último día de carrera para nosotros. Abracito, gracias por dejarnos acompañar en este último día de carrera. En este último día de desayuno, de peinado, yo creo que hasta incluso hoy yo creo que todavía hay medio festivales de independencia y todo esto. Sí, digo yo, no sé. ¿Y sabes qué es lo más triste? No sé, yo te decía, creo que el día de ayer, antier, se dividió en dos personas. En las que sí probamos el pozole y en las que no. En las que no, ni el pozole, ni el chile en nogada. Con suerte y unos tacos, no te voy a no me vayan a funar. Pero en la noche mexicana, hot dog me dieron, suene. No encontré pozole a tiempo. No me puse busa caperuza, ¿eh? No me puse busa caperuza. Abrazote. 7:32 y mi recomendación para esta semana. Me voy a sentir bien Sadiru Ross recomendando canciones y así. Pero esta vez, mira, tal vez no te pude encantarte todo el tono de voz de esta persona. Pero de verdad, el nuevo álbum no me voy a cansar de recomendarlo. Es mi trauma de esta semana. Salió el 9 de septiembre. Se llama Para Cuando Sean Mayores. Es un álbum que Camilo le escribió directamente a sus dos hijas. Y si te puedes dar la vuelta, escúchelo. Hay canción para casi todos los momentos. Los papás lo van a entender rápidamente. Cuando sientes de que el tiempo no va a pasar nunca, cuando los recuerdas que están bebés, criaturitas, de que el tiempo se va a quedar para sí para siempre, y pestañeas y ya tienen 10 años, ya tienen 5, 8, 15 años, y dices, ¿en qué momento pasó tan rápido? Bueno, tiene una canción para ese momento. Cuando de repente dices, oye, sabemos que hay días en los que estamos carrereando todo el tiempo, pero si un día te sientes triste, ven con papá, sabes que todo va a estar aquí. Tiene otra canción que se llama Medalla. Tiene una canción que dice, si un día ya no está papá, no te preocupes, equivócate las veces que te tengas que equivocar. Dios me mandó porque necesitaba aquí alguien que le ayudara, pero te voy a estar vigilando y aquí está tu papá. No, o sea, tiene canciones para cada momento. Y obviamente también le canta el amor. Camilo es esposa de Evaluna Montaner y en el álbum están, ¿no?, las canciones segmentadas. La primera canción se llama Forever y la segunda se llama Luna. No, otro romántico. Forever Luna, no, porque se pasó de Romantic Stay in the World. Pero sí, mi recomendación musical de la semana, si puedes escuchar, yo ya por aquí te voy a dejar unas canciones a través de la frecuencia naranja, porque pues parte de mi trauma musical tiene que estar en esta estación de radio, por supuesto. Pero si lo puedes escuchar completo, qué mejor. Se llama el álbum Cuando Sean Mayores y es de Camilo, así lo encuentras. Y tú me dices, sí, no, más o menos, Úrsula, no es mi estilo. También se vale que me digas, no es mi estilo. Y tú me dices que yo, 961-269-7574. De esa manera estamos platicando el día de hoy. 961-269-7574. Y hemos platicado de un poco de todo. Apúntele bien.
1: Apúntele bien.
0: Un poco de todos los chismes que han llegado en el bajo mundo del internet. Platicábamos desde un inicio que hoy estamos despertando oficialmente en el día número 261. Y nos quedan aguantar 104 días de este 2026. 104 días. Para ya estar otra vez cantando Año Nuevo, checando las decoraciones, viendo los nuevos proyectos para el 2027. Tres meses y se nos fue el año. No, ya porque me da ansiedad, chicos. Ya porque empiezo a sobrepensar. Dice también por aquí, que estábamos platicando. Ah, mira, ya ni me acordé. Te digo que platicamos de todo un poco que yo ya ni me acordaba. Estamos platicando de este político que dijo que si juntaba una buena cantidad de votos, pues iba a regalar ahí ciertas cortesías. Y dice por aquí,

0: Y esas sí son propuestas. Ay, mañana, no, ya no. Úrsula, en el Boulevard 28 de agosto, como 5 carros te vamos escuchando. Hola, amistades, gracias por dejarme acompañarlos un ratito de su mañana. 28 de agosto. Ay, por Fobiste. Ah, yo soy del barrio, es que es mi barrio. Yo soy de ahí. Mi barrio me respalda.
1: Apúntele bien.
0: Y mira, de ahí, del taquito, no puedo decir cuál. Ahí. Yo bien expuesto todos al ratito. Le vengo a cobrar a la señorita Úrsula Mundo. No. Nosotros nos tenemos que ir con más de buena música aquí a través de tu radio, pero yo te invito a rápidamente que también nos sigas a través de nuestros canales digitales, por supuesto, Facebook Exa Tuxtla, Instagram, Tikitoki, ¿qué me falta? Facebook, ya dije. Ahí nuestro equipo se está encargando de compartirte un poco más de materiales, de que cuando estamos en corte, que cuando estamos al aire, que cuando estamos en programa, y puedas acompañarnos un ratito más o revivir un poquito más de esos programas que quedaron por ahí. Ya sea en cualquiera de las redes sociales lo puedes encontrar. Solo muy importante que le agregues la palabra Tuxtla, porque de repente me dices que ya lo busqué. No, es que te fuiste a tu Alexa Querétaro. Tú también, amigui. No, hombre, ¿cómo? Exa Tuxtla, así nos encuentras. También por ahí de repente tenemos diferentes dinámicas. Oye, es que yo quería ir a ver a tal concierto. Oye, es que yo supe, no me enteré. No nos sigues en Facebook. ¿Cómo te explico que no nos sigues en Facebook, a mí? Entonces, ahí también apúntele
1: bien. Apúntele bien.
0: Exa Tuxtla en todas nuestras redes sociales. Nos estás encontrando. Rápidamente, últimos mensajes antes de que nos vayamos. Yo así de, córtale, Úrsula, hay que ir a música. Hola, Úrsula, buen día. Dice, te escucho desde Tapachula. Ah, saludos a los mejores de la radio, a ti, dice también a Money Days, ay, mi poderosísimo Money Days, también aquí anda presente. No se oye, no se ve, pero aquí está presente la señorita Money Days, en el bajo mundo de los controles técnicos, nuestra DJ de confianza. Dice, ¿dónde? Don't wanna know. ¿Cuál será? Don't wanna know o Don't stop me now. ¿The Queen? ¿La de Queen? ¿Cuál es, amistad? ¿Cuál es? Yo estoy tratando de adivinar, no me acuerdo. Va, la buscamos y a ver qué show. La buscamos. Quédate con nosotros un ratito más acompañándote en esta mañana de nuestro segundo viernes de la semana. Nuestro día número 261, escuchando las propuestas de los diferentes puestos de que están buscando. Encontramos hoy en el mundo de las noticias los diferentes puestos en Chile, que dijo, no, Paraguay, dijimos que era, no. En Paraguay era la nota del día de hoy. Acerca también de la muchacha de Chile que llamó al 911, que ayudó. Le ayudaron a poder salir de esa situación al momento de ya estar haciendo como que pedía, hacía un pedido de comida y al final de cuentas fue rescatada. Platicábamos también acerca de ese rato, por si te perdiste nuestra primera hora, por supuesto. Platicábamos también, mira, aquí está, ya lo encontré el audio.
2: Ganamos por más de 10.000 votos de diferencia. Ya está hablado con mi mamá y con mi papá.
0: Me encanta eso de hablar con mi mamá y papá.
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0: Esa fue nuestra primera nota del día, por si te lo perdiste. Nos vimos. Hoy fueron, si te diste cuenta, fueron puras noticias de Latinoamérica. Hoy puro Latinoamérica anduvo vibrando alto, llamando la atención de todo lo que anda sucediendo. También platicábamos entonces de nuestras diferentes festividades que llegan en este 18 de agosto. No te despegues de la frecuencia naranja, ahora sí del 98.5. Últimos mensajes, ya. Dice, ¿dónde puedo recuperar el saludo de mi esposa? Dice también, ay, mira, me encanta. Estos enamorados, qué bonito. Dice, yo también le... Dice... ¿Le puedes reenviar el saludo a mi amada esposa? Ya, por favor. Mucho amor. Les va a tener que poner una canción a estos románticos. Que no, se note que la llama de la pasión está más que nunca. A ver, que nos cuenten el secreto. Que nos cuenten el secreto para que los años no pasen. A ver, ¿dónde está? Solo me sé esa, ¿eh? Sí. No, ya sé cuál. Este es para románticos. Este es para románticos.
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0: Arriba esta pareja que está enamorada.

0: creo que no hay canción más melosa que esta. O sea, no hay canción más melosa que esta. Si tú me dices, no,
1: 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Y ya eres mi persona favorita.
0: Ya, porque... Ya.
1: Y no hay nadie en el mundo mundial que...
0: Oye, ya, porque me tengo que ir. Dice... cumpliremos 13 años de conocernos. Si es mi persona favorita. Ay, que vivan los novios. Que vivan los novios. Que nos cuenten el secreto. Queremos saber cuál es el secreto para estar así de enamorados todo el tiempo. 13 años. Ay, úselo. Ahí está. ¿Cuánto vale la hora en la radio? Dice, lo pago, que suene todo el día mi persona favorita para la esposa. Ya regresamos con más. Yo soy Úrsula Mundo y te acompaño un ratito en tu mañana a través del 98.5. Síguenos en todas nuestras redes sociales y no te despegues de Exa Tuxtla. Ya regresamos, esto es Morning Club. ¿Quién dijo que para irte de vacaciones tenías que irte muy lejos? Puedes hacerlo a través de tu radio.
2: ¿Sí?
0: ¿Viajemos a dónde?
2: Por ejemplo, a Brasil. ¿Qué te parece también si nos vamos a Japón?
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1: Estamos llegando a la recta final de este espacio. Muchas gracias por dejarme ser parte de tu rutina matutina en esta edición de viernes. Nos vemos, nos escuchamos. Te iba a decir el lunes, pero no es cierto. Al ratito. De 4 a 6 de la tarde tenemos una cita más. Y no te lo debes de perder. Verdaderamente te hago una atenta invitación a que si estás libre, te subes al carro, estés en el trabajo, no sé qué estés haciendo a las 4 de la tarde. Oye, pero es que estoy en el trabajo. Pon en el internet. Oye, pero es que estoy en... Pon en la Alexa. Es que no, en el teléfono. Se puede. A mí de confianza, 98.5. Y ya lo sabe. Para que te unas a la conversación, en la plática de Sadir Ross y Úrsula Mundo, de 4 a 6 de la tarde, aquí mismo por Exa Tuxtla, y nos acompañes un ratito más en esta rutina de la edición en viernes, que es viernes musical, viernes de pachanga, y pues bueno, ahí te dejo la invitación. Chan, chan, chan. Es que ya te quiero contar de qué se trata, pero dijimos que no íbamos a spoilear. Ni modo. Úrsula, buenos días. ¿Podrías mandar un saludo al buen Iker, León, Nala, Montserrat y Jesús Agenor de la primaria Enríquez Rodríguez Cano, de parte del profesor Jesús Agenor? Ok, y le quiero mandar, ahí va, mil besotes de Cristinini, bebé. Entonces, para Iker León, Nala Montserrat y Jesús Agenor, que ya en la primaria, listísimos, último día, sobreviviendo al último día de la semana. Gracias por dejarnos acompañarnos un ratito. Échenle muchas ganas. A ver, ahí está. Ay, Cristinini. Y un abrazo de el señor Snoopy, como debe de ser. Dice, buenos días, tarde, pero seguro. Ah, mira, amistad. Pero con café en mano, porfa. Spoiler alert, pachanga. Viernes de pachanga, de 4 a 6 de la tarde. Yo soy Úrsula Mundo, que tengas una excelente mañana, que todo lo bonito llegue a ti, te atrape, te encuentre, te persiga, te acompañe y no te suelte nunca, nunca. Y en controles técnicos, thank you so much, señorita Bonnie Monitores, con su solo de guitarra. Este espacio ha llegado a su fin, pero la buena música y la compañía se queda contigo aquí a través de Exa Tuxtla 98.5 para que no te despegues de la frecuencia naranja. Así que oficialmente podemos despedir la mañana de viernes, pero los planes y la pachanga sigue más al ratito. Disfruta tu fin de semana, nos escuchamos al rato, pero sobre todas las cosas y en todas partes, ponte Exa. ¡Chao!
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1: Si los municipios de Chiapas no tienen la capacidad económica, técnica ni operativa suficiente para atender por sí mismos un desastre natural de gran magnitud, al menos debería tener ubicados los lugares de riesgo, en especial luego de los efectos del fenómeno natural del Niño. Esto genera variaciones en las precipitaciones, con mayor cantidad de lluvias en algunas zonas del centro y sur del país, y eso incluye a Chiapas, en la que ha causado una seria sequía en los últimos meses, perdiéndose cosechas. Legalmente, los ayuntamientos son los primeros respondientes ante una emergencia, pero no tienen cómo, por lo que el que tiene más capacidad de respuesta es el gobierno del estado. Pero hay veces que no, y es cuando entra el gobierno federal y el ejército, que esperemos este año no sea necesario, pues con la sequía ya fue bastante.
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0: saludarlo desde Tuxtla Gutiérrez, la capital del estado de Chiapas, Radio y TV Noticias, en la mayor cobertura y audiencia del sur de la República Mexicana. Vamos de inmediato con la información importante de las últimas horas. Detienen a Agustín N., el presunto feminicida de esta menor de 13 años que fue encontrada muerta aquí en Tuxtla Gutiérrez. Sí, ya hay un detenido, lo anunció el fiscal. De todo esto le voy a estar informando en detalle en un momento más. También le voy a informar que Chiapas, la entidad con más municipios afectados por la sequía, la situación preocupante sin duda, no llueve, y mire, en el Atlántico no ha habido ni un huracán, para que se dé una idea cómo está de descontrolado el clima con lo del calentamiento global del planeta. Lluvias puntuales intensas en la zona norte, centro y sur del estado es lo que pronostica el Meteorológico Nacional. Impulsa Eduardo Ramírez espacios dignos y seguros en albergues del DIF Chiapas. También le voy a informar en otras noticias. Fortalecer prevención, atención y procuración de justicia ante feminicidios es lo que piden activistas. Por cierto, están anunciando pues una marcha contra los feminicidios tras las muertes de Lisbeth y Elizabeth en el estado de Chiapas. Le tendré los detalles en un momento más. También le voy a informar en otras noticias que dicen en Chiapas, imagínese usted, que reprobar alumnos es un riesgo para los maestros porque reportan amenazas y ataques. Solo eso faltaba, ¿sí? Imagínese usted, por eso no hay reprobados. En fin, también le voy a informar en otras noticias, ya hay un detenido en torno al asesinato de la estudiante española allá en Morelos, una situación que ha provocado una, pues, ¿qué le digo? Preocupación por la violencia que se vive en el país y por la situación internacional que está provocando en torno a este caso. Le voy a tener los detalles en un momento más. También le voy a informar en otras noticias, en otra información, que encontraron a Carla Margarita, otra estudiante de medicina allá en Jalisco. Estaba desaparecida desde el 14 de septiembre, la encontraron muerta en Zapopan. ¿Ve usted? Esta es la imagen que está de México en el exterior, la violencia lamentablemente. En otras noticias, en otra información, le comento que aseguraron 59 litros de huachicol en Guanajuato. 59 millones. Habían instalaciones como las de Pemex y no se daban cuenta o no querían darse cuenta, que es lo más probable. O sea, no era algo oculto, eran tanques así de como los de Pemex. No puede ser. En fin, yo le invito a que se quede con nosotros. Radio y TV Noticias es la mayor cobertura y audiencia del sur de la República Mexicana.
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0: Me da gusto saludarlo desde Tuxtla Gutiérrez, la capital del estado de Chiapas, Radio y TV Noticias, en la mayor cobertura y audiencia del sur de la República Mexicana. Les saludo con mucho gusto en este ya viernes 18 de septiembre del 2026. Les recuerdo, estamos transmitiendo en vivo desde los estudios de Canal 12 del sistema de Supercable en Tuxtla Gutiérrez, que nos enlazamos a través de las estaciones de Balance Media Group, Tapachula 106.7 FM Bella Música, 95.5 FM Radio Mexicana, cubriendo toda la región del Soconusco. A Comitán llegamos a través de Joya 104.5 FM, a San Cristóbal a través del 98.5, en Tuxtla Gutiérrez transmitimos a través de la gran cadena EXA. En televisión estamos en el canal 12 del sistema de Supercable en Tuxtla, Chiapa de Corzo y Comitán. Televisión abierta, canal 12.1 de su televisor en Tuxtla Gutiérrez. En Facebook Live nos puede seguir como canal 12 Chiapas TV y Supercable del Sureste. En TikTok, arroba canal 12 Chiapas. Y nuestro mensajero 961-195-9231 para que nos haga llegar sus comentarios. Con mucho gusto los vamos a replicar en este espacio de noticias. Vamos a la información. Sin duda, un tema preocupante es el que tiene que ver con los dos feminicidios que se dieron en el estado de Chiapas en los últimos días, una situación que ha causado preocupación, por supuesto, en el estado de Chiapas. Y ayer mismo el fiscal Jorge Luis Llavena Barca anunció la detención de Agustín N., presunto feminicida de una menor de edad de 13 años. En Tuxtla Gutiérrez fue localizada sin vida, como ya le informamos ayer, en un lote baldío del barrio de la colonia Santa Isabel. La fiscalía señala a un joven de 18 años como el presunto responsable. A esta jovencita, 13 años, que había venido a precisamente Lisbeth, niña, no, ayer corrigió el fiscal, 12 años, había venido a pasar las fiestas de septiembre aquí a Tuxtla Gutiérrez con su familia, con su hermana, y pues lamentablemente encontró la muerte. Y el que detuvieron, un chamaco de 18 años, el presunto asesino. A esta niña de 12 años la encontraron sin ropa, con golpes, con señas de violencia. El fiscal Jorge Luis Llavena Barca informó a través de una transmisión en vivo que la investigación permitió establecer que Agustín era pareja sentimental de la hermana de Lisbeth y que vivía a unos 100 metros del lugar donde fue localizado el cuerpo de la menor. Vamos a escuchar lo que decía el fiscal Llavena Barca.
1: Quiero comentarle que de manera inmediata un grupo especial de la Fiscalía de Feminicidios se abocó a las investigaciones. Logramos indagar a través de las cámaras de videovigilancia, haciendo un recuento cronológico de lo que había ocurrido momentos previos con la víctima. Se observa que ella vivía a unos cuantos metros del lugar del hallazgo, vivía ahí con su tía, tenía una semana que había llegado procedente del municipio de Ocosingo, de donde era originaria, vivía allí con una tía de la víctima. Se observa que ella a eso de las 38 horas aproximadamente, sale del domicilio, la hoy víctima, pero también advertimos, de acuerdo a la investigación que se hizo, que momentos previos a que ella saliera, un sujeto del sexo masculino le estaba acechando, se acerca a la reja de acceso al domicilio y después se va hacia un costado del inmueble. Posterior a ello, la menor se observa que ella sale del domicilio y va con dirección hacia donde el masculino, que minutos antes había estado acechando a la víctima, quien incluso se observa que está viendo al interior del inmueble, se pierden allí hacia la parte de arriba, donde posteriormente fue encontrado el cuerpo de la víctima. Quiero comentarles que esta investigación dio como resultado la detención del feminicida, quien responde al nombre de Agustín N., de 18 años de edad. Había primero una información preliminar que era menor de edad, pero está corroborado, ya constatado incluso con actas de nacimiento, que cuenta con la edad de 18 años. Esta persona, este feminicida, es pareja sentimental de la hermana de la hoy víctima. Vivían a escasos 100 metros de donde se encontró.
0: El fiscal Jorge Luis Llavenabarca, ya está detenido este tal Agustín. Y bueno, digo, qué bueno que es mayor de edad para que se le aplique la ley como debe ser. Y le comento, el otro caso es el de Elizabeth en el bosque. También ella fue al festejo del tradicional grito de independencia, ya no regresó a su casa, ahí en la cabecera municipal de El Bosque, y pues apareció muerta en unos matorrales un día después. En fin, son los dos casos. De hecho, le decía, hay una convocada una marcha contra los feminicidios tras las muertes de Lisbeth y Elizabeth en el estado de Chiapas, una marcha que será hoy viernes aquí en Tuxtla Gutiérrez, que colocarán una cruz en memoria de Silvia Rodríguez Álvarez, asesinada hace un año, es lo que están señalando activistas en la capital chiapaneca. Y sobre el caso, sobre el caso que hablaba el fiscal Jorge Luis Llavenabarca, sí, algo que es importante comentar es que los vecinos dicen que eran tres, que ojalá y las autoridades investiguen más. Ya está detenido este desgraciado, pero dicen que hay dos más y que deberían de investigar. Es lo que está difundiéndose a través de redes sociales. 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Regresamos en un momento.
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0: Continuamos con más información desde Tuxtla, la capital del estado de Chiapas. Vamos a otras noticias. Mire usted, en Jalisco estaba desaparecido un estudiante de medicina. Están investigando su muerte. Estaba desaparecida desde el 14 de septiembre y pues la encontraron lamentablemente sin vida en Zapopan. Sí, es Carla Margarita Pérez Jiménez, estudiante de medicina de 22 años. Sí, estaba desaparecida, lamentablemente la encontraron muerta, le decíamos, en Zapopan, originaria de Irapuato, Guanajuato. Estaba estudiando en Guadalajara, Jalisco, medicina. Y mire usted, otro hecho que está indignando a la sociedad. Y la detención del Trompas allá en el centro del país. Francisco Javier N., alias El Trompa, señalado como presunto responsable del asesinato de la estudiante española Claudia Tacorante Aguilera, estudiante española de 21 años que se encontraba de intercambio en México como parte de su carrera universitaria. La joven, originaria de Gran Canaria, estudiante de la Universidad de Granada, había llegado al país semanas antes para cursar estudios en la Universidad Autónoma del Estado de Morelos. El crimen ocurrió la noche del 12 de septiembre en Cuautla, Morelos, cuando Claudia fue atacada con un arma blanca en las inmediaciones de la Casa de la Cultura. Aunque alcanzó a solicitar ayuda, sí, las heridas que sufrió le provocaron la muerte. A los residentes de ahí de Cuautla dicen que tardó demasiado la ambulancia en llegar, media hora, que estaba viva. Estaban pidiendo apoyo al 911 y les colgaban, se cortaba la llamada. En fin, algo que hay que ver. El caso es que todo este ataque ocurrió durante el robo del teléfono celular de la estudiante. Por eso la mataron. Y bueno, pues es un hecho que ha indignado al país, que hay, pues, ¿qué le digo? Ha llevado a pues imagínense la imagen de nuestro país de mucha violencia a nivel nacional, ya internacional. Ya detuvieron a Francisco Javier N., alias El Trompas. La ciudadanía colaboró para la detención de este desgraciado que ya está tras las rejas. Bien, continuamos con otras noticias desde Tuxtla, la capital del estado de Chiapas. Impulsa Eduardo Ramírez espacios dignos y seguros en albergues del DIF Chiapas. Si le parece, vamos a los detalles. Adelante, por favor.
1: El gobernador Eduardo Ramírez Aguilar y la señora Sofía Espinosa Barca realizaron un recorrido por distintos albergues de Tuxtla Gutiérrez para constatar los avances de los proyectos de infraestructura que impulsa el sistema DIF Chiapas, enfocados en la rehabilitación, construcción y mejoramiento integral de estos centros asistenciales. En un primer momento visitaron el albergue La Esperanza, donde supervisaron las intervenciones realizadas en sus diferentes áreas de atención, con el propósito de transformar sus instalaciones en un espacio digno, seguro y solidario para las personas que acuden a descansar y recibir apoyo mientras tienen a un familiar hospitalizado. Posteriormente acudieron a la Casa Hogar para el Adulto Mayor, que ahora llevará por nombre la Casa de los Sabios, y a la Casa Hogar Infantil, donde se lleva a cabo obras en áreas especializadas y de recreación. Estas acciones contribuirán a ampliar y fortalecer la atención que se brinda a la niñez y a las personas adultas mayores.
2: Lo que queremos es dignificar todos los espacios para que quienes no tienen esta oportunidad de tener ese afecto y el cariño de su familia por distintas razones, nosotros aquí brindamos el apoyo, la solidaridad y la fraternidad para hacer de nuestro Chiapas un estado que atiende a todos sin distinción alguna.
1: Ramírez Aguilar reconoció la inversión y el trabajo humanista, sensible e incansable que realiza el DIF Chiapas y subrayó el compromiso del gobierno de la nueva era de respaldar este tipo de acciones con sentido social que se traducen en mayor bienestar para la población, particularmente para quienes más lo necesitan.
0: Ahí está la información en ese sentido. Continuamos con otras noticias. Oiga, la sequía en el estado, estaba viendo aquí el periódico La Voz del Sureste, pues no llueve, nomás no llueve, y El reporte del meteorológico es que hoy tendremos lluvias intensas en la zona norte, centro y sur del estado de Chiapas. ¿Sí? Es lo que dice el meteorológico. En el transcurso, dice, una masa de aire frío sobre el Golfo de México seguirá interactuando con un canal de baja presión y una circulación ciclónica en niveles altos de la atmósfera. El caso es que va a provocar lluvias puntuales en intensas zonas de Veracruz, Oaxaca, Tabasco y Chiapas. Sí, es lo que se dice. Asimismo, se mantendrá el refrescamiento de las temperaturas sobre el norte, oriente y centro de la República. Pues ojalá y llueva, porque la verdad sí, Chiapas es uno de los estados más afectados con la sequía. Bueno, pues ahí está, mire lo que señala el Meteorológico Nacional precisamente en este sentido, en cuanto a las lluvias de 75 a 150 milímetros en algunas regiones de Tabasco, Chiapas, es lo que pronostica. O sea, son lluvias muy fuertes. Y le decíamos que Chiapas fue la entidad con mayor número de municipios en condiciones de sequía en México. De acuerdo con datos del monitor de sequía elaborados por el Meteorológico Nacional, al corte del 15 de agosto de este año, un total de 44 municipios chiapanecos presentan sequía moderada, equivalente al 35.5% de los 124 municipios del estado. La cifra colocó a Chiapas por encima de Oaxaca con 35 municipios, Guerrero con 20, Quintana Roo con 9 y Michoacán con 7. Además, otros 74 municipios de Chiapas fueron clasificados como anormalmente secos, aunque esta categoría todavía no se considera sequía, representa una condición de déficit de humedad que puede anteceder a su desarrollo o afectar cultivos, pastizales y disponibilidad de lluvias si persiste la falta de el vitalíquido, o sea, de las precipitaciones pluviales que están muy escasas. Le decíamos cuál es el descontrol del cambio climático, como lo dicen ya expertos, que simplemente en el Atlántico, mire a qué fecha estamos, ya estamos en el primer frente frío y ni un huracán, y son los huracanes los que provocan lluvias, los que traen agua. Nomás no, en el Pacífico es donde han habido huracanes, y hasta eso mar adentro, a miles de kilómetros de tierra firme en medio del Océano Pacífico. Así está la situación, y bueno, pues esto está impactando de alguna forma. Hay descontrol climático, decíamos, donde llovía poco ahora son lluvias torrenciales, y donde llovía mucho, pues ahora simplemente no hay nada. Esa es la realidad. Bueno, así está esta situación. Dejamos este asunto. Vamos a otras noticias. Mire, todo lo del cambio climático. Dicen que hasta osos negros están ya en las zonas urbanas de Nuevo León. Han habido ahí avistamientos, han subido en redes sociales imágenes de osos negros, sí, caminando, deambulando en busca de comida, de agua, en calles, en zonas urbanas de Nuevo León, en el norte de México. Las autoridades ambientales recuerdan que el oso negro está protegido por normas mexicanas y es considerado en peligro de extinción. Nada más que nos digan, que les digan qué hacer. Imagínense que se encuentre un... Ahí estamos viendo que en plena calle iban los osos negros. ¿Qué hacen? ¿Cómo se defiende uno? Bueno, en fin, pero así está la situación. Ahí la dejamos, continuamos con otras noticias. Ve usted, bueno, vamos, luego lo voy a platicar de un caso ahí muy interesante. 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

0: 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Regresamos en un momento.
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0: Robaron $12,000 y luego de las tarjetas fueron sacando dinero, $60,000. Pero como vieron que había paga, los tienen secuestrados a los dos chinitos y les dicen, abran con su familia, hablen con su familia, para que les depositen más.

0: dinero. Entonces hablaron, pero como no saben chino los rateros, los secuestradores, hablaron no con sus familiares, hablaron al consulado de China en México, ya en Puebla, y ahí pidieron apoyo. Le dijeron, nos tienen secuestrado, y los otros pues están pensando que está pidiendo dinero, que les depositen, como no, estaban pidiendo apoyo. Entonces ya el consulado de China habló a la Fiscalía de Puebla y ya los detuvieron, ¿sí? Y los liberaron. Bueno, es uno el que detuvieron y liberaron a los dos chinos que estaban secuestrados, sanos y salvos, ¿sí? Hubo un despliegue de la policía ministerial. Esto fue allá en el estado de Puebla. Pero usted, ahí sí que ¿quién le entiende a los chinos? Se pide y dice, no, sí, estoy haciendo con mi familia. Y estaba hablando al consulado, porque listos, ¿no? Y ahí pidió auxilio y llegaron y los liberaron. De acuerdo con las indagatorias, ambos chinos radicaban en Nicaragua y viajaron a México engañados por un falso ofrecimiento de trabajo, pero traían paga. Bueno, en fin. Continuamos con otras noticias. Vamos a lo que pasa en el Bajo Mundo. Abel Ceibas, por favor, adelante con tu reporte.
1: Buenos días, Víctor. Buenos días a todo el auditorio de Radio y TV Noticias, como también a los que nos ven a través de Canal 12 Televisión. En el Bajo Mundo pasan cosas lamentables, como lo que ya se supo que sucedió el día miércoles por la noche, cuando una niña de tan solo 12 años de edad fue asesinada por un ingrato sujeto de nombre Agustín N., quien ya las autoridades ya lo detuvieron. Las autoridades dieron a conocer que este joven será presentado ante un juez y que se solicitará la pena de hasta 100 años de prisión por la muerte de esta niña, quien era originaria de Ocosingo y quien vivía con una tía. Salió de su domicilio alrededor de las 20:38 horas. Las cámaras de videovigilancia muestran que antes de que la menor saliera, un sujeto observaba hacia el interior de la vivienda desde la reja y luego se movió hacia un costado. Cuando la adolescente salió, caminó hacia donde estaba este hombre y ambos se dirigieron a la parte alta de la colonia, donde después fue encontrada el cuerpo. La necropsia estableció que la causa de muerte fue asfixia mecánica por estrangulamiento. También se documentaron lesiones en el cuello, señales de forcejeo, huellas de arrastre y signos de agresión sexual. Este sujeto de 18 años de edad es pareja sentimental de la hermana de la víctima, o sea, era su cuñada, y que vivía a solo 100 metros del sitio donde fue el crimen o el asesinato de esta niña. También sobre el libramiento norte de esta ciudad, una conductora logró salir ilesa luego de que el vehículo que conducía se incendiara la noche del día miércoles sobre el libramiento norte a la altura de la calzada del Sumidero. Según los primeros reportes, la unidad de marca Ford circulaba por el carril central con dirección al oriente cuando comenzó a salir humo en la parte frontal. Ante esta situación, la conductora detuvo la marcha y descendió del automóvil antes de que las llamas se propagaran. El vehículo quedó prácticamente reducido a chatarra, aunque no se reportaron personas lesionadas ni otros vehículos involucrados. Por desobligado, un sujeto se fue a la cárcel. Raibeli N. fue detenido en el municipio de Mapastepec por responsable del delito de incumplimiento de las obligaciones de asistencia familiar en agravio de una menor de edad cuya identidad permanece reservada. La Fiscalía General del Estado informó que la orden de aprehensión fue ejecutada en coordinación con las demás autoridades para que este sujeto, pues ya quedó detenido y hasta que no pague lo que debe, posiblemente no va a salir tranquilamente de la cárcel. Dos camionetas chocaron la tarde del jueves sobre el tramo carretero Tapachula-Puerto Madero Esto a la altura de la colonia San Francisco, antes de llegar al hospital de Tapachula. Una de las unidades se salió de la cinta asfáltica y quedó con las cuatro llantas hacia arriba. De acuerdo con los primeros reportes, el percance ocurrió alrededor de las 15 horas. Una camioneta Nissan Frontier blanca impactó a una unidad pequeña de carga de color arena. Tras el golpe, terminó fuera de la carretera. El accidente movilizó a personal de Protección Civil, que acudió para dar auxilio y poder ayudar a las personas que resultaron lesionadas. Se habla de varias personas, entre tres personas que resultaron lesionadas. Un vehículo de una empresa de paquetería estuvo involucrado la tarde del día jueves en un fuerte accidente que se registró en el municipio de Tonalá, a la altura de la entrada de la Colonia Popular Democrática Chiapaneca. De acuerdo con el reporte difundido por usuarios en redes sociales, al menos una persona habría resultado lesionada tras el percance. Hasta el momento no se reportan o no se han precisado si hubieron otras personas más lesionadas. También detuvieron a un narcomenudista en una de las colonias populares de Tuxtla Gutiérrez, donde esta persona se dedicaba al trasiego de droga, al menudeo, pero le fue detectado varios paquetitos de polvo blanco con las características de la cocaína y también una sustancia granulada conocida como cristal. Esta, la droga y el sujeto fueron puestos a disposición de las autoridades competentes. Desde el Bajo Mundo y desde algún punto de la ciudad, informa Abel Ceibas.
0: Abel, muchísimas gracias, gracias por tu reporte. Continuamos con otras noticias. Le comento, la presidenta Claudia Sheinbaum habló de una inversión de 647,832 millones de pesos y con este recurso avanza el programa de infraestructura carretera. Estamos ampliando, dijo, para garantizar que haya caminos, que haya empleo, que haya obra pública, que haya desarrollo. Mejor comunicación es desarrollo y bienestar, es lo que destacó la presidenta de México. Escuchemos.
2: Informe de Secretaría de Infraestructura, Comunicaciones y Transportes y Banobras. Es una presentación algo extensa de todas las carreteras, caminos que estamos haciendo con inversión pública y también lo que llamamos inversión mixta, que es sin que haya concesión de carreteras, utilizar recursos privados o de fondos privados que permitan desarrollar la carretera, pero siempre es una carretera pública. Ese es el objetivo, son mecanismos de inversión que se usaron desde el presidente López Obrador y que nosotros estamos ampliando para garantizar.
0: Es lo que señalaba la presidenta de México, Claudia Sheinbaum. Increíble, pero ve usted lo que dicen aquí, maestros, que reprobar alumnos es un riesgo para los docentes. ¿Cómo ve? Que en Chiapas docentes de secundaria y bachillerato han reportado agresiones y represalias al entregar boletas. Piden reforzar revisión en accesos y vigilancia a los planteles. Ya solo eso faltaba, ¿no? En primaria de por sí ya está prohibido reprobar. Ya como una política de la Secretaría de Educación para que no se vayan a... pues sentir, que le digo, psicológicamente les puede afectar a los niños, que no reprueben, ¿no? Sí, solo al rato dicen, ni que haya menciones del primer lugar ni segundo, porque se van a sentir mal los que están mal, ¿no? Bueno, en fin, ahora dicen, una investigación documenta que entre 2000 y 2025 se registraron al menos 143 incidentes con armas de fuego dentro de planteles del país, en el país. Solo en 2025 ocurrieron 30 episodios, algunos relacionados con conflictos derivados de calificaciones. En Chiapas, docentes de secundaria y bachillerato han reportado agresiones verbales, empujones y amenazas de represalias al entregar boletas. Ante esta situación, integrantes del magisterio plantean reforzar la revisión preventiva en accesos y la vigilancia en los planteles para proteger al personal educativo, es lo que señalan. 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Regresamos en un momento.
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0: Continuamos con más información desde Tuxtla, la capital del estado de Chiapas. Mire, Valeria Rosales dio doble grito en de independencia en Villaflores. Sí, la presidenta municipal, repito, de Villaflores, Valeria Rosales Sarmiento, encabezó una doble celebración por el grito de independencia. Primero en la cabecera municipal y posteriormente en el ejido Cristóbal Obregón, donde por primera vez se realizó esta ceremonia con la presencia de la autoridad municipal. En el Parque Central de Villaflores, Rosales Sarmiento encabezó el acto a las 23:15 horas, recibió la bandera nacional de manos de la escolta de la Guardia Nacional, hizo sonar la campana, pronunció la tradicional arenga de Viva México, en la que recordó a los héroes, a las heroínas de la independencia. Más tarde, la alcaldesa se trasladó a Cristóbal Obregón, donde cientos de familias se reunieron en el domo del parque. La escolta del CETI 158 de Villaflores, ahí trasladó la bandera nacional y tras los honores correspondientes, encabezó y reconoció a las mujeres y hombres del campo, así como a la comunidad, pero sin que dos gritos de allá en Villaflores. Mire, el caso curioso, allá en Baja California, la gobernadora Marina del Pilar encabezó el tradicional grito. El asunto es que ya en checándolo hay dos gritos de viva. ¿Qué fue lo que pasó? Que pusieron grabación. ¡Viva México! ¡Viva! El viva se oye duplicado, porque el de la gente que estaba ahí y el grabado, que no le atinaron. Entonces se oye en dos, y bueno, pues en redes sociales la comidilla, ya sabe usted. Vamos a los deportes. Luis Díaz, ¿cómo estás? Me da gusto saludarte.
16: Hola, ¿qué tal, Víctor? Amigos de Radio y TV Noticias, feliz viernes para todos ustedes. Por fin ya tenemos la convocatoria de Rafael Márquez, la primera del seleccionador mexicano. Alex Padilla está siendo convocado como portero, exjugador de los Pumas de la Universidad y que actualmente juega en el Athletic de Bilbao. El tal Arrangel de Chivas, García de León son los porteros en defensa, Sánchez del Atlas, Reyes del América, Mateo Chávez del AZ Alkmaar de Holanda, Jesús Gallardo de Toluca, Montes de Lokomotiv de Moscú, Johan Vázquez del Genoa, Guzmán de Rayados, López del equipo de los Diablos Rojos del Toluca, de las Chivas está Campillo, esos son los defensas. Mediocampistas estará Luis Chávez del Dinamo de Moscú, Obed Vargas del Atlético de Madrid, Álvaro Fidalgo del Betis, Cervantes del América, Eric Lira de Cruz Azul, Orbelín Pineda de Rayados, Gilberto Mora el chiapaneco de los Xolos de Tijuana, Jeremy Márquez se suma a esta convocatoria de Cruz Azul, Luis Romo de Chivas, también mediocampista García del FC Juárez, en delanteros está el Piojo Alvarado de Chivas, Irvin el Chucky Lozano regresa a la convocatoria, Santiago Jiménez del Porto finalmente fue convocado, Berterame del Inter de Miami, González la Hormiga de Olympiacos, Hugo Camberos de Chivas, Sandoval de Chivas lloró al saberse convocado este jugador, joven jugador de las Chivas Rayadas del Guadalajara, y Violante del América. ¿Qué llama la atención? El regreso de Alex Padilla, por supuesto. En el caso de Obed Vargas y de Álvaro Fidalgo, pues no han tenido minutos en la Liga Española. De repente sí, no se explica uno que había dicho Rafa que iba a llamar a los que estuvieran en mejor momento. Pues estos dos jugadores, por lo menos Obed Vargas no ha jugado. Fidalgo ha tenido participación, pero muy poca, con el Betis. Y bueno, Irvin el Chucky Lozano, que pues fue controversial el que no fuera a la selección, algunos problemas ahí extra cancha, en fin, que pues le da la oportunidad a Rafael Márquez para afrontar los próximos partidos contra Colombia, Perú, Estados Unidos. Así que vamos a estar pendientes de lo que siga en esta convocatoria, la primera de Rafael Márquez rumbo al Mundial del 2030, recordando que el área de CONCACAF tendrá 6 lugares, así que se ve poco probable que México no califique al Mundial del 2030, así que vamos a ver qué sucede con la selección nacional mexicana. También te puedo mencionar que arranca hoy una jornada más de la Liga MX, el equipo de la Franja del Puebla estará enfrentando en el Cuauhtémoc a las 7 de la noche a los Potros de Hierro del Atlante. Hoy también Juárez, vamos a ver si puede levantar, el equipo fronterizo estará enfrentando a Tigres. Para mañana el equipo de San Luis estará enfrentando al Necaxa, Atlas estará enfrentando a Pumas allá en la Perla Tapatía, mientras que Monterrey y Cruz Azul estarán midiendo fuerzas mañana a las 7 de la noche, hora del centro de la República Mexicana. Y sin lugar a dudas, lo que acapara la atención en esta jornada, el clásico nacional entre el América y las Chivas Rayadas de Guadalajara, mañana a las 9:15 de la noche en la cancha del Estadio de la Ciudad de México. Para el domingo, el Toluca estará enfrentando a Santos a las 6 de la tarde, Pachuca a esa misma hora en la Bella Airosa a Tijuana, y el domingo a las 8 de la noche, Querétaro estará enfrentando a los Panzas Verdes de León, Víctor.
0: Muchas gracias, Luis Díaz, los deportes, gracias. Mire, autoridades federales aseguraron en Guanajuato 59 millones de litros de gasolina, diésel, hay de la Magna y de la Premium, ¿cómo ve? Pero 59 millones de litros con infraestructura, parecen instalaciones de Pemex, y que no se hayan dado cuenta, o sea, no es poco, 59 millones de litros, es lo que decomisaron. Habían en las instalaciones, están esos tanques enormes, cilíndricos, y parecen instalaciones de Pemex. ¿Cómo es que no se dieron cuenta? ¿Sí? No cabe duda, la corrupción. Y me dicen que en algunas partes está lloviendo. Sí, ayer cayó un pajuelazo en Tapachula. Están las imágenes circulando en redes del aguacero que cayó en Tapachula anoche. Y también en la zona de la costa, en Tonalato, esta parte, 3 pesquerías de la costa están bajo el agua por los efectos del mar de fondo. Mire, el aguacero de ayer en Tapachula, ya está empezando a llover, qué bueno. Y le decíamos, por lo menos 3 pesquerías en la costa de Chiapas bajo el agua por los efectos del mar de fondo. Mire, cuando mucho y cuando nada. Bueno, ya nos vamos. Le agradezco su preferencia. Pásela bien, que tenga un bonito día. Soy Víctor Jancino Villar. Lo espero a las 3 en la segunda emisión. Hasta entonces, gracias por su atención.
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3: Si los municipios de Chiapas no tienen la capacidad económica, técnica ni operativa suficiente para atender por sí mismos un desastre natural de gran magnitud, al menos debería tener ubicados los lugares de riesgo, en especial luego de los efectos del fenómeno natural del Niño. Esto genera variaciones en las precipitaciones, con mayor cantidad de lluvias en algunas zonas del centro y sur del país, y eso incluye a Chiapas, en la que ha causado una seria sequía en los últimos meses, perdiéndose cosechas. Legalmente, los ayuntamientos son los primeros respondientes ante una emergencia, pero no tienen cómo, por lo que el que tiene más capacidad de respuesta es el gobierno del estado. Pero hay veces que no, y es cuando entra el gobierno federal y el ejército, que esperemos este año no sea necesario, pues con la sequía ya fue bastante.
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4: Son las 9:02.
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0: mañanera, ¿cómo están? Muy buenos días, qué manera de empezar este viernes.
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0: Esta canción es una cosa tan maravillosa. Ustedes espero que les guste, espero que la hayan escuchado y que la disfruten también.

0: Buenos días, mañaneros. Los saluda su copiloto de confianza, Juan Carlos Cameras. Muy, pero muy buenos días, mi gente chula, cantadora, trabajadora, de corazón indomable, de todo nuestro Tuxtla Gutiérrez. ¿Qué digo Tuxtla Gutiérrez? De todo Chiapas.
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0: Ya llegó el viernes, es 18 de septiembre, el rey indiscutible de la semana, definitivamente el final del túnel, el reloj de cabina ya marca más de las 9 de la mañana, agárrense fuerte mi familia, porque hoy vamos a cerrar la semana tirando la casa por la ventana, ¿eh? Ya sudamos la camiseta durante toda la semana, sí, ya pasamos el puentecito, sí, ya chambeamos duro, sí, ahora... Hoy viernes toca soltar el estrés porque oficialmente es viernes de karaoke en el Mañanero.

saluda con muchísimo gusto detrás de este micrófono tu amigo, tu brother, tu hermano, tu copiloto de confianza, Juan Carlos Cameras. Ya estoy aquí en la cabina, peinadito, perfumado, listísimo y con el micrófono lleno de buena vibra para compartir con ustedes. Los voy a estar acompañando estas dos horas hasta las 11 de la mañana, así es que acomódense, agárrense la escoba, está en su casa, agarre el lapicero, agarre el control, lo que sea que tenga como micrófono, porque ya arrancó el viernes de karaoke. El WhatsApp en cabina ya está abierto para que ustedes se contacten con nosotros, 961-269-7574, 961-269-7574. Pídanos hoy sus rolas de karaoke de este viernes. Esas rolas que te hacen sentir, que te hacen bailar, que te hacen gozar, no sé, o sea, tus rolas... Las que a ti te gusten, hoy la puedes disfrutar con nosotros, por supuesto, hasta las 11 de la mañana. Es viernes de cara.

es ya el último viernes de esta temporada del Mañanero, sí. El último viernes de esta temporada del Mañanero, así es que espero que lo disfruten. Porque de aquí hasta dentro de 2 semanas nos vamos a escuchar con la nueva temporada que viene...

0: los estoy recibiendo. 961-269-7574. 961-269-7574. A ver, ¿quién va a ser el que programe la primer rola hoy de karaoke para regresar del corte comercial? No le cambien, vámonos de volada y regresamos. Muy buenos días para todos, soy Juan Carlos con ustedes hasta las 11 de la mañana. Es viernes de karaoke en El Mañanero.
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2: 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Son las 9:12.
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0: Mi vida en este viernes de karaoke, ya empezamos a recibir los mensajes en este viernes de karaoke. Recuerden que ustedes son quienes programan. Hola, buenos días.
1: Buenos días, Juan Carlos. Aquí escuchándote en Móvil 382. Pues abre ahí la musiquita con una canción de Chona para que nos alegremos. Y saludos, saludos para ti especialmente, Juan Carlos.
0: Ándale, pues, que con la Chona y toda la cosa para alegrar en esta mañana. ¿Ustedes sí votan que la Chona sería buena idea para ponerla el día de hoy? ¡Qué bárbaro! Pero andan con todo, ya quieren bailar tan temprano, es viernes de karaoke.

la mañana de este viernes de karaoke. Muchas gracias por estar en contacto con nosotros. Gracias por terminar esta semana también con Tokio. Dice por aquí, Temerarios, por supuesto, la de todo me recuerda a ti. Uy, ¿saben qué? Los Temerarios, yo lo escuchaba como cuando tenía 10 años. ¿Qué hace un niño de 10 años escuchando canciones de Los Temerarios, güey? La tarde me recuerda a ti, la noche me recuerda a ti, la luna me recuerda a ti, todo me recuerda. Ay, qué buenas rolas, ¿eh? Todo me recuerda a ti de Los Temerarios. No, qué cosas tan maravillosas, ¿eh? Eran buenas esas, ¿eh? Eran buenas esas rolucas. Yo no sé por qué caramba las escuchaba, pero

¿Alguna vez vieron la película que se llamaba La Mujer de los Dos? No, nunca. Es una película mexicana de Los Temerarios. Precisamente. Y yo recuerdo mucho que esa la primera vez que yo conocí el cine... Mi papá me llevó a ver esa película, la de Los Temerarios, La Mujer de los Dos. Y hay una escena donde sale una chica pelona, bueno, no pelona, de cabello corto, de cabello muy, muy cortito, que sale allí, que es de la que se enamora Gustavo Ángel, me parece que es el de pelo corto, ¿sí? Sí, porque el otro era Adolfo Ángel, el de cabello largo, era Adolfo Ángel. Bueno, Gustavo Ángel, el marido de Priscila y sus balas de plata, estaba chavillo, se enamora de una mujer que era de la vida galante. Se enamora de ella, pero, como dicen ahí, ¿no? Gallina que come huevos aunque le quemen el pico. O sea, ella no podía estar en su casa. Y por más que trató cambiar la vida que traía ella de fiestas, de drogas y todo, pues no, un día se le escapa, se le va y se le va de la vida. Y es ahí en donde suena esta canción.

Claro, me acuerdo muchísimo. Es que de verdad me marcó a mí esa película, La Mujer de los Dos. Véanla el fin de semana, es mexicana, están Los Temerarios. Salía también Wolf Rubinsky. No sé si se acuerdan ustedes de este señor que era boxeador. No era mexicano, pero sin embargo hizo muchas películas mexicanas de la época de oro del cine mexicano. Y en esta película de Los Temerarios, él ya sale viejito, viejito pero adinerado. Y entonces la mujer de él es una rubia de la cual se enamora Adolfo Ángel, el otro temerario, ¿no? Se enamora de ella, ella está con él pues meramente por estar como acomodada económicamente, ¿no? Con el rico, con el viejito, pero este señor era muy grosero, o sea, la trataba súper mal, la humillaba y la trataba con la punta del zapato. Y bueno, se conoce al Adolfo Ángel, al temerario, que la trata aquí como una dama, como una diosa. Pues claro que se enamoró. ¿Cómo no se va a enamorar de él? Sí, es que mire, señor, usted que nos escucha, no está feo. Bueno, sí está usted feo, pero a lo que iba es que a las mujeres no le importa que estén feos. Si usted la trata bien, si usted las hace reír, las trata como una diosa, créeme que hasta la mujer más guapa la puede tener, ¿eh? Y en esta película eso fue lo que me enseñó. Imagínense yo, güey, qué buena retentiva, güey. Estaba yo bien chavillo y fui a conocer el cine con esta película. Imagínense nomás, ¿no? Sigo recibiendo sus mensajes, 961-269-7574.

0: Las 9 de la mañana con 25 minutos. Oigan, tengo muchos mensajes como todos los viernes de karaoke. Vamos a ir leyéndolos poco a poco, pero ¿saben qué? Les digo una cosa. Los viernes de karaoke yo sé que a ustedes les encanta. Y si les está encantando el día de hoy, les va a encantar la nueva temporada del Mañanero que comienza el 5 de octubre. No se la pueden perder porque vamos a estar con secciones increíbles donde ustedes van a disfrutarlas. No saben cuánto las van a disfrutar. Vienen todos los días con temáticas diferentes, todos los días vas a escuchar cosas diferentes en el programa, así es que seguro les encanta. 5 de octubre empezamos la nueva temporada de El Mañanero aquí a través de XFM 98.5, que por cierto, están dejando mensajitos por acá. Dice, buenos días mañaneros, espero ya esta etapa que se cierra les vaya muy bien y que la nueva que viene sea llena de muchas bendiciones y nuevos retos. Claro que sí, esperemos que sí les guste porque hemos estado trabajando muchísimo para esto, pensando en qué les podemos ofrecer, obviamente, y espero que les guste. Si pudieras poner la de no voy a trabajar, dice, es buena también, pero se las vamos a poner regresando del corte comercial. Dejen su mensaje 961-269-7574. Es viernes de karaoke. Soy Juan Carlos Cameras hasta las 11 de la mañana. Esto es El Mañanero. Regresamos. Será tu prima.
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2: 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Son las 9:27.
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0: 6:35, viernes de karaoke. Hoy en el mañanero tenemos mensajes del público. Dice: buenos días, cerrando con ustedes esta nueva temporada. Muy padre, me han hecho muy feliz y ya esperando con ansias la nueva temporada, listo para el 5, aunque voy a estar triste unos días por no escucharlos, pero pues es tantito nomás para que uno se recargue batería, uno también haga todos los movimientos, producciones y todo lo que se necesita hacer para salir con Tokio ya el 5 de octubre, así es que bien pendientes, ¿vale? Buenos días, el mañanero, ¿cómo están? Espero y bien, para mandar saludos a mis compañeras de mi área de trabajo. La licenciada Maguito, Lulú y Jorge también, que nos están escuchando. Saludos para ellos, muchas gracias. Hola, buenos días, Juan Carlos. Porfa, mándanos saludos. Te estamos escuchando aquí en la colonia San Cayetano. Saludos a la gente de San Cayetano. Dice también por acá, ¿me puedes mandar saludos? Me llamo Felicia. Claro que sí, Felicia. Saludos para ti.
1: Hola, Juan Carlos Camera. Todos los días los escucho en la escuela y me gustaría que le pusieran la canción de Las Countries. Los voy a extrañar.
0: ¿Las Countries? ¿Cómo se llama? De Las Countries. Las Countries, dije, ¿cómo cuál? Claro que sí, la de Golden. ¿Cómo no? Sí, las estábamos viendo tempranito, ¿te acuerdas? Sí, pero por supuesto. Pero claro, a mí me gusta mucho esta rola, ¿eh? Pero esta es la versión en español o en inglés. ¿Cuál quieren? ¿La versión en español o en inglés? Ustedes díganme. ¿Sí, la de inglés te gusta más? Ahí está.

0: 8:39, es viernes de karaoke aquí en El Mañanero. Muchas gracias por seguir en contacto con nosotros. Dice por acá, buenos días, saludos desde el Didi, todo tranquilo desde acá. Uf, qué bueno, ¿eh? Tenemos más mensajes por acá de la gente que está dejando a través del WhatsApp 961-269-7574. Hola, buenos días.
1: ¿Qué tal? Buenos días. Les saludo aquí de San Cristóbal de las Casas. Un fuerte saludo para Adrianita Cisneros. Gracias, qué amable.
0: Saludos para Adrianita Cisneros. Mientras suena esa rola de fondo. De la papita bailadora, ¿no? Dice Adri Cisneros que también saludos para ti hasta San Cristóbal de las Casas. ¿Cómo está el clima hoy en San Cristóbal? Estaría bueno, recomiendan ir a San Cristóbal el fin de semana. Anoche salió un viento fresco, ¿eh? Sí. Ya se entran el otoñito, ya. Qué sabroso. Ok. Por favor, porque he ido últimamente a San Cristóbal y hace calor. O sea, ya no es el mismo San Cristóbal de antes. Juan Carlos, buenos días. Esa de los temerarios, no, porque todavía no he desayunado y no quiero empezar el día con una licuachela, dice. Tú sí sabes, mi buen Juan Carlos. ¿Por qué? ¿Yo por qué? ¿Yo por qué sabría? Yo no sé nada. A mí no me estén echando la culpa.

0: Es viernes de karaoke aquí en El Mañanero. El WhatsApp está abierto. Recuerden la música que ustedes quieran cantar ahí donde se encuentren. Agarren el lapicero de micrófono. Agarren el control remoto como micrófono. Pueden agarrar la escoba como guitarra. Sí, es viernes de karaoke aquí en Exa 98.5. Me voy a un corte comercial mientras los leo. WhatsApp 961-269-7574. Yo regreso, no le cambien. Vámonos.
1: 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Son las 9:42.
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1: Son las 9:44.
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9:49. Le invito una chela a quien se sepa cómo se llama la integrante de Timbiriche que canta esta canción Besos de Ceniza, ¿eh? A ver quién se lo sabe, que nos deje su mensaje de WhatsApp 961-269-7574. Que por cierto, mando saludos por acá a las oficinas de SMAPA. Por allá Julián Utrilla nos están escuchando. Que también aprovechando y que estamos enviando a las oficinas de SMAPA, le mandamos también saludos al buen Lacho que también trabaja allá en las oficinas de SMAPA. En la que está allá por la carretera Villa Flores. No sé si ustedes también estén por allí, pero bueno, aprovechamos para mandarle saludos al buen Lacho. Dice por acá, buenos días, mi buen Juan Carlos, reportándome desde San Cristóbal. Tengo dos propuestas musicales. Ah, mira, la de Drake, Hotline Bling. Está muy de temporada de pandemia, me acuerdo esa canción. Y la de Mike Posner, la de I Took a Pill in Ibiza. Ok, también están... por acá, muy bien, muchísimas gracias. Ahorita vamos a ponerlas, pero pues vamos a seguir leyendo algunos mensajitos que tenemos por acá. Dice, hola, buenos días, Juan Carlos, ya ansiosos de que comience la nueva temporada. Sí, de verdad, si les gusta el viernes de karaoke, les va a encantar toda la temporada nueva de El Mañanero. De verdad se los digo, Si les gusta el viernes de karaoke, toda la nueva temporada del Mañanero les va a fascinar. Dice por acá, mañaneros, la pregunta del miñón. ¿Regresará Adrianita Cisneros o ya no? ¿Quieren saberlo? Se los decimos. Escuchen el próximo 5 de octubre. Dice por acá, Besos y Caricias se llama la canción, no, se llama Besos de Ceniza. Es Mariana Garza quien la canta. Por acá Pepe dice, parece Paulina Rubio. No, es Mariana Garza de las Timbiriche. Dice por acá, dice Mariana Garza, la canta muy bien. Que si pudiéramos acaso poner la canción del ritmo fa, ¿cómo sabes las que me gustan, mi querido amigo? ¿Cómo sabes las que a mí me encantan, mi hermano? Estas son las que a mí me prenden.

0: mensajes por aquí. Buenos días, mañaneros. Saludos para ti que nos estás, dice, que nos estás alegrando el día. Gracias. Dice, es que somos, dice, sé que la canta Mariana Garza porque somos de la misma edad. Wow. ¿Y se ven igual? Dice por aquí, saludos para Anaí de la Clínica de Consulta Externa. Saludos para Anaí también. Muchas gracias por estarnos sintonizando. Dice, esa canción me suena a entrada de anime, la de Besos de Ceniza. Sí, ¿no? Al principio. Sí, sin problema pudiera ser una entrada de anime. Dice por aquí, ponme la de Soldado del Amor. Excelente día, saludos a todo en cabina. Alguien acá en la cabina dijo, ¡ah! Al volver la vamos a poner, ¿sí? También es muy buena. Pero las versiones, me gustan mucho las versiones nuevas que han sacado. Sí, sí, sí, hay una versión de Mijares muy, muy buena en este, en como sinfónico, ¿no? La vamos a poner al regresar, ya son las 9 de la mañana con 54 minutos. Dice por aquí, tú y yo somos iguales, somos de la generación de ex videos. No sé qué significa esto, güey. O sea, güey, yo no sé de qué estás hablando, la neta, Pero bueno, vamos a ver, les voy a poner a ustedes a ver si ubican esto. Si ubican esto, con eso nos vamos a un corte. Ya. A ver. Va. ¿Ubican o no ubican? Vámonos un corte y regresamos. Buenos días, este es El Mañanero, vámonos.
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3: Si los municipios de Chiapas no tienen la capacidad económica, técnica ni operativa suficiente para atender por sí mismos un desastre natural de gran magnitud, al menos debería tener ubicados los lugares de riesgo, en especial luego de los efectos del fenómeno natural del Niño. Esto genera variaciones en las precipitaciones, con mayor cantidad de lluvias en algunas zonas del centro y sur del país, y eso incluye a Chiapas, en la que ha causado una seria sequía en los últimos meses, perdiéndose cosechas. Legalmente, los ayuntamientos son los primeros respondientes ante una emergencia, pero no tienen cómo, por lo que el que tiene más capacidad de respuesta es el gobierno del estado. Pero hay veces que no, y es cuando entra el gobierno federal y el ejército, que esperemos este año no sea necesario, pues con la sequía ya fue bastante.
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4: Son las 10 con 2.
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Mijares, qué voz la de Mijares, ¿eh? Qué impresionante, qué potente. qué impotente, no sé, es que decir qué imponente. Y además, qué dominio del escenario de Mijares, la verdad es que es increíble. Escuchamos Soldado del Amor, la gente está vuelta loca hoy en este viernes de karaoke. Dice, buenos días, oye Juan Carlos, te paso el dato. A Adrianita la vi que iba entrando a las oficinas de Máxima. ¿Qué? Todavía existe el lugar. ¿Qué? Ni pagan, dice la Adriana. No, pues para pasar hambres. Tenemos mensajes por acá. Dice, cuando estábamos en la prepa, decíamos cuando escuchábamos música electrónica, me recuerda a Table. Ay, espérate. Yo cuando estaba en la prepa no había ido al Table, güey. Ahí se los debo, la neta. Dice, mejor pongan la chica de humo. También es buena. ¿Qué tal, chicos? Buenos días. Dice, me gustaría que la última canción de este karaoke pudiera ser la de Imagine Dragons, Believer. Dedicada con cariño para Adriana. Que esté consciente que en cada etapa de su vida, no importando que sea en el micrófono o en las tornamexas, ella siempre está consciente de que nació para triunfar, porque ella es Adriana Cisneros, la chica que nos hizo ver la realidad de la vida, con un sabor así dulce, y que eso le daba el tono necesario al programa. Un fuerte abrazo de su fan y lo mejor para esta nueva etapa. Yo escuché así como que, o sea, que Juan Carlos, que HSM entonces, ¿no? O sea, que Juan Carlos no vale nada, no, Juan Carlos no vale en el programa, ¿no? Bueno. Oye, quería escuchar esta canción, pero encontré una versión bien horrible. A ver, creo que tengo esta, aunque esta es la de, a ver, aquí está. Esta canción a mí me encanta, yo estaba en secundaria. Cuando esta rola sonaba durísimo, muy, pero muy, muy buena, también. Claro, ¿se acuerdan de ella?

0: Oye, todos los que, mis amigos que escuchaban junto conmigo estas canciones en la secundaria, ahorita ya se ponen peluca y zapatos altos y pelo de morado, toda la cosa, ¿sí? Y luego se abren en el escenario así, sí, así, se vuelven a parar, ¿no? De verdad. Dice por acá Juan Carlos, les pido un favor, quiero que este mensaje sea el último mensaje para cerrar el programa, que es mi deseo, a ver si me lo pueden cumplir. Muy bien, bueno, el mensaje lo voy a leer al final. Ahí te acuerdan que tenemos un mensaje. Al mensaje al final del programa. Hola, buenos días. ¿Quién está por ahí?
1: Yo digo que pasa raro, pero que canta Chamo de los Siete Latinos.
2: Con esa rola sonaba durísimo.
1: O con Emanuel.
2: Muy, muy buena también.
0: ¿Cuál dijo? ¿Se acuerda? Pero los Siete Latinos también dijo, a ver, ¿quién?
1: Yo digo que pasa raro, pero que canta Chamo de los Siete Latinos.
2: Con esa rola sonaba durísimo.
1: O con Emanuel.
2: Muy, muy buena también.
0: Y Emanuel. Es que no entendí bien, pero vamos a ver, estoy buscando los Siete Latinos con Emanuel. ¿Cuál será? Los Siete... La chica de humo, ¿será esa? ¿Los Siete Latinos? Sí. Es que hay varias, no sé cuál dijiste, es que no te entendimos mucho. Cha-cha-chao, dijiste.
1: Yo digo, para cerrar el karaoke, canta Chamo de los Siete.
0: Carta Chamo. ¿Carta Chamo se llama? A ver, Carta Chamo. Carta Chamo. ¿Si existe esa canción? No lo tengo. ¿Cuál es esa? No te la debo, mijo, ahí si no la tenemos. No la estamos manejando ahorita, esa es la del cartachamo. Escríbemela, ¿no? Escríbemela, porfix, ¿sí? Porfitas.

0: Esa que quiere decir mi amigo es la de canta chamos, que tu canto.
1: ¡Ah, mira nomás! ¡Qué entonado, mi amigo! ¡Qué entonado! A ver, ¿es esta? A ver, vamos a ver si es esta. Canta chamos. Ahí sí la encontré como canta chamos.

0: que no decaigan los ánimos. Es viernes y es viernes de karaoke aquí en El Mañanero. Sigo recibiendo sus mensajes 961-269-7574. No se vayan porque al volver viene más de tu música, la música que te encanta. Si es que no le cambias, soy Juan Carlos Cameras junto a Adriana Cisneros hasta las 11 de la mañana. Esto es El Mañanero. Vámonos.
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2: 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Son las 10 con 12.
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12: Son las 10 con 15.
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karaoke estamos escuchando a Faye junto con Litzy y con Jeans. Esto que se llama Media Naranja. Le estaba diciendo a Adri Cisneros que yo conocí a Faye hace como 4 años más o menos. La tuve muy, muy cerquita, que por cierto fue el mismo día que conocí a Mon Laferte. Y es guapísima Faye. No sé qué edad tenga ahorita actualmente. Edad de Faye, la cantante. Ahí está. Vamos a ver qué edad tiene ahorita. Tiene... A ver, nació ella en el... ¿qué? En el 73. A ver, le calculemos. Está bastante grande, ¿no? En el 73. Para 2026. A ver. Espérense, que tengo una computadora lentísima aquí en la cabina. Menos 1973. 53 años tiene actualmente. O sea, tenía como 49 cuando yo la conocí. Y espectacular. Que no creo que haya cambiado muchísimo. Es muy, muy guapa. Faye. Y de verdad que... pero es que de esas bellezas, de esas señoras que verdaderamente te impresionan, lo bonitas que son y lo jóvenes que se ven aparte, ¿eh? Muy bien. Tenemos mensajes del público. Buenos días. Por acá vamos a ver qué dice. Saludos desde Vancouver. Una rolita para seguirlos escuchando con todo el ánimo. Ustedes siempre los mejores. Muchas gracias. Muchas gracias. Aquí la patrulla mañanera. Por la zona galáctica, libre el paso. ¿Se puede entrar fácil por ahí? Díganme ustedes, ¿se puede entrar fácil ahí en la...? O sea que te vienes rápido ahorita de allá para acá, ¿no? Dice por acá, buenos días, Juan Carlos Camera. Saludos, muchas bendiciones. Podemos ponerla de sabor cumbiero. Ja, espérense ya. Sabor cumbiambero, dice. De Super NG, de Mickey Monroy. A ver, sube el Adri, queremos escuchar. A ver, ¿cuál es esta? A ver. ¿Y por qué le gusta tanto esta de Mickey Monroy? Sabor cumbianguero, a ver si es cierto. Vamos a ver, ¿por qué le gusta tanto esa rola? Ahí está, listo. Ya le subimos, ahí está. ¡Sí!

0: mañaneros, desde la cabina, espero y estén muy bien, excelentemente bien en este viernes. Este mensaje es para Adrianita. No, ya les dije, y a mí que me coma el chucho entonces, ¿eh? Espero que lo escuche y sepa que ella marcó un momento que siempre la vamos a recordar. Aunque ya no la escuchemos, sabemos que ella nos podrá escuchar. Quiero que sepa que ella fue la voz de la razón. Ella fue la luz al final del túnel. Ella es la coca en el desierto. Un saludo y un abrazo. Y como dijeron, todo cambio es positivo. Saludos. Se va a sentir la última coca del desierto. Oigan, ¿y para mí no tendrán algún mensajito por ahí? ¿Sí? ¿Ninguno? ¿No hay ninguno? ¡No! Otro que no sea ese. Un mensajito bonito para mí. Dice, en esta nueva etapa que viene, me gustaría que fueras haciendo espacio para invitar a los locutores que pasaron por Exa y aún viven, ya murieron. Yo me acuerdo del Chunco. Si existen otros, adelante. Saludos, mi querido amigo. O sea, por mí no hay problema. El chiste es que los dejen entrar. Buen día, Juan Carlos. ¿Podrías ponerte la de Amarte de Dani J, que también es viernes de salsa? Gracias. Oigan, les quiero decir algo. Si a ustedes les encanta el viernes de karaoke, porque veo que les gusta bastante el viernes de karaoke, la nueva temporada del Mañanero, no hombre, les va a encantar, les va a volar la cabeza. Todos los días una temática diferente, todos los días muy interactivo, y ustedes, mi querido público, ustedes van a ser quienes van a programar el espacio todos los días. Así es que pendientes, la nueva temporada viene. 5 de octubre, no se olvide. 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Recuerden que hoy es el último día de esta temporada de El Mañanero, así es que disfrútenlo, apapáchennos el día de hoy, por supuesto. Sigan también mandando sus mensajes a través del WhatsApp 961-269-7574. Regresamos.
1: 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Son las 10:26.
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0: sabrosa la música para escuchar un viernesito por la mañana a las 10:33 en el mañanero y sobre todo leyéndolos a todos ustedes. Muchas, muchas gracias. Dice por acá, hola cameras, buenos días. Qué nostalgia me da saber que Adri ya no estará con ustedes. Los escucho desde hace años. Supongo que estoy sensible porque este año ha estado lleno de cambios. Yo les deseo mucho éxito a los dos y ojalá se animen a poner más dinámicas como antes. Con cariño, Elizabeth Martínez. Muchas gracias, mi querida Elizabeth. Pues Adri no del todo está fuera de nosotros porque Adri está, continúa aquí. Platicábamos ayer que Adri, y por las actividades que ahora tiene, que afortunadamente, digo, una de las bendiciones que cualquier persona busca en la vida es tener un trabajo estable, un trabajo... pues ya bien, ¿no? Un trabajo digno y estable. Adri lo ha conseguido, pero eso le ha impedido a lo mejor que haga algunas otras actividades acá, como el estar al aire. Sin embargo, se está viendo la forma en que próximamente pueda estar acá, ya sea aquí en el Mañanero o en otro proyecto. Pero de que Adri sigue aquí, Adri aquí continúa y los va a seguir escuchando y leyendo también todas las veces que ustedes manden mensajes, ¿eh? Estamos terminando una etapa del Mañanero como lo conocemos. Porque si bien es cierto, ustedes ya estaban muy acostumbrados a El Mañanero junto con Adriana Cisneros con la dinámica que nosotros teníamos. Entonces, al ya no estar Adri, la verdad se siente la ausencia y por eso hemos terminado esa temporada. Pero viene una temporada nueva con cambios y con cosas muy padres también. La verdad es que vienen cosas muy padres para que ustedes también se diviertan y lo disfruten a partir del 5 de octubre, ¿eh? Disfruten ya los últimos 30 minutos de esta temporada de El Mañanero. Dice por acá, buen día mañaneros, esperamos que esta nueva temporada no sea como Jordi, que solo habla de sex. No, no va a ser así. Juan Carlos Cameras, tú no necesitas que te mande ningún mensaje a mi amigo, tú ya eres grande, hermano. Vaya que soy grande, pero de edad. Dice por acá, a ver, vamos a leer los mensajes que quedaron pendientes hace rato, ¿no? ¿Sí? A ver, vamos a leerlos. Dice, ¿dónde quedaron? Saludos desde Vancouver. ¿Dónde estaban los mensajes que ahí está, dice. Buenos días a todos los que nos escuchan, radioescuchas, locutores y producción. Hoy, 19 de septiembre, el Didi McQueen está muy triste porque es el fin de los 3 programas más bonitos de XFM. Sabemos que no se van para siempre nuestros locutores, sino es hasta pronto, con un nuevo programa renovado para el agrado de todos nosotros los radioescuchas. Juan Carlos Cameras y Adriana Cisneros, les deseamos lo mejor, todo lo mejor en el nuevo proyecto y extrañaremos mucho el dúo dinámico, el dúo favorito, el dúo de cabecera. Y dice, en todo el programa, desde que inició, a lo mejor dijimos algo que ofendiéramos a alguien, pero les pedimos perdón a todos. Dice, a lo mejor alguien nos ofendió, pero los perdonamos. Dice, por favor, quiero que despidan el programa con esta canción que dice todo a pulmón de Nicho Hinojosa. Vamos a ver si la podemos poner más adelante. Y también dice que con la de Imagine Dragons Believer. Ah, no, bueno. Tenemos hoy, pero... para cerrar con nostalgia y toda la cosa, ¿eh? Pero bueno... buen día Juan Carlos, hoy te despides de esta etapa de tu vida, tanto como de Adrianita. Esperamos después del 5 de octubre vengan mejores cosas para ustedes. Saludos, los escuchamos todos los días vía internet allá en Las Margaritas, Chiapas. Saludos a Las Margaritas. Dice, ese Didi terminará en terapia. Pero bueno, ya a las 10 de la mañana con 37 minutos, estamos esperando también una visita muy importante que va a estar con nosotros hoy en el programa. Por supuesto, no se despeguen, es viernes de karaoke, ya vamos con el último bloque, así es que ¿cuáles van a ser las rolas que van a cerrar el programa del día de hoy? Mándenos sus mensajes, 961-269-7574, regresamos, no le cambien, esto es El Mañanero.
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2: 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Son las 10.

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Qué fiesta se escucha hoy viernes de karaoke aquí en El Mañanero. Muchísimas gracias, de verdad. Esta gran fiesta es por ustedes porque con todos los mensajes que nos envían, verdaderamente con todo el contacto que tienen con nosotros, nos hacen muy, pero muy felices. Dice por acá también, saludos para los mañaneros, que vengan éxitos y muy buenos proyectos. Muchísimas gracias también. También a todos ustedes, de verdad, muchas, muchas gracias por habernos pues escuchado durante toda esta temporada. Hemos estado muy contentos verdaderamente de que sean parte de la familia mañanera. Claro que van a continuar algunas secciones que ustedes conocen, como la Patrulla Mañanera, claro que va a continuar. El Viernes de Karaoke, claro que vamos a continuar. Pero vienen cosas mucho más padres en esta nueva temporada del Mañanero. No se vayan a olvidar. El próximo 5

0: nosotros estamos prácticamente... Ay, es que es bien raro porque la neta nosotros pues seguimos acá, o sea, seguimos en el chambeando, seguimos en el mismo lugar, pero creo que es bien difícil, ¿no? Terminar los proyectos, sobre todo cuando hemos tenido un compañerismo y nos hemos acoplado bastante bien. Y bueno, pues nosotros estamos de esta forma... llegando al final de esta temporada de El Mañanero, nos hemos divertido muchísimo, hemos aprendido también muchísimo, hemos conectado bastante con ustedes. Creo que ustedes no se han dado cuenta, ustedes a lo mejor no lo saben, pero los días en los que nosotros venimos tristes, en los días en los que nosotros venimos enfermos, con dolores, con problemas... También el compartirlo con ustedes se nos hacen que se nos olviden. Se nos hace que sea un rato muy ameno, un rato muy bonito, en donde no existe nada más que ustedes y que nosotros. Y la verdad ha sido un gran placer compartir con todos ustedes esta temporada. Un enorme placer compartir también contigo, mi querida Adrianita. Esperemos, de verdad lo digo... Lo he repetido y espero de corazón pronto que te sigamos escuchando por acá al aire, porque verdaderamente eres una persona muy talentosa, eres una persona que además admiro mucho tu forma de ser tan formal en las cosas en las que tú lo haces. La verdad es que eres una muy buena persona como trabajadora también. Y bueno, pues esperemos próximamente tenerte de nueva cuenta por acá. Mi gente... Este no es un adiós, sino un hasta pronto. Vamos a estar ausentes al menos durante 2 semanitas en lo que vamos organizando, en lo que nos vamos preparando para la nueva etapa, la nueva temporada de El Mañanero. No se la pueden perder. Próximo 5 de octubre se va a poner muy, pero muy, muy bueno. Adri Cisneros, no sé si quieres decir algo. Antes de que nos vayamos, ¿sí? Ayer dice Adri que lo dijo todo. Si no, no quiere dejar el changar, Adri. No quiere dejar el changar. Y bueno, pues dice por acá el mensaje, que lo volvamos a repetir. Dice por acá, bueno, vamos a repetirlo, pero le vamos a poner con la de como nos la pidió, ¿eh? Para que vean que ustedes aquí los consentimos, ¿eh? Los consentimos muchísimo. Y bueno. Ya para irnos, leeremos el mensaje que un radioescucha nos hizo favor de mandar el día de hoy. Y con esto nos vamos de esta temporada del Mañanero. Bajamos el telón, cerramos la cortina, despachamos al último cliente. Y dice, buenos días a todos los que nos escuchan. Radioescuchas, locutores y producción. Hoy 18 de septiembre... El Didi McQueen está muy triste porque es el fin de uno de los tres programas más bonitos de Exa FM 98.5. Sabemos que no se van para siempre nuestros locutores, sino es un hasta pronto, con un nuevo programa renovado para el agrado de todos nosotros los radioescuchas. Juan Carlos Cameras y Adriana Cisneros, les deseamos todo lo mejor en el nuevo proyecto. Y extrañaremos mucho el dúo dinámico, el dúo favorito, el dúo de cabecera con Adriana Cisneros y Juan Carlos Cameras. En todo el programa, desde que inició, a lo mejor dijimos algo que ofendiéramos o alguien, pero le pedimos perdón a todos, a los que ofendimos o a lo mejor alguien nos ofendió, pero los perdonamos. Dice por acá, con esta canción me gustaría despedirlos y darles un fuerte aplauso. Y bueno, pues nosotros cerramos esta etapa, cerramos esta temporada como lo hemos hecho durante los últimos 3 años, con mucho gusto, con mucho cariño y como nos gusta hacer todos los días. Así es que nos despedimos, nosotros somos su dúo dinámico, su dúo favorito,
1: su dúo de cabecera,
0: Adriana Cisneros
1: y Juan Carlos Cameras.
0: Esto fue El Mañanero.

0: ya quedaron bien servidos. Hasta contentos se miran. 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Son las 10:54.
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21: Si los municipios de Chiapas no tienen la capacidad económica, técnica ni operativa suficiente para atender por sí mismos un desastre natural de gran magnitud, al menos debería tener ubicados los lugares de riesgo, en especial luego de los efectos del fenómeno natural del Niño. Esto genera variaciones en las precipitaciones, con mayor cantidad de lluvias en algunas zonas del centro y sur del país, y eso incluye a Chiapas, en la que ha causado una seria sequía en los últimos meses, perdiéndose cosechas. Legalmente, los ayuntamientos son los primeros respondientes ante una emergencia, pero no tienen cómo, por lo que el que tiene más capacidad de respuesta es el gobierno del estado. Pero hay veces que no, y es cuando entra el gobierno federal y el ejército, que esperemos este año no sea necesario, pues con la sequía ya fue bastante.
0: 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Son las 11:01. 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
2: ¿Quién puede imitar a una jirafa? ¿Quién lo hace mejor? Quien nos mande el audio y lo haga mejor, se va a llevar boletos. Ya saben a dónde pueden mandar nuestro WhatsApp, mi querido Elías.

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1: Ok, manden su nombre y la imitación, por favor. Si no ponen el nombre, no hay manera, ¿estamos de acuerdo?
2: Exactamente, o sea, cuando si lo van a mandar por WhatsApp, pongan, me llamo tal, y ahí va mi imitación y mandan una nota de voz. Si quieren marcar, marquen también, pero van a entrar menos llamadas.
1: Exactamente, a ver, ¿cómo hace una jirafa? Ese es un sonido original de una jirafa. Escúchenlo y emúlenlo.
3: ¿No es como en la clínica 22 del seguro?
1: Sí, se oye.
4: Voy a pasar al paciente que está enfermo.
1: A ver, otra vez, por favor. Vamos a darle uno a la jirafa y vamos buscando otro animal que se... Porque ese se me hace que van a gritar muy fácil, ¿no?
2: Sí. Además, creo que tiene como mucho eco.
1: Sí, y muy fácil de hacerlo como para humano, creo yo.
2: ¿Tienes otro? A ver,
1: sí,
2: rímate
1: sí,
2: con
1: mejor,
2: otro.
1: Mejor otro, porque la jirafa está muy, muy humana.
2: A ver, tíralo y nosotros descubrimos qué es.
1: Mira, aquí hay una persona que ya mandó su jirafa, nada más para que lo escuchen. Es una foca.
2: Es una foca.
1: A ver, otra vez. Está bien para empezar, no es nada sencillo, parece sencillo, pero no lo es. ¿Eres una foca? ¿Sabes hacer como foca? Hazlo. A ver, vamos con la primera llamada. ¡Hello!
5: Hola, ¿qué tal?
1: ¿Cómo estás? ¿Cómo te llamas?
5: Me llamo Odín. ¿Cómo estás tú?
1: Bien, Odín, a todo dar, muchas gracias. Muy comodín aquí yo. ¿Tú qué haces?
5: Pues nada, aquí terminando clases.
1: Ah, ves. ¿De qué tomas clases, Odín?
5: Estudio de Derecho y la clase era de Fiscal.
1: Ah, padrísimo, Odín, padrísimo. Ok, sí. Bueno, pues del Derecho y del Derecho Fiscal te vas a ir a hacer como foca. Te pongo el audio.
5: Ajá.
1: Para que lo vuelvas a escuchar y después ya yo te digo y arranca, ¿sale?
5: Ok.
1: A ver, foca original. Perfecto. Foca Odín, adelante.
5: Ay, a ver qué tal. No, nomás como perro.
1: A ver, tú solito
2: ibas
1: te estás...
2: muy bien.
1: Si vas muy bien, tú solito te estás metiendo el pie. Síguelo haciendo. ¿No está mal?
2: No, lo hiciste mal. Sí, efectivamente, es más hacia canino.
5: Sí.
2: Es más hacia canino, pero no lo hiciste mal, mi querido Odín.
5: Excelente.
1: Te voy a bautizar tu sonido como focanino.
2: Está bueno, focanino.
1: Focanino, porque parece perro, pero quieres que sea foca. ¿Listo, Odín?
5: Ándale.
1: Ahora te digo si ganaste o con todo el derecho que ser conductor de este programa me confiere, te mandamos a la fregada, ¿ok?
5: Esperemos que no me mandes.
1: A ver, dime una frasecita de abogado así, chida para, no sé, como para...
2: Un término.
1: Sí, un término así de abogado, así padre.
5: ¿Cómo, perdón?
1: Dime un término de abogados.
5: No sé, por ejemplo, litigio es el conflicto entre dos partes cuando hay una pretensión, pero hay una resistencia por la otra parte.
1: Ay, mi vida, es súper estudiado. Te voy a dar un punto extra, mi querido Odín, porque vi que estás súper clavado en tu clase y me da mucho gusto. Ya estás, mi querido Odín, ¿sale? No te vayas y ahora te decimos si sí ganaste o no, ¿sale?
5: Va, muchas gracias.
2: Focanín de Odín.
1: Focanín de Odín. A ver, dice aquí, sonido de foca, soy Alejandro. A ver, Alejandro, nos manda un WhatsApp. Alejandro hace la foca. A ver, pon la original, por favor. Tiene una parte agudita.
2: Sí.
1: Ok. Ajá. Alejandro lo hace así. Muy bien. Es parece como... que se están violando a Barney.
2: Es como la India María.
1: Entre Barney y la India María. A ver, otra vez, por favor, pongan a la India María.
2: O sea, ese ya fue burro. O sea, la India María estaba en un burro, se cayó y luego el burro empezó a
1: rebuznar. Esa es una teoría. La otra teoría es, la India María está con su novio. ¿Podemos regresar? No. No te preocupes. Ok, a ver, vamos con otra. Esta chava, bueno, a ver, esta está muy buena. ¿Cómo se llamaba? Alejandro, ¿no?
2: Alejandro.
1: Alejandro, vamos a ponerle foca India María para tenerlo bien. Foca India María. Y este chavo dice, hola Jordi, regálame boletos para el IDC. Sí, por favor, mi nombre es Sibón y mi foca la puedo hacer así. A ver, pon la original otra vez, por favor, Miguel Elías. Perfecto. A ver, la de Ivonne que nos manda el WhatsApp, a ver cómo la hace. Niño Ivón, con hipo. Ivonne parece que se está ahogando. Ajá. Literal, Ivonne es amiga, es este, amiga tuya que se está ahogando. Escúchenla, por favor. Puede ser, podría ser. Es que otra, ¿qué otra?
2: Sí, como la risa de Goofy. Exactamente, es como Goofy.
1: Risa de Goofy, Sí, podría ser un personaje de alguna caricatura de Disney, de los hijos de Goofy.
2: Creo que enfoca, no calificas, mi querida Ale.
1: Sí, Ale, no, pero la vamos a poner nada más como Ale Goofy. Foca Goofy. A ver, vamos con otra. Manden sus focas, mándenlas al 5584-111407. Manden sus focas, porque se pueden ganar muy buenos boletos. Dice, ahora soy Diana y quiero participar por un boleto. Aquí está mi audio de foca. A ver, Dianita, adelante. La siento como perra en brama.
2: Sí, yo la siento como...
1: ¿Qué quiere?
2: Como gaviota que la mordió una perra en brama.
1: A ver, gaviota que la mordió perra en brama o perra en brama, escuchemos. Yo siento como perra en la barda que está pidiendo que se acerque un perro para que le haga
2: los honores.
1: Los honores.
2: Yo la siento como perra en esta misma barda que está viendo arriba una ardilla que tiene un pedazo de su comida.
1: A ver, escuchémosla. Como que el segundo AO es me urge.
2: Exactamente. O sea, me urge. Ese es de urgencia.
1: Exacto, sí, este.
2: De necesidad.
1: Muy bien, tenemos uno más y vamos a dar el veredicto de la foca. De la foca. Hay muy buenos, ¿eh? Híjoles, el focanino está bueno. La foca de India María está fantástica. A ver, vamos con esa. Dice Nicole. Mi foca está cool, dice.
2: A ver. O sea, es una focul.
1: Focul. A ver, ponle el original, por favor. Ok, a ver, Nicole. Perdón, a mí me suena esto a sexo oral. Perdón.
2: Sí, es cool porque solo le faltó el my god. My god.
1: O sea, no se pasa a foca, pero si piensas en sexo oral, escúchalo.
2: A ver. Maldición, la magia de la imaginación.
1: La magia de la imaginación. A ver, una vez más, por favor. Qué linda, Nicole, te vamos a poner, te lo vamos a dejar en foca cool para que quede más leve.
2: Sí.
1: Aquí ya hay que decidir, por lo menos de este animal.
2: O sea, de la foca, cerramos la foca.
1: Cerramos la foca, cierra la foca y es Odín con el focanino. Siento que no estaba mal, pero hablaba demasiado en medio. Alejandro con la foca India María, creo que estuvo increíble. Ale con la foca Goofy y Nicole con la foca cool, que no parece foca ni de broma.
2: ¿Cuántos vas a repartir con la foca? ¿Cuántos boletos vas a dar con la foca?
1: Un par de boletos.
2: Yo, si mi voto vale algo en este programa,
1: amigo,
2: yo le daré a foca Nino y a la foca India María. Primero foca María que elija y luego que elija el foca Nino.
1: Me late, me parece, muy buena idea, amigo. Entonces primero Alejandro con foca India María elige y luego Odín
2: con el foca Nino.
1: Señor, seguimos, no le cambien, soy Jordi Rosado, regresamos.

0: que están imitando, la verdad, perdón. Y llamen otra vez al 5166-384950 sí. O manden un WhatsApp con el sonido de... Ahora tenemos uno nuevo, ¿no? Es el elefante.
1: Exactamente, exactamente.
0: A ver, pongan el sonido de una vez, por favor. Está de cañón. Mucha gente podría pensar que es un león, pero no. A ver, ahí les va otra vez.
1: El sonido típico.
0: Está cañón. Conocemos el típico por los Choco Crispies.
1: Exactamente.
0: Pero bueno,
1: por Melvin.
0: Pongan atención ahorita, que lo logre hacer, se lleva boletos. ¿Estamos de acuerdo?
1: Y seguimos con el WhatsApp, ¿cierto?
0: Seguimos con el WhatsApp.
1: O sea, si se hace nota de voz, ponen su nombre. Me llamo Cristian y ponen su voice note del sonido del elefante. También participa.
0: A ver, vamos con los elefantes, que ya hay gente que está mandando elefantitos. A ver, mi querido Cristian, ya no estoy aquí, dice, este es mi elefante de rancho, elefante con 5 kilos menos, y me llamo, no puso su nombre, así, ahí está Jesús e Inat. A ver, escuchen este elefante, a ver qué tal. Está chistoso, digo, parece un elefante como más bien de intensamente, el elefante rosa de intensamente.
1: Y es como un gorrión, ¿no? Así como...
0: A ver, vuélvelo a poner, por favor. Te va a hacer como un poco como Kiko de bebé.
1: Exactamente.
0: Como Kiko de bebé. A ver, vamos con otro, por favor. Dice, ya, soy un elefante. Ah, ok. A ver, vamos a ver tu elefante.
1: Muy bien. Bien, el inicio bien.
0: ¿Cómo
1: bien
0: se llama esta niña? Sami Álvarez, licenciada.
1: Licenciada.
0: Qué bien le hace al elefante. A ver, pon al elefante original, por favor. Hasta ahí, que es lo que hizo. Ajá. A ver, vamos a escucharla a ella. Bueno, no se parece tanto.
1: No, ya que lo escuchamos con el original, no se parece tanto. Le falta como el gorgoreo,
0: sí,
1: ¿no?
0: Sí, ella se oye muy animal, con todo respeto, corazón, pero no al animal que estamos encuestando. Sí,
1: licenciada, no así, licenciada.
0: Exactamente. A ver, vamos a ir rápidamente con otro. Están muy buenos. A ver, ponme por favor al elefante original, mi querido Elías. Y esta me encanta, me dice, soy Lisette y soy un elefante. A ver, Lisette.
1: ¿Cómo hace eso? Se fue a la segunda parte de...
0: A ver, otra vez.
1: Bien,
0: ¿no?
1: Bien.
0: Sobre todo el titinte cuando entran mensajes de WhatsApp.
1: Exactamente.
0: Sale,
1: ese,
0: ¿no?
1: Le sale perfecto.
0: Perfecto. Un elefante más y ya con ese decidimos. A ver, vamos rápidamente aquí. Ok, aquí está. Ya está, soy Rosana. Rosana, mira, pura mujer. A la mujer le llamó la atención el elefante.
1: El tema de la trompita, sí.
0: Sí. A ver, venga.
1: No, sale, bye.
0: Mi vida.
1: Sale, gracias.
0: Pero ni para los tamales oaxaqueños estás.
1: No, ni para
0: la
1: arranque.
0: Anterior, yo creo que es la mejor.
1: 100%.
0: La anterior es la mejor, ella gana y eso me parece perfecto.
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3: 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Son las 11:25.
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1: Es una historia súper inspirada en hechos reales de los años 60. Le va a encantar de entrada. Mark Wahlberg me fascina. Ahora, imagínense un joven afroamericano como el primer agente de color del FBI que encuentra una arriesgada alianza con un sicario de la mafia para vengar a los suyos y buscar justicia por los derechos civiles de su comunidad. En medio, obviamente, aquí de mucho racismo, de corrupción. O sea, está cañón, ¿no? Bueno, y luego de ver esa película, la pregunta que yo me hago es, ¿ustedes hasta dónde estarían dispuestos a llegar para hacer justicia? Bueno, pues ya hay una gran recomendación de cine de acción, de crimen y de suspenso con, como les dije, A Cualquier Precio. Consulten su cartelera y no se pierdan, esa gran historia les va a encantar y ya la platicaremos.
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0: ya me extrañaba.
1: Grítame, grítame.
0: Dime.
1: Berito, ¿cómo estás? ¿Por qué no habías venido? ¿Qué onda?
0: Ay, los extraño mucho, pero ya dije, ya tengo que volver.
2: Andabas
0: a ver
2: muy,
0: sus rostros.
2: Muy viajadora, muy trabajadora.
0: Semana con semana, sí.
1: Yo fíjate que ayer igual, no fue ayer, fue hace como tres, como el fin de semana, uh-huh. Tomé muchísimo y dije, ya, tengo que volver. O sea, igualito.
2: Quiero volver.
1: Guacaré, ya me sentí mucho mejor.
0: Unas iguales, ¿eh?
1: Canté Oaxaca y sin bronca alguna, ¿eh?
0: ¿Un tequilita o qué?
2: O varios. O varios.
1: Oye, estamos pensando. ¿Okay? Yo preferiría una chelita.
2: ¿Ahorita? ¿O en general? Sí.
1: No, yo soy más tequilero.
0: Sí, yo también soy re tequilero.
1: Pero como
0: tequilero.
1: Que a esta hora se me antoja más una chela.
0: Ya es legal. Ya es legal. Nadie puede juzgar que uno tome
2: Jalo.
0: A esta hora.
2: Vamos a un corte y regresamos.
0: Nos vemos mañana.
1: O como dicen, ¿no? Los que empiezan, si ya son 12 del día en otro lado en Australia, entonces ya es chingan.
2: Ya es de noche.
0: Jala,
2: en Australia.
0: Si
1: que fueras canguro, ¿no? Pero pues ahora le va que va. Berito, ¿qué tema traes hoy?
0: Ay, el día de hoy está bien tierno porque quiero regresar suavecito, ¿no? Con todo, tú sabes. Entonces el día de hoy yo quiero que platiquemos de liga en la oficina. Porque yo sé que hay mucha gente que nos está escuchando ahorita y que está en la ofi y que puede aplicar estos tips. Te estoy viendo la cara, ¿qué se me hace que tú has ligado en la ofi? ¿Tú has ligado en la ofi?
1: No, ¿eh?
0: ¿No?
1: En la oficina no.
2: Yo tampoco.
0: Te digo algo,
1: yo tampoco, oficina,
0: y Manolo así moviendo la cabeza para todos lados y no al mismo tiempo.
1: No, estamos pensando... Así como que es que nuestro trabajo ha sido es como muy diferente.
0: Era lo que te iba a decir, estaba leyendo que muchas personas piensan que los que se dedican como al tema de la artisteada, la actuación, la comunicación,
2: los medios,
0: son súper infieles y no, somos de los menos infieles.
1: Sí.
0: ¿Te das cuenta de eso?
2: Es que tus equipos de trabajo sí son muy cercanos, pero no necesariamente hay siempre un espacio físico donde convivas 24/7 con ellos como en una oficina convencional. Entonces, sí, claro, o sea, con Berito trabajamos aquí, nos llevamos, las queremos, somos, pero no estamos de 9 a 6 todos los días juntos.
0: Sí,
1: exacto, ves, muy poca, o sea, no hay constancia. Lo platicaba yo hace 2 días con una amiga que es conductora y decía lo mismo, ¿sabes? ¿Por qué la gente piensa que aquí hay mucho ligue y es lo que menos hay? Y es cierto.
0: Y es que todo el tiempo andas en friega, ¿no? O sea, yo los veo a ustedes y en friega todo el tiempo, arriba, abajo, 3 lugares al día. O sea, es como, güey, ¿en qué momento?
1: Sí.
0: No hay lugar.
1: Pero en
0: comer.
1: La oficina, ya en el rollo godín, ahí sí,
0: porque. Pero en el rollo godín. Exactamente. Sí. Allá donde están las copias, en la cocina, por ejemplo.
1: Sí, completamente de acuerdo.
0: En el archivo muerto.
1: De hecho, hoy empezamos a hablar un poco de eso. Porque además es esa constancia, es todos los días. Es ay, qué bonita te ves, Vero. Ay, qué bonito tu saco. Entonces empieza a ser como un constante de todos los días.
0: Exacto.
2: ¿Dónde vas a comer? Comemos aquí.
0: Juntos.
2: Te traje esto, sí.
0: Oye, aparte con la pandemia sucedió mucho de que daban compañeritos para la hora de comer. Entonces ya no era como que comían todos en la misma mesa, sino te toca con fulanito, sí. Pues ni modo, ¿no?
1: ¿Sabes dónde sí hay mucho ligue? En la parte artística, en las novelas, porque las novelas graban 6 meses todos los días,
0: 24/7 casi.
1: Entonces se ven mucho tiempo y entonces ahí es como ya llega uno, ay, no es que me, ¿por qué andas triste? No, nada, no es que me peleé con mi novio, entonces la otra persona, ay, ¿cómo crees que te pasó? Entonces empiezan a hacer
0: a ahí ese bonding
1: y cómo te fue ayer y cómo tal y que estamos
0: y
1: juntos.
0: Ya no estás triste, déjate abrazo
1: y empieza también el rollo de muchas horas y es como no vamos a salir hasta las 11:30 de la noche, ¿en serio? Entonces como miembros del mismo dolor, entonces como entonces hay muchas cosas que los unen.
0: Exacto.
1: Y al mismo tiempo están separados mucho tiempo de sus parejas. Por eso los protagonistas de las novelas y mucha gente de las novelas se enamora.
0: Siempre sale el chisme de que alguien salió infiel, ¿no?
1: Y casi siempre les va mal, la verdad.
0: Exacto.
1: Porque fue un amor creado en una burbuja muy distinta a la normalidad.
0: Y es que es como de momento, ¿no? Mientras está sucediendo la grabación y después todo el mundo vuelve a la normalidad y
1: exacto.
0: Está, bye.
1: Exacto.
0: Y también estaba viendo porque las personas que son súper, súper, súper infieles son los doctores, las enfermeras y todos los especialistas. O sea, es como, güey, justo donde estás encerrado 24/7 es donde sucede la infidelidad.
1: Y donde hay lugares para dormir.
0: También.
1: Y más camas.
0: Y camas.
2: Sí, es cierto.
0: O sea, tengo un amigo que es doctor y el otro día me estaba contando, me dice, así a un lado de que con el enfermito, güey, júrale, me dice, sí, te lo prometo. O sea, de verdad están
2: ¿con el enfermito?
0: Están de la necesidad de ellos de repente tener sus encuentros amorosos,
2: o sea, en
0: y sexuales.
2: En presencia del enfermito.
0: Pues sí, pero como hay cortina, mano, pues
2: no, es que te entendí ahí con el enfermito.
0: No,
2: dije,
0: del enfermito.
1: Yo tengo un amigo que estaba enfermo. Estaba enfermo y ay, no, qué feo. Estaba enfermo en el hospital y le llamó a una chava que no era su chava ¿Y tuvo relaciones él enfermo?
0: En el hospital.
1: En el hospital, en lo que su chava, no sé, se había ido.
0: Uy, el desfogue.
1: Sí, sí, estuvo muy cañón, güey. Porque además, si se fijan, en los hospitales no hay seguro. No hay seguro en las puertas.
0: Pues no, no hay, emergencia no, no,
1: sé, no sé cómo lo hicieron, pero me lo platicó. Y sí, es una persona a la que le creo todo porque ha hecho todo. Y yo le he visto cosas que dices, no, bueno, no,
2: sí, después no tienen seguro.
0: Bueno, esto ya está medio enfermo lo que estamos platicando, pero sí. Regresemos a la parte tierna de ligar en la oficina.
1: A ver, venga, ligar en la oficina.
0: Ligar en la oficina. Tip número uno, no seas acosador. O sea, yo sé que, por ejemplo, si te veo bonito y te contesto la miradita, ahí quiere decir que tenemos un kicksito de te gusto, me gustas, ¿no? Pero ya así de plano, yo te me quedo así como que viendo acá muy sensual. Y Manolito dice, híjole, ¿no pasó? Pues no, es
1: sí, después
0: o sea, ¿no?
1: ¿Cuántas veces es suficiente para que te des cuenta que alguien no? Es que, bueno...
0: Yo creo que unas tres.
1: Sí, yo
0: tres es válido.
2: Enough, ¿no? Sí, tienes que estar bien altero.
0: Porque de la primera puede sacar de onda.
2: Sí, no confundir que uno es cuando uno es cortés a cuando o ya al picarón. Porque si tú me puedes sonreír, y yo puedo ser
0: de
2: como...
0: De buena onda.
2: La cortesía, pero hasta ahí, ¿no?
1: Córreme la cortesía.
2: Córreme la cortesía.
1: Pero, y también debo decir algo, hay gente que es muy insistente. Yo soy al contrario. No, yo sí volteo una o dos veces, si no pegó, vaya, o sea, no insisto. Y hay gente que es que me insistió tantos años y tanto tiempo y un año y medio completo. Me estoy buscando hasta que me conquistó. Yo, la verdad, no soy así, es como
0: yo
1: que...
0: Yo tampoco pasaría.
1: O sea, no, es, ok, no es, punto. O sea, no busco mucho, la neta.
0: Yo creo que unas tres miraditas es suficiente, ¿no? La primera, pues, sacar de onda, la segunda dices, ay, como que, ok, te contesto, ¿no? Ajá. Y la tercera, siento que ya estás como que seguro si quieres responder.
1: Sí, sí o es no.
0: Ese coqueteo. Y ya si contestaste, pues bueno, ya entonces sí, nos miramos mutuamente.
1: Oigan, todo el comando Godín que nos está escuchando, si tienen más opciones de tips. Cosas y tips de liga en la oficina, díganos. Ok, segundo
0: tip. Y es que en los emails normalmente pues llegan a llevar el número de teléfono en donde te puedes contactar. Ojo, eso no quiere decir que puedas mandar mensaje cuando a ti se te antoje en el momento que tú quieras. Volvemos al tema de no ser acosador. Aunque tengas acceso a ciertos datos, no los utilices libremente. O sea, ¿qué me refiero? Ok, si estamos platicando sobre tu chamba en el email y de repente te tengo que contactar por medio del teléfono o un mensaje, no aprovechar ese vínculo que no necesariamente es personal para llevarlo hacia otro lado. Creo definitivamente que ese vínculo lo debemos de hacer persona a persona. O sea, es decir, estoy en la oficina y estamos comiendo a lo mejor al mismo tiempo y ya te digo, oye Jordi, ¿qué onda? Deberíamos ir al rato por una cerveza, escuché que se te antojó, ¿cómo ves?
1: Claro.
0: ¿No? Y ahí es diferente a que te llegue un mensaje de sabrá Dios quién de oye y vamos por cervezas.
1: O claro,
0: sea, es súper random.
1: Fíjate,
0: ¿no?
1: Que hace poquito, bueno, no hace poquito, de hecho, hace un rato, más bien ayer, me dijeron un cuate, ¿no? Oye, hay una chava que es amiga tuya, que me encanta, tal, tal, me da su teléfono y le dije, no.
0: No hay manera.
1: Tengo que preguntarle a ella.
0: Claro.
1: O sea, y ya le pregunté, oye, ¿me permites dar tu teléfono a una persona que le interesa? Y si no quieres, pues no.
0: Uh-huh.
1: O sea, porque si no es como muy gandalla que te escriban así de repente de la nada, ¿no?
0: Sí, que tengas acceso aparte, pues obviamente porque estás ahí en la ofi. Pero bueno, entonces si tienen acceso al teléfono, no lo usen, mejor cotorreen en persona.
1: Sí.
0: Y ya, oye, ¿te puedo mandar un mensajito? Nos ponemos de acuerdo al rato, ¿cómo ves? Ok, te marco. Entonces damos pie a esa nueva comunicación que ya no tiene nada que ver con la chamba.
1: Ahí les tengo un tip, creo yo. O sea, dices tú, ¿qué oyes? A ver si al rato me das tu teléfono para que te marque, ¿no? A ver si nos vemos. Y te hace güey la persona. Ahí te dijo no.
0: Sí.
1: Luego puede ser que en 2-3 días más le vuelves a decir, oye, te marco al ratito para ver si la noche nos vamos a la chilanguita. No sé, por decir algo más. Y igual te dice que otra vez se hace güey, pues ya es muy claro que no. La tercera, yo le diría directo, oye, ¿algún día me vas a aceptar que nos vayamos a una chela o no?
0: ¿Tú le dirías?
1: Sí, yo sí.
0: Yo
1: para no seguir tal, tal, tal. Y entonces hasta siento que la enfrenta un poco más como diciendo, güey está como poniéndome el ultimátum.
0: Que tal vez te puedas sentir comprometido en ese momento.
1: Ah, sí, pero si no,
0: ultimátum,
1: pues, ¿no? Entonces por lo menos ya va y ya.
0: No. Ya lo obligué a ir.
1: Pues no, o sea, vas y ya ves si te caes bien o no. Ya si después de la salida no te vuelve a contestar, obvio que no. Pero quizá al principio no te veía tan bien y ya cuando llegas y te sientas dice, me cayó bien ese cuate.
0: Claro, es que puede suceder, ¿no? Que la primera oportunidad como que no pega porque obvio no estás en un ambiente en donde es muy personal, o sea, no estoy siendo yo al 100% frente a ti.
2: También, ojo, chavos y chavas, también ahorita ya las oficinas cambian, se modificó también todo el tema de cómo te conduces hasta tus compañeros.
0: Claro.
2: Porque ahora si una compañera o un compañero de repente dice, va a recursos humanos y dice, mi compañera de tal, Verónica Flores, tal, esto, se puede meter en una super bronca. Entonces, no sean stalkers, no sean demasiado intensos.
0: Sí.
2: O sea, tienen que, hay que ser como en la vida, o sea, paso
0: calma,
2: a pasito.
0: Calma. Sí. Y aparte, ¿sabes qué? Aquí vamos conectando con el siguiente punto, y es que si vas a ligar, no ligues enfrente de la gente. Porque puedes generar momentos súper incómodos en la oficina en general. ¿Y qué crees? Que se van a ver diario, güey, de ahí a que tú renuncies o que te corran. Entonces, pues, evita ese momento en el que tus compañeros se puedan dar cuenta de que estás, pues, ligando, ¿no? Porque sí. si él o ella te batea, pues, ¿qué va a pasar? Que, pues, tus compañeros vas a ser objeto de...
1: No, y luego si estás así como en una pecera que todo el mundo te está viendo.
2: Exacto.
1: Está horrible.
0: Ajá,
1: que
0: por todo ejemplo, se que todo se ve.
1: Luces, todo, ¿no? Es como, es que hay oficinas que son como peceras.
2: Todo cristal.
1: O sea, que
2: ¿sí?
1: todo cristal, ¿no?
2: Es verdad.
0: Bueno, ese tipo es súper importante. Yo quiero preguntarte, Manolito, si por ejemplo, si yo te dijera, oye, Manuel, qué bonita corbata traes hoy, ¿lo tomarías como un cumplido o como una iniciativa de ligue?
1: Dice, te notaría como que estás muy rara porque no traigo
2: corbata.
0: Exacto.
2: Pero,
0: no, tomando en cuenta que somos godines y que estamos en la ofi.
2: Voy a decir algo muy raro. Depende cómo me lo digas. Sí, porque si de repente yo te digo, hola, Vero, qué padre está tu saco.
0: Ok, ok.
2: ¿Sabes? Acá digo, oye, ese saco.
0: Híjole, se te ve muy bien.
2: Ese saco meto. O sea, qué bonito está tu saco y qué bien se te ve y es diferente.
0: Es distinto.
1: Te voy a decir una cosa también ahí importante. Sí, yo creo que a las mujeres y hombres, si te dicen una vez, qué bonito tu saco, qué guapa te ves hoy, qué guapa te ves, o a mí me dicen, qué bonita camisa, una vez digo, ay, gracias.
0: Qué
1: no
0: padre.
1: Paso súper desapercibido.
0: Ajá.
1: Pero si me lo vuelves a decir en la semana, uh-huh. si una segunda vez me dices, ay, qué padre, qué bien se te ve esto, ya me prendes el radar inmediato. Una vez, digo, dos veces, ya digo, ok.
0: Voy a poner atención.
1: Ajá, exactamente.
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3: Son las 11:53.
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3: Si los municipios de Chiapas no tienen la capacidad económica, técnica ni operativa suficiente para atender por sí mismos un desastre natural de gran magnitud, al menos debería tener ubicados los lugares de riesgo, en especial luego de los efectos del fenómeno natural del Niño. Esto genera variaciones en las precipitaciones, con mayor cantidad de lluvias en algunas zonas del centro y sur del país, y eso incluye a Chiapas, en la que ha causado una seria sequía en los últimos meses, perdiéndose cosechas. Legalmente, los ayuntamientos son los primeros respondientes ante una emergencia, pero no tienen cómo, por lo que el que tiene más capacidad de respuesta es el gobierno del estado. Pero hay veces que no, y es cuando entra el gobierno federal y el ejército, que esperemos este año no sea necesario, pues con la sequía ya fue bastante.
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4: Son las 12 con 1.
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5: 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De mientras, vamos a un pequeño corte y regresamos en todas partes. 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
0: 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Son las 12:10.
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14: ¡Hey! ¿Cómo está mi gente bonita? Gente hermosa que nos está escuchando a través de redes sociales también y obviamente a través del 98.5. 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Pero ¿sabes qué? No me encuentro solo, estoy con un asesor de ventas con el que ya he tenido la oportunidad pues de compartir un momento de convivencia y de que me ha platicado un poquito de su historia a través de lo que es el trabajo de ser asesor de ventas y sobre todo hoy que se encuentra en esta hermosa casa, la casa pues de las metas, de volver las cuestiones realidades y sobre todo de encontrar el carro de tus sueños, pues él nos ha platicado de cómo es esto, de cómo atiende a sus clientes y sobre todo de cómo va enseñándoles qué facilidades, qué beneficios y sobre todo qué competencias fuertes tienen las unidades de Volkswagen en Tuxtla Poniente. Y hoy el Virtus no se va a quedar atrás porque mi querido Pablo nos va a platicar cuáles son todas sus fortalezas. Pablo, bienvenido, mi hermano.
15: ¿Qué tal, mi estimado? Muy buen día.
14: Hermano, ahora sí platícanos qué magia trae el Virtus, porque bueno, eso de preguntar se me hace algo retórico porque realmente desde que lo ves te sientes enamorado. Y yo creo que para la gente que está buscando también emprender en cuestiones de plataformas, el Virtus sería una super opción increíble. O aquellas personas que están buscando un sedán, este sería una super opción increíble. Y veo que es de cuatro puertas. En este momento tenemos la oportunidad justamente de que hay personas que lo están observando y pues se ve de hecho que trae la magia ya desde el principio. Ahora sí que dijeran por ahí, de la vista nace el amor.
15: Es correcto, pues ¿qué podemos decir de Virtus? No, ya hoy en día es uno de los vehículos más conocidos y los más vendidos de Volkswagen, que ese es un punto muy importante, y que así como lo dices, ¿qué es la magia que tiene? Bueno, aparte de la seguridad que encontramos en Volkswagen, que ya es una garantía, también vamos a encontrar cuestiones importantes como un valor de reventa altísimo, que me atrevo a decir que tal vez ninguna otra marca te va a dar. 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
14: 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Y el hecho de que aquí ya los tengan en stock, ya listos técnicamente, ya con moño, ya emplayado, ya todo, y algo que los distingue, quiero decírtelo, Pablo, que es algo que yo siempre he dicho, wow, o sea, la forma en la que hacen las entregas, que no es simplemente, aquí está su carro, le quito la manta y ya lléveselo, no, o sea, hay realmente un ritual que Volkswagen le da con mucho cariño a sus clientes, donde pasan un momento agradable en familia, mientras distribuyen unas snacks por ahí, se comparten este momento de la botanita, dijeran, y hace que esto sea más ameno, más bonito, es 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
14: Por eso se te ve la sonrisa de oreja a oreja, bro. ¿Quién va a invitar las botanas el día de hoy? El Pablo, obviamente. 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Ya está desde hace años, desde el 2010, ya tiene ya, ¿qué? Casi 16 años y ahí sigue. Es quinceañero, exactamente, dieciseañero. Es que es americano. No es cierto. Oigan, vamos a ir un pequeño corte y regresamos. 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Vámonos.
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0: Son las 12:25.
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1: 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Regresamos y en todas partes, ponte Exa, vámonos.
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0: 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Son las 12:39.
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2: 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E igual acá es cuando llegas a un lugar y ves una camioneta que te encanta, un sedán que te encanta, obviamente, pues obviamente lo vas a querer llevar a tu casa, ¿no? 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
2: 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Nos vamos, me despido y ya sabes, en todas partes, ponte Exa. ¡Vámonos, Pablo!
3: ¡Vámonos!
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1: Son las 12:55.
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1: Son las 12:59.
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3: Si los municipios de Chiapas no tienen la capacidad económica, técnica ni operativa suficiente para atender por sí mismos un desastre natural de gran magnitud, al menos debería tener ubicados los lugares de riesgo, en especial luego de los efectos del fenómeno natural del Niño. Esto genera variaciones en las precipitaciones, con mayor cantidad de lluvias en algunas zonas del centro y sur del país, y eso incluye a Chiapas, en la que ha causado una seria sequía en los últimos meses, perdiéndose cosechas. Legalmente, los ayuntamientos son los primeros respondientes ante una emergencia, pero no tienen cómo, por lo que el que tiene más capacidad de respuesta es el gobierno del estado. Pero hay veces que no, y es cuando entra el gobierno federal y el ejército, que esperemos este año no sea necesario, pues con la sequía ya fue bastante.
2: 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Es la 1:03.
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1: 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Es la 1:10.
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1: 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Es la 1:28.
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0: Es la 1:43.
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1: 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Es la 1:56.
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3: Si los municipios de Chiapas no tienen la capacidad económica, técnica ni operativa suficiente para atender por sí mismos un desastre natural de gran magnitud, al menos debería tener ubicados los lugares de riesgo, en especial luego de los efectos del fenómeno natural del Niño. Esto genera variaciones en las precipitaciones, con mayor cantidad de lluvias en algunas zonas del centro y sur del país, y eso incluye a Chiapas, en la que ha causado una seria sequía en los últimos meses, perdiéndose cosechas. Legalmente, los ayuntamientos son los primeros respondientes ante una emergencia, pero no tienen cómo, por lo que el que tiene más capacidad de respuesta es el gobierno del estado. Pero hay veces que no, y es cuando entra el gobierno federal y el ejército, que esperemos este año no sea necesario, pues con la sequía ya fue bastante.
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4: Son las 2:03.
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6: Hola, ¿qué tal, mi buen Carlitos? 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
5: Interesante, la verdad, platícanos un poquito sobre estos vehículos con los que nos dabas la bienvenida también ahorita en este mes patrio para festejar nuestra independencia. Usted también independícese del transporte, ¿no? 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
6: 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Hoy en día pues ya no es un lujo sino una necesidad, pues para estar de aquí para allá. 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
5: Pues bueno, vamos a platicar de esto y mucho más durante esta transmisión. 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Regresamos con mucho más. 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Vámonos.
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0: 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Son las 2:11.
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2: Oigan, estamos de regreso, estamos de vuelta con mucho más. Por supuesto, estamos en vivo aquí a través de Ixa FM 98.5. 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
2: Tenemos aparte de el Geely X2, que es el que tenemos el día de hoy, que verdaderamente no saben, decimos coloquialmente, se vende como pan caliente, ¿verdad? En todo México, porque es un vehículo que la gente lo está optando como para ahorrar realmente en la cuestión del combustible. Lo están utilizando como el primer vehículo también para los jóvenes, ¿no? Algunos otros lo utilizan como el vehículo, como para si tengo gastos más fuertes en casa, pues agarro este vehículo, porque realmente el costo de la energía eléctrica es, yo me puedo atrever a decir, hasta 60% a veces más accesible que la cuestión de la gasolina. Y también lo están utilizando muchísimo para transporte público, ¿verdad?
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2: 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el cofre, o sea, lo destapas y hay gente que dice, aquí puedo llevar las chelas, aquí puedo llevar, no, bueno, eso es una, tiene un espacio, tiene un cubo de espacio, donde también puedes meter cosas, eso sí es real, no puedes utilizar para guardar, pero eso es un detallazo, donde debería ir el motor, ¿no? Que regularmente es un espacio pues muerto, digámoslo así, de en un coche, aquí tiene un espacio para que puedas guardar cosas. Está muy, muy padre. Estamos hablando del EX2, completamente eléctrico. Y bueno, decirles también que luego hay gente que tiene mucha, como que no sabe qué va a pasar, cómo lo enchufo, dónde lo pongo. 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Regresamos con mucho más. Estamos en vivo. Estamos desde Geely Tuxtla Gutiérrez. No le cambien. 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Regresamos.
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0: 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Son las 2:25.
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25: Mi gente, nosotros seguimos desde Chili Tuxtla. Estamos el día de hoy con el buen Rafa, que nos ha presentado varias opciones, ¿eh? Varias opciones para que la gente pues conozca también a través de la radio, pero verdaderamente yo les digo una cosa, si ustedes quieren estrenar, si ustedes tienen en mente algún día, y esto se los digo muy real, algún día dejar de andar en transporte, tener su propio cochecito, creo que es un sueño que la mayoría de los chiapanecos tiene. Algún día voy a comprar mi carro, pero yo les voy a preguntar, de esas veces que han dicho algún día voy a comprar mi carro, ¿cuántas veces han venido a la agencia? O sea, ¿cómo quieres comprarte tu carro si no has venido a la agencia? No has venido a conocer el carro, no te has subido, no te has entusiasmado, no has preguntado siquiera si te puedes llevar un crédito. Entonces, tal vez no es la falta de lana, sino la falta de ganas, ¿verdad? El hecho, el miedo muchas veces hace que la gente no cumpla sus sueños. Entonces, quítate ese miedo. No cobran por venir a la agencia, no cobran la entrada, no te cobran por hacerte una cotización, por checar tu crédito. Y quién quita, estás con una buena puntuación y puedes llevarte la oportunidad de estrenar. Y si de repente dices, es que por ahí como que le he fallado, siempre hay una oportunidad, mi querido Rafa. Platícanos qué tan difícil o fácil es poder adquirir un crédito, venir, traer los papeles, ¿cómo está esto?
2: Así es, mi buen Carlitos, pues ahora sí que hay que quitarnos el tabú del tal vez y sí, tal vez y no, hay que venir, yo los invito, ahora sí que las puertas de Gili aquí están abiertas para que puedan venir, es súper fácil tener lo que es la respuesta sobre lo que es un crédito, es identificación, referencias, lo que es número telefónico, correo electrónico y listo, o sea, prácticamente son datos que sí o sí los tenemos en puerta. Y pues no te vamos a pedir más que nada eso, ¿no? Una vez ya teniendo lo que es tu respuesta, puedes ahora sí calificar para el vehículo que tú gustes, teniendo ahora sí, como tú dices, esa, o sea, no sé cómo decirlo, o sea, tal vez el entusiasmo de venir a conocer los vehículos, aparte de conocerlos, pues también exhortar a que los pueda invitar a una prueba de manejo para que sientan estabilidad, confort, manejo, o sea, todo en cuestiones a lo que son nuestras unidades, prácticamente todo eso lo van a hacer aquí en nuestra agencia. Como tú bien dices, las puertas no se cobran por abrirse, así que están 100% invitados para que puedan venir, traer lo que es ahora sí que su identificación y con eso estamos del otro lado.
25: Y hay muy buenas experiencias, de hecho, de personas que dicen, a ver, sacan, por ejemplo, en la cuestión del eléctrico, sacan cuentas y dicen, güey, con lo que te vas ahorrando de gasolina, realmente con eso vas pagando la mensualidad también del coche, ¿verdad? O sea, realmente si sacas por ahí tus cuentas, dices, güey, me llevo un eléctrico y con lo que me ahorro de gasolina al mes, que no sé ahorita qué carro tengas, pero a lo mejor tengas un carrito de esos que gastan, pero galán, de esos carritos que ya lo dejaste calentar, de esos carritos que dejaste que pasara su afinación y ya ahorita te chupa bastante gasolina, dices, güey, pues cuando veas la diferencia del gasto, vas a decir, güey, pues está prácticamente pagando solo ya nada más tantito extra. Ahora, hay gente muy inteligente también, y esto lo quiero decir, mis respetos para ellos que lo hacen de esta forma. Dicen, compro mi coche, ¿no? Pero va a ser mi coche donde llevo a mi hijo a la escuela, donde llevo a mi mujer al trabajo, donde recojo a mis hijos, pero también ya por la tarde me voy a chambear con el coche. Y de ahí sale la mensualidad. Entonces ya tienes coche nuevo, tienes trabajo, y obviamente pues estás estrenando. O sea, eso es mente de tiburón y muchos lo hacen. Muchos de los que nos vienen escuchando ahorita y traen un Geely es porque lo hicieron de esta forma. Están pagando su coche chambeando, ¿no? Que desquite.
2: Así es, mi buen Carlitos, así es. Todos pues, prácticamente tenemos lo que es el segmento y de igual manera tenemos oportunidades para aquellos que ahorita están trabajando en lo que son plataformas y quieren estrenar su nuevo vehículo. También hay opciones para ellos para que puedan sacar su financiamiento y puedan estrenar lo que es un Geely aquí con nosotros.
25: Porfa, porque el otro día me subí también ahí un Didi que dije, por el amor de Dios, estaban hablando de los taxistas y estaba el Didi. También mírame y no me toques, ¿no? Entonces, no, también

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1: 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Y como les digo, ¿cómo van a saber si pueden o no estrenar? Que no se quede nada más en una idea, en algún día voy a tener mi coche, si ustedes nunca han pedido una sola cotización, pídanlo el día de hoy, empiecen, hagan su cita, vengan a subirse, ilusiónense, y miren, la necesidad de estrenarlo va a hacer que busques y que consigas la forma de podértelo llevar, y que a tu familia que tanto amas, también la lleves en un vehículo digno, y que obviamente hoy que la seguridad es muy importante también, no anden ahí en la calle solitos, ¿no? Ya sabes, entonces ahí acércate con el buen Rafa, repetimos tu número.
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1: Regresamos, vámonos un corte, estamos en Gili Tuxtla.
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0: Son las 2:39.
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11: Nosotros nos vamos, gracias al buen Luis Osorio allá en la unidad móvil, allá en cabina Adri Cisneros, muchas gracias, les deseamos maravillosa tarde, síganse con más de la programación del 98.5. 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Nos escuchamos hasta la próxima. Vámonos.
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0: 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Son las 2:53.
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0: Son las 2:55.
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23: Si los municipios de Chiapas no tienen la capacidad económica, técnica ni operativa suficiente para atender por sí mismos un desastre natural de gran magnitud, al menos debería tener ubicados los lugares de riesgo, en especial luego de los efectos del fenómeno natural del Niño. Esto genera variaciones en las precipitaciones, con mayor cantidad de lluvias en algunas zonas del centro y sur del país, y eso incluye a Chiapas, en la que ha causado una seria sequía en los últimos meses, perdiéndose cosechas. Legalmente, los ayuntamientos son los primeros respondientes ante una emergencia, pero no tienen cómo, por lo que el que tiene más capacidad de respuesta es el gobierno del estado. Pero hay veces que no, y es cuando entra el gobierno federal y el ejército, que esperemos este año no sea necesario, pues con la sequía ya fue bastante.
0: 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Son las 3:01. 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

0: 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Antes que nada, mil disculpas, es que el tráfico en la zona norte y para llegar al centro estaba terrible. No sé a qué se deba, pero cruzar la avenida central estaba, pero de locos, de locos. Vamos con la información, vamos a las noticias. Le comento en información importante que le vamos a comentar en detalle, el cuerpo de la estudiante española que fue asesinada allí en Morelos fue entregada precisamente a sus familiares hoy justamente allá en la Ciudad de México, perdón, en el estado de Morelos, por parte de la Fiscalía. También le voy a comentar que pobladores retienen a militares y guardias nacionales tras choque con fuerzas de seguridad en el estado de Guerrero. Sí, afortunadamente, pues sí, no pasó a más, pero sí hubo muertos en el primer enfrentamiento. También le voy a comentar en otras noticias, detienen a un sujeto que utilizaba drones para vigilar las rutas del tráfico de personas allá en el norte de México, en la zona de Tijuana, en Baja California. También le voy a comentar en otras noticias que el aseguramiento de 59 millones de litros de huachicol en San José de Iturbide, Guanajuato, pues llama la atención qué fue lo que pasó. También nota nacional hoy, le comento que en el tradicional grito de independencia en San Cristóbal de las Casas, en la verbena popular, pues que se escucharon los narcocorridos. En fin, yo le invito a que se quede con nosotros, Radio y TV Noticias, en la mayor cobertura y audiencia del sur de la República Mexicana.
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3: 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Son las 3:15.
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0: gusto saludarlo. Vamos a la información importante de las últimas horas, ya viernes 18 de septiembre del 2026. Fue usted que ha llamado la atención en redes, en medios nacionales, lo que pasó en el tradicional grito de independencia en San Cristóbal. Sí, le comento, después de las 11 de la noche, sí, el tradicional grito que dio la presidenta municipal Fabiola Ricci, que encabezó la ceremonia cívica y luego pues la fiesta, la música. Bueno, pues llama la atención porque Panther Bélico interpretó corridos dedicados a Nemesio Ceguera Cervantes alias El Mencho, Joaquín El Chapo Guzmán e Ismael El Mayo Zambada durante el grito de independencia en San Cristóbal de las Casas en la noche del 15 de septiembre. Le digo, son, ya sabe usted, a nivel nacional están destacando esta información. El repertorio incluyó el primero, El Dueño del Palenque, La 701 e Ismael, canciones que hablan de figuras y grupos armados ligados al Cártel Jalisco Nueva Generación y al Cártel de Sinaloa. La presentación se realizó en el Parque Central, frente al Museo de San Cristóbal, el MUSAC, después de que la presidenta municipal Fabiola Ricci encabezara la ceremonia cívica y diera el tradicional grito de independencia. Panther Bélico salió al escenario minutos después ante una multitud ahí en la verbena popular en San Cristóbal de las Casas. Y bueno, pues llamó la atención estos corridos. Bueno, vamos a dejar este asunto, vamos a información. Decisión, pues que le decíamos, lo están destacando en medios nacionales sobre, pues, cómo. Y la pregunta es cómo estas interpretaciones en una verbena popular, precisamente de un ayuntamiento aquí en el estado de Chiapas, el de San Cristóbal de las Casas. Bueno, continuamos con la información, vamos a otras noticias, vamos a otra información. Le comento que hubo una situación que se puso tensa hoy en el estado de Guerrero, concretamente en habitantes de una población que se llama Quechultenango. Ahí reportaron 4 civiles muertos y 8 heridos y acusaron a la Guardia Nacional de dispararles. El gobierno estatal negó que hubiese habido un enfrentamiento. El caso es que se dio un choque entre pobladores y fuerzas de seguridad en los límites de Mochitlán y Quechultenango, municipios de la región centro, repito, estado de Guerrero, que dejó un saldo de 4 civiles muertos y 8 lesionados. En respuesta, cientos de vecinos enardecidos llegaron a la base de operaciones mixtas, retuvieron a 30 policías estatales, agentes de la Guardia Nacional y efectivos del ejército, ¿sí? Y bueno, pues estuvo la situación tensa, incendiaron una patrulla de la policía estatal, causaron daños a otras unidades de la corporación. Los policías y militares finalmente fueron liberados 5 horas después, cuando pues llegaron autoridades a negociar, a platicar, y por supuesto ante un operativo que se iba a llevar a cabo o que se iba a dar si no liberaban a los militares retenidos. Sí, esto fue, repito, el municipio de Quechultenango, que es bastión de la organización criminal Los Ardillos, con presencia en municipios de las regiones centro, montaña y parte de Acapulco. Es ahí donde se dio esta situación de tensión, luego de la retención de estos militares y, bueno, pues la quema de uno de los vehículos. Los policías y militares fueron liberados. Cuando acudieron a su rescate, el subsecretario de Desarrollo Político y Social del Estado, Francisco Rodríguez, el secretario de Seguridad Pública Estatal, el coordinador estatal de la Guardia Nacional, resguardados por más de 50 patrullas, con más de 500 efectivos con equipo antimotines y 2 vehículos black de la Policía Estatal. Así es como pues rescataron a los policías que tenían retenidos allí en esta población del estado de Guerrero. Continuamos con más información. El diputado Juan Trinidad señalaba que amar a Chiapas también es administrar bien sus recursos, de eso se trata. Y bueno, pues si le parece, vamos a la información.
1: El diputado Juan Marcos Trinidad Palomares destacó la importancia de fortalecer la fiscalización, la transparencia y la rendición de cuentas en el manejo de los recursos públicos. Durante un encuentro con autoridades de fiscalización estatales y federales, así como presidentes municipales, el presidente de la Comisión de Vigilancia, Anticorrupción, Transparencia e Información Pública del Congreso del Estado, señaló que la fiscalización debe ser una herramienta para prevenir errores y ayudar a los municipios a tomar mejores decisiones. Juan Trinidad explicó que una correcta rendición de cuentas comienza desde la planeación del gasto y requiere procedimientos de contratación conforme a la ley, expedientes completos, evidencia de la ejecución y una comprobación oportuna de los recursos ejercidos. El legislador señaló que desde el Congreso del Estado se busca acompañar a los municipios para fortalecer sus capacidades y facilitar el cumplimiento de sus responsabilidades. También subrayó que la transparencia no debe limitarse a normas, expedientes o auditorías, sino reflejarse en resultados concretos para la ciudadanía. Explicó que el verdadero resultado debe verse en que los recursos alcancen, las obras funcionen y los servicios respondan a las necesidades de la población, particularmente de quienes históricamente han esperado mayores oportunidades de desarrollo. Finalmente, Juan Trinidad sostuvo que administrar correctamente los recursos públicos forma parte de la responsabilidad de quienes ejercen una función pública. Y resumió esta visión en una frase: amar a Chiapas también es administrar bien sus recursos. La fiscalización adquiere sentido cuando el manejo responsable de los recursos se traduce en obras, servicios y resultados que benefician directamente a la ciudadanía.
0: Bueno, pues ahí está la información en ese sentido. En la mañanera de hoy, la presidenta Claudia Sheinbaum aceptó que sí, antier, no lo mencionó ayer en la conferencia matutina en la mañanera, sino que ayer por la tarde trascendió en medios estadounidenses que había sostenido Donald Trump una plática con Claudia Sheinbaum vía telefónica. No se había mencionado, esto fue antier. Y bueno, hoy por la mañana, ya lo tocó la presidenta de la República, dijo que efectivamente hubo una plática vía telefónica con el presidente Donald Trump de los Estados Unidos y habló precisamente de que hay avances para un acuerdo entre México y Estados Unidos en materia comercial, que ahora aparentemente el acuerdo va a ser ya entre dos, entre México y Estados Unidos, no México, Estados Unidos, Canadá. Bueno, si le parece, escuchemos parte de lo que señalaba la presidenta Claudia Sheinbaum durante su conferencia matutina. La presidenta dio detalles sobre la conversación que tuvo con Donald Trump. La presidenta detalló que hay conversaciones para un acuerdo entre México y Estados Unidos tras la llamada con el presidente de Estados Unidos y aseguró que no es posible todavía dar un anuncio formal, pero agregó que hay avances en las negociaciones. Además, la conversación ocurrió luego de que la cuarta ronda sobre el T-MEC fue pospuesta una semana para realizarse entre el 28 y el 29 de septiembre. Sin pregunta de por medio, la presidenta aclaró que sí tuvo una llamada con su homólogo Donald Trump el miércoles, pero no se dio a conocer. Es una llamada que se tenía programada. Vamos avanzando, dijo, en temas comerciales. Escuchemos.
2: Aprovecho para decirles, sí hablamos con el presidente Trump el miércoles. Es una llamada que se tenía programada. Muchas veces hablamos entre el presidente Trump y su servidora sin darlo a conocer, porque pues vamos avanzando en los temas comerciales. No podemos dar todavía una solución o una información, un anuncio ya formal. Lo que sí puedo decirles es que vamos avanzando, va avanzando bien la posibilidad de un acuerdo con nosotros, México-Estados Unidos. Y fue muy buena la llamada, llegamos a algunos acuerdos, pero hasta que no esté el acuerdo final, pues no podríamos darlo a conocer. Pero fue una muy buena llamada, Estuvo presente conmigo el secretario de Relaciones Exteriores, Roberto Velasco, y el secretario de Economía, Marcelo Ebrard, en la conversación.
0: Bueno, pues ahí está lo que decía la presidenta de México sobre el tema del exsecretario de Marina, José Rafael Ojeda Durán, secretario de Marina en la época de López Obrador. La presidenta Claudia Sheinbaum descartó que el almirante esté prófugo de la justicia. Desde su mañanera, donde fue cuestionada sobre el paradero del marino y los rumores de una posible investigación en su contra por la red de huachicol fiscal, Claudia Sheinbaum descartó que haya una indagatoria penal sobre Ojeda Durán, que no está huyendo. Dicen que lo llamaron a declarar, lo que dijo la fiscalía, que lo llamaron a declarar, pero que no lo encontraron, no sabían dónde vive. Hágame usted el favor. Bueno, el exsecretario de Marina no está escondido, dijo Claudia Sheinbaum. Eso no lo ratificó la fiscal general de la República y no tiene un delito en su contra, es lo que señaló. ¿Qué es lo que se dio a conocer hoy? Bueno, pues que la Secretaría Anticorrupción y Buen Gobierno autorizó este viernes la desclasificación de las declaraciones patrimoniales del almirante José Rafael Ojeda Durán, junto con las de otros funcionarios federales. ¿Sí? Ya están, la Secretaría Anticorrupción hizo el anuncio. Tras la polémica, el gobierno desclasificó la declaración patrimonial de Rafael Ojeda Durán y otros 69 marinos en activo y exfuncionarios de la Secretaría de Marina. La Unidad de Transparencia solicitó el pasado 16 de septiembre la desclasificación de diversas declaraciones de situación patrimonial y de intereses, derivado a que su Comité de Transparencia aprobó formalmente la desclasificación de la información. Pero pues a Rafael Ojeda, pues resulta que no hay, dicen que ingresos de 2 millones, se habla de ahí créditos hipotecarios, pero no aparecen propiedades. En fin, ya más adelante se irán dando a conocer detalles precisamente sobre el tema. Vamos a continuar con más información. Vamos a otras noticias. 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Regresamos en un momento.
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0: Bien, continuamos con más información. 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Continuamos con más información, vamos a otras noticias. Juan Carlos Moreno Guillén, el presidente del Poder Judicial en Chiapas, encabezó, sí, una mesa de trabajo con mujeres que construyen comunidad. Vamos a los detalles.
1: El magistrado presidente del Tribunal Superior de Justicia y del Consejo de la Judicatura, Juan Carlos Moreno Guillén, encabezó una mesa de trabajo con representantes en Chiapas de la Red Nacional de Tejedoras de la Patria. El encuentro se realizó en la sede judicial de Tuxtla Gutiérrez, con la participación de representantes de esta red, organismo vinculado con la Secretaría de las Mujeres del Gobierno de México. Durante la reunión, se compartieron perspectivas sobre la importancia de generar entornos de igualdad y bienestar para las mujeres, así como reconocer su participación en la vida.

0: vida y el desarrollo de sus comunidades. Juan Carlos Moreno Guillén destacó la importancia de mantener espacios de diálogo y vinculación con la sociedad desde el ámbito de la justicia. En este sentido, se refrendó el compromiso de impulsar una cultura de paz que incorpore la perspectiva de género y el respeto a los derechos de las y los chiapanecos. La mesa de trabajo permitió intercambiar experiencias y planteamientos relacionados con las necesidades de las mujeres y con la construcción de espacios donde puedan participar de manera activa en sus comunidades. Desde el Poder Judicial del Estado, se destacó que la coordinación y el diálogo con distintos sectores sociales son herramientas para fortalecer una justicia cercana y sensible a las realidades de la población. Estos encuentros forman parte de una visión que busca vincular el trabajo institucional con las comunidades y contribuir al bienestar de las mujeres en Chiapas. El diálogo y la vinculación social abren espacios para fortalecer la participación de las mujeres y avanzar hacia una justicia con perspectiva de género y respeto a los derechos.
1: Ahí está la información. Vamos a otras noticias. Mire usted, entregaron el cuerpo de Claudia Tacoronte, esta estudiante española que la mataron allá en el estado de Morelos, en Cuautla, en la Casa de Cultura de Cuautla. Y bueno, pues hoy la Fiscalía del Estado de Morelos entregó el cuerpo a la papá, al papá, perdón, de esta joven. La Fiscalía de Morelos realizó la entrega formal del cuerpo de la estudiante española a su padre durante una diligencia en la que estuvieron presentes autoridades consulares, sí, de España. El padre de Claudia Tacoronte y el cónsul español Marco Rodríguez llegaron a Morelos desde las 8 de la mañana y sostuvieron una reunión primero con la gobernadora Margarita González en Casa de Gobierno. A las 9:30 horas aproximadamente llegaron a las instalaciones de la Fiscalía de Morelos. Es lo que pasó, les puedo explicar. Dice, la entrega formal del cuerpo de Claudia a su papá, el señor Valentín. Estuvo presente el cónsul de España en México, autoridades también de la Universidad de Granada, el subsecretario de Seguridad Pública Federal, José Luis Rodríguez, el secretario de Gobierno, en fin, muchos políticos. Y sin embargo, pues las preguntas siguen siendo las mismas. ¿Por qué tardaron tanto en llegar las autoridades, la ambulancia, cuando estaban llame al 911? Ahí dice, se escucha claramente en la grabación, tiene media hora y no viene la ambulancia. Y la estudiante, la joven de 21 años, Claudia, estaba pues viva todavía, pero tardaron en llegar las autoridades, uno. Y ya detuvieron al Trompas, al que presuntamente asesinó a esta jovencita, esta española. ¿Sabe usted cuál es el asunto? Que este tipo ya lo habían detenido en varias ocasiones también por robo, asalto con violencia, armado. ¿Cómo es posible que lo hayan dejado salir en tantas ocasiones? Lo detenían, lo soltaban, lo detenían, lo soltaban. Que porque no habían las carpetas de investigación no estaban bien hechas, por lo que sea, pero lo dejaban en libertad. Y hoy, pues mire, este caso, un caso pues que mantiene a México, bueno, pobre jovencita, hay que condenar esta situación que se está viviendo en Morelos. En esta Universidad de Morelos han matado a 4 en lo que va del año, 4 jovencitas, una situación que ya debe preocupar. Y por supuesto, los feminicidios en el país. También comentábamos hace un momento el caso de Carla Margarita, estudiante de medicina allá en Jalisco, ella originaria de Irapuato, Guanajuato, y pues estaba desaparecida desde el 14 de septiembre, la encontraron muerta en un lote, un terreno baldío en Zapopan. Sí, terrible. Hay otro caso, fíjese usted, María Cristina. Este caso ocurrió en Veracruz. La llevaron a la Cruz Roja mal, esta joven de 26 años, el pasado 8 de septiembre, y ahora están pidiendo, los colectivos feministas están exigiendo que sea investigado el caso como feminicidio. ¿Qué fue lo que pasó? Pues llega muy golpeada a la Cruz Roja y se les muere. ¿Y quién lo lleva? Sus suegros. Sí, entonces quieren que se investigue también el caso, pues como feminicidio. Y luego lo ocurrido aquí en el estado de Chiapas con dos casos, esta jovencita de 12 años, adolescente, en la colonia, aquí en Tuxtla Gutiérrez, y en el Bosque, otro caso que lamentablemente, pues se están investigando. En el caso de Tuxtla Gutiérrez, pues ya hay un detenido. Pero vamos a pausa y regresando le tendremos más información.
2: 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Son las 3:46.
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0: Bueno, pues hoy le comentaba precisamente que el presunto, sí, el fiscal general Jorge Luis Llave Navarca, lo comentábamos hoy por la mañana, informó los avances sobre la investigación del lamentable feminicidio de un adolescente de 12 años cometido en la colonia Santa Isabel en Tuxtla Gutiérrez. Se dio a conocer de la detención de Agustín, de 18 años, presunto responsable, y que será presentado ante el órgano jurisdiccional donde la fiscalía solicitará una pena de 100 años de prisión. El fiscal Llave Navarca precisamente habló de la detención de este tipo.
1: Una tía y nos dio datos importantes. La hoy Oxisa tenía la edad de 12 años. Quiero comentarle que de manera inmediata un grupo especial de la Fiscalía de Feminicidios se abocó a las investigaciones. Logramos indagar a través de las cámaras de videovigilancia, haciendo un recuento cronológico de lo que había ocurrido momentos previos con la víctima. Se observa que ella vivía a unos cuantos metros del lugar del hallazgo, vivía ahí con su tía. Tenía una semana que había llegado procedente del municipio de Ocosingo, de donde era originaria. Vivía allí con una tía de la víctima. Se observa que ella, a eso de las 38 horas aproximadamente, sale del domicilio, la hoy víctima, pero también advertimos, de acuerdo a la investigación que se hizo, que momentos previos a que ella saliera, un sujeto del sexo masculino le estaba acechando, se acerca a la reja de acceso al domicilio y después se va hacia un costado del inmueble. Posterior a ello, la menor se observa que ella sale del domicilio y va con dirección hacia donde el masculino, que minutos antes...
0: Bueno, pues ahí está lo que decía el fiscal. Tras el feminicidio de Lisbeth, de 12 años, colectivas exigieron hoy revisar la alerta de violencia de género en el estado. El fiscal Llave Navarca confirmó la detención de Agustín N., de 18 años, y bueno, pues las colectivas 50, la colectiva 50+1, a través de la Comisión Estatal de Acceso a una Vida Libre de Violencia de las Mujeres, emitió un pronunciamiento, demandó a las autoridades un informe transparente de resultados e investigaciones sobre estos hechos. En fin, una situación, pedirán 100 años de cárcel. En el caso de la jovencita, de la estudiante española que fue asesinada en Morelos, van a pedir el máximo castigo, 70 años, es lo que señalan. Me están informando de un accidente feo que acaba de ocurrir en Boulevard Los Laguitos. Un coche de lujo se impactó contra un poste de energía eléctrica. De ahí, pues, el problema es que llegó un camión y también se va a impactar contra el vehículo. En fin, el caso es que se interrumpió el tráfico vehicular en la zona. Y bueno, pues ya usted, aquí en Tuxtla Gutiérrez, que un accidente pues provoca un caos vial impresionante, porque pues nada más hay tres vialidades que cruzan la ciudad de oriente a poniente, más bien dos: Libramiento Norte y la Avenida Central. Entonces, sí hay problemas. Bien, vamos, antes de ir a los deportes, voy rapidísimo. Bueno, vamos a los deportes y de regreso le informo esto de la UNECH y la UNICACH, que es interesante. Adelante, Luis Díaz, por favor.
2: Hola, ¿qué tal, Víctor? Amigos de Radio y TV Noticias, muy buenas tardes. Vámonos rápidamente con la jornada número 9 del torneo mexicano. Hoy a las 7 de la noche, Puebla estará enfrentando a Atlante. Hoy a las 9 de la noche, Juárez estará enfrentando a Tigres. Mañana a las 5 de la tarde, San Luis estará enfrentando a los Rayos del Necaxa. A esa misma hora, en el Estadio Jalisco, el Atlas de Guadalajara estará enfrentando a los Pumas de la Universidad. También mañana a las 7:10 p.m, Monterrey estará enfrentando al campeón Cruz Azul. Y bueno, el Clásico Nacional, mañana a las 9:15 p.m, América enfrentando a las Chivas Rayadas de Guadalajara en el Estadio de la Ciudad de México. Y para el domingo, Santos estará visitando a los Diablos Rojos del Toluca. El Pachuca estará enfrentando, bueno, va a ser a las 6:00 p.m. del domingo, a esa misma hora en la Bellosa, Pachuca enfrentando a Tijuana. Cierra la jornada número 9, el partido entre Querétaro y León, va a ser el domingo a las 8:00 p.m. También te puedo mencionar rápidamente, Víctor, que hoy, bueno, mañana estará arrancando una jornada más de la Liga Primera Premier. Esto va a ser mañana a las 4:00 p.m. cuando el Racing de Veracruz se enfrenta a Deportiva Venados. Pioneros de Cancún estará recibiendo mañana a las 4:30 p.m. al equipo de Tapachula FC. Interplaya del Carmen a Chapulineros de Oaxaca. Celaya Montañeses, Jaguares FC, descansa esta jornada, Víctor, así que no verá actividad el cuadro de la capital del estado. También te puedo mencionar que con respecto a la Liga TDP, en la tercera división, a escasos 4 minutos de que arranque el partido allá en el Estadio Flor del Sospo, las Lechuzas de la Universidad Pablo Guardado Chávez estarán enfrentando a Chapulineros. También decirte que en duelo de Chiapanecos y Guanas y estará enfrentando al equipo de Tapachula FC, Jaguares estará jugando mañana en el Víctor Manuel Reina a las 4:00 p.m. ante Antequera. El otro equipo chiapaneco, Chifud, estará visitando Academia Dragones. Pavones estará recibiendo el domingo a Lobos de Iteca. Y bueno, finalmente Procam estará enfrentando a la UDS de Comitán en actividad de la Liga TDP. Por lo pronto es todo en cuanto a información deportiva, Víctor, que tengas un excelente viernes.
0: Gracias, Luis Díaz. Los deportes reafirman Unach y Unicach su compromiso en la formación de especialistas de historia, estas dos instituciones educativas de nuestro estado. Vamos a la información.
3: La Universidad Autónoma de Chiapas y la Universidad de Ciencias y Artes de Chiapas reafirmaron su compromiso con la formación de especialistas en historia mediante la firma de un convenio general de colaboración académica y un convenio específico de colaboración académica interinstitucional. Los acuerdos buscan fortalecer y consolidar la maestría en historia, programa que ambas instituciones ofrecen de manera conjunta y que cuenta con 15 años de trayectoria. Durante el encuentro, el rector de la UNACH, Osvaldo Chacón Rojas, destacó que fortalecer desde las aulas la inteligencia histórica permite conocer las raíces del presente y contribuir a la búsqueda de soluciones para el futuro. También reconoció a docentes, investigadores y estudiantes que durante estos 15 años han contribuido al desarrollo del programa y a la formación de nuevas generaciones de historiadores. Por su parte, la rectora de la UNICACH, Juana de Dios López Jiménez, señaló que este acuerdo fortalece la vinculación entre dos instituciones de educación superior de Chiapas y abre nuevas posibilidades para desarrollar proyectos conjuntos. Los convenios contemplan acciones en investigación, docencia, movilidad e intercambio académico de profesores y estudiantes, servicio social, vinculación y extensión. Además, permitirán fortalecer recursos, instalaciones, capacidades académicas y líneas de investigación con una perspectiva regional, nacional e internacional. Con esta colaboración, la UNACH y la UNICACH establecen nuevas bases para consolidar una formación especializada en historia con calidad académica.
0: Bueno, pues ahí está la información. Antes de irnos, le comento que el IMSS invertirá 767 millones de pesos para llevar investigación clínica de los laboratorios a sus hospitales. Es lo que anunció Zoé Robledo, el director general del IMSS. Esta inversión importante, investigación clínica con apoyo de AmCham y 10 farmacéuticas para trasladar resultados científicos a sus hospitales, a los hospitales del IMSS. Es lo que dio a conocer Zoé Robledo. Oiga, 50 personas murieron en Nigeria por consumir alcohol adulterado, ¿sí? Hay 170 más afectados y 50 murieron por tomar alcohol adulterado, repito, allá en Nigeria. Ya nos vamos, gracias por su atención. Soy Víctor Cancino Villar, lo espero mañana a las 8. Gracias por su atención.
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6: Si los municipios de Chiapas no tienen la capacidad económica, técnica ni operativa suficiente para atender por sí mismos un desastre natural de gran magnitud, al menos debería tener ubicados los lugares de riesgo, en especial luego de los efectos del fenómeno natural del Niño. Esto genera variaciones en las precipitaciones, con mayor cantidad de lluvias en algunas zonas del centro y sur del país, y eso incluye a Chiapas, en la que ha causado una seria sequía en los últimos meses, perdiéndose cosechas. Legalmente, los ayuntamientos son los primeros respondientes ante una emergencia, pero no tienen cómo, por lo que el que tiene más capacidad de respuesta es el gobierno del estado. Pero hay veces que no, y es cuando entra el gobierno federal y el ejército, que esperemos este año no sea necesario, pues con la sequía ya fue bastante.
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6: Son las 4:18.
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24: Hola, ¿cómo estás? Oye, bienvenidos a través del 98.5 de tu radio, Exa Tuxtla. Híjole, no vas a creer que... Pero dice mi abuelito que está lloviendo. ¿Le creo? Yo digo que me está choreando. Yo siento un calor. O al menos aquí en el centro de Tuxtla Gutiérrez, nanay, nanay. A mí se me hace que en este sí me engañó. Son las 4:19 y te acompaño a través de tu radio en esta tarde de viernes 18 de septiembre. Y todo ya está... Ay, se acabó la fiesta. Ay, no, hubo más fiesta en la temporada del Mundial. Hubo más fiesta cuando había partido cada semana. Uy, ya no vamos a tener... Por eso hoy tenemos esta platichismoseada de canciones, no de fiesta, pero sí canciones de boda. ¡Viva el romance! Hoy en la mañana me hicieron volver a creer en el amor, las amistades, y dije, ¡viva el romance! Por eso hoy, nuestra platichismoseada, sí, nuestra pregunta preguntona, tiene que ver con eso. ¿Qué canción sería la perfecta para el vals de boda? Viejita pero bonita, no tan viejita pero moderna. Cuéntanos. Suena y suena mi teléfono y veo que es Adir, pero está cargando mi teléfono. Escríbeme en el de Exa. Quédate conmigo a través del 98.5 de tu radio a partir de ahorita y hasta las 6 de la tarde para que juntos nos acompañemos durante estas dos horas en Exa Tuxtla. Dice, no le creas, los viejitos suelen mentir. ¿Verdad que sí? Bien decía. Y es hombre, peor aún. Oye, yo me quedo contigo y hablando de canciones de boda y todo esto, algo que también pasa, que no se cambia desde la boda, es el colchón. No puedo creer. Pasó por la boda, por el matrimonio, de la creación de los hijos ya se fueron y el colchón sigue siendo el mismo y lo dejas para mucho después. Y si ese es tu caso, amigui, te tengo la señal. 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Ya, el colchón ya sabe mucho, cámbialo ya, oye, ya es momento. Vámonos con más de buena música. Estás escuchando Exa Tuxtla. Y bueno, creo que hoy la tarde las van a dominar nuevamente las girlies junto a la señorita Monita y en controles técnicos. Y ella nos manda a canción. Vámonos, ya regresamos. 4:00 p.m. con 22 minutos.

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4:35 y ya estamos de vuelta a través del 98.5 de Exa Tuxtla. Amigues, qué suerte tienen los que no se bañan. Dijo Cedillo Ross, me voy a ir un ratito, ahorita vengo. Y mira, vino, se fue, regresó y nada que vuelve. Hijo de la guayaba. Oye, pero me encanta estar compartiendo contigo en esta temporada de viernes. Otro viernes de la semana, eso sí. Pero hoy vamos a platicar de algo bien romantic style in the world, como es nuestra maña. Y en este viernes hoy vamos a hablar de algo que divide matrimonios. Bueno, futuros matrimonios, parejas, amigos, planeación de boda, canciones de boda. Y es que las bodas, mira, se planea el vestido, la comida, el tequila, el fotógrafo, el pastel. Que yo siento que ya ni deberían de dar pastel, la verdad. Al final hay que dar. Anyways. Pero las canciones también es importante. Y deja tú las canciones que van a estar ambientando, sino la canción de vals para boda.

Uy, la hemos escuchado 388 mil veces. Ahorita voy a ir ya con mi reproductor musical. Pero antes, 961-269-7574, porque es momento que también participes en la pregunta preguntona. Canción de vals para boda. Úrsula, pero yo no me quiero casar. Canción de vals para... Por ahí has de tener una tu canción romántica. Ha de haber una canción romántica que tú dices, bueno, si supongamos que te volvieras a casar o que te vas a casar por primera vez y llega la persona indicada, ¿con cuál te casas? ¿Cuál es la del bailongo? ¿Cuál sería la ideal? 961-269-7574. Yo ya quiero leerte. 961-269-7574. 961-269-7574. Y de esa manera vamos a empezar con este setlist, esta playlist de canciones que, pues, de repente en el vals ya. Digo, la escuchamos una tras otra. Deja tú en la boda, hasta en los 15 años. Muy romántica y todo. Pero ya. Ya le escuché 3,845,000 veces. Le escucho en una boda más y yo digo, no, ya, ustedes no tienen canción. O sea, ustedes se fueron por lo clásico, lo genérico. El señor que les hizo la coreografía les dijo esta y se dejaron guiar y no tiene sentimiento esa canción.

0: No me quiero ver hater, pero tengo que hacer la parte de Sadir, ¿eh? Tengo que... anda platichismoseando. Tengo que hacer la parte de Sadir. Tengo esta, que creo que es mi favorita. Si me preguntas, no es para cualquiera, es para conocedores. También no es la más nueva, pero tampoco es la más viejita. Y se ha vuelto popular últimamente. Dice, joven y hermosa. Y un poco de la letra justamente menciona eso. ¿Me seguirías queriendo cuando ya no sea tan joven y tan hermosa? Y creo que de eso se trata al final de cuentas. 961-269-7574. 961-269-7574. Ideas de canciones. Es que la verdad, te voy a contar la verdad. Mi hermano se va a casar y anda buscando canción de vals para boda. Tengo que ir a un corte comercial y regresando leemos tus comentarios aquí a través de Exa Tuxtla. Esto aún está iniciando. Quédate conmigo de aquí hasta las 6 de la tarde. Estás escuchando Exa Generation a través del 98.5. Y ya que andamos hablando de regalos de boda y todo, ¿sabes qué me dijo mi tremendo hermano? Oye, pero es que los hermanos tienen que regalar aquí padrinos de carruaje. Y yo, ¿cómo que de carruaje? Sí, ¿de quién va a llevar a los novios? Y tú conoces a los de Changán. Y yo, ah, o sea, ¿qué le discuto? 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No la puedo dejar completa, me tengo que ir a un corte y volvemos.
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1: 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Vamos a ver, dice por aquí. Dice, ¿por qué se va Adrián? Dice, ¿qué pasa? Se va con los Cebetis. Dice, ya, Cebetis. ¿Qué? Seré yo la siguiente, me pone. Chon, chon, chon. Le voy a mandar mi sticker de sorprendida. Dice, hola, buenas tardes, Úrsula. En una boda escuché la de Enséñame de Manuel. Saludos a mi buen Miguel del Diri. A ver. Enséñame. Oye, ¿sí? ¿Te imaginas? Puede ser, oye, no lo había escuchado en boda. A mí me compartieron esta. Me dijeron, Úrsula, tu tema tiene que ir sí o sí a esta canción. Y sí es cierto. Literal, es así se llama la letra. A ver, lo voy a adelantar un poquito. Si ya la conoces, inmediatamente somos amigos.
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1: Yo sé que acabo de hatear a la canción anterior porque todo el mundo la pone, pero es que está linda. No sé si tienen que ver que está en español.
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1: Es Eros Ramazzotti, Por ti me casaré. Obvio, tenía que estar en esta playlist de hoy.
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1: Sí, tenía que estar. A ver, dice que este también.
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1: ¡Hala!
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1: Para canción de boda. Oye, interesante. Ah, no, pero me dijo la de Enséñame. Ahí, perdóneme. Mi DJ Jim se equivocó. La Cristinini. Saludos al buen Pepe Pepe, dice. Dile a Sadir que Jenny se presente hoy, que se tome todo el fin de semana. Es que anda de platichismoseando aquí en los pasillos. Saludos, chicos. Saludos de viernes. The Reason, mi persona favorita. Cásate conmigo también. Vamos a empezar armando la playlist. Quédate conmigo de aquí hasta las 6 de la tarde. Despedimos esta primera hora. Nosotros seguimos con más en esta edición romántica. Vamos a ver, vamos a entrarle un poquito al mood de las bodas. Porque qué tal y una persona por aquí. ¿Le necesitamos aventar la pedrada? Así de, ey, mándame el mensaje ahorita, amiga. Le tiramos ahí con nombre y todo. No sabrá que fuiste tú. Yo soy Úrsula Mundo y te acompaño de aquí hasta las 6 de la tarde a través del 98.5 de tu radio. Y esto es Exa Generation. Ya regresamos.
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4: Si los municipios de Chiapas no tienen la capacidad económica, técnica ni operativa suficiente para atender por sí mismos un desastre natural de gran magnitud, al menos debería tener ubicados los lugares de riesgo, en especial luego de los efectos del fenómeno natural del Niño. Esto genera variaciones en las precipitaciones, con mayor cantidad de lluvias en algunas zonas del centro y sur del país, y eso incluye a Chiapas, en la que ha causado una seria sequía en los últimos meses, perdiéndose cosechas. Legalmente, los ayuntamientos son los primeros respondientes ante una emergencia, pero no tienen cómo, por lo que el que tiene más capacidad de respuesta es el gobierno del estado. Pero hay veces que no, y es cuando entra el gobierno federal y el ejército, que esperemos este año no sea necesario, pues con la sequía ya fue bastante.
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7: Estamos de regreso a través de la frecuencia de Exa Tuxtla. ¿Cómo va tu tarde? Ay, ay, ¿qué, qué? El abuelo, yo creo que ya se perdió ahí en el pasillo. ¿Alguien se lo copió? Saludos, Úrsula Mundo. ¿Qué pasó con el abuelo? No, es que yo creo. Es mi amistad de que si ayer no vine yo, él no quiere venir ahorita. Ya me di cuenta, ya me lo caché. Ya me lo caché. Dice por aquí, buenas tardes. Desde que te tengo de Karim León. Hoy estamos platicando. Gracias, amigui. A ver, ¿dónde está? Abrazote, abrazote. Hoy estamos platicando de un momento bien esquizofrénico de Eddie Mundo. O sea, mi hermano. Su boda. O termina loco, o le llega, o es una locura la boda. Pero lo estamos hoy vamos a ser sus ayudantes a encontrar la canción del vals. Cuando llega el momento que los novios se ponen en medio de la pista, se apagan poco a poquito las luces, nada más se ven los flashes de los teléfonos, obviamente, y de pronto empieza una canción que dice: oye, ¿por qué no estábamos funando al Karim León, pues? ¡Hala! Suena bien, suena bien. De repente.

Uy, qué bonita letra. Perdón, no me dedican canciones así. Órale, tenemos más. La playlist apenas está iniciando. Dice, a ver. Ah, oye, también una clásica de clásicas. Esta sí la he escuchado en boda, para que veas. Esta sí ha sido canción de vals de boda. Es más, es de la primera que te enseñan cuando empiezas a tocar guitarra. Te dicen, apréndete esta canción para dedicar a tu chiquiwapi. Le voy a adelantar un poquito.

Oye, vuelven a decirme aquí, el maestro de la boda. El príncipe de la boda. Sí, también, Eros Ramazzotti nuevamente. La voy a adelantar, Tarito. Y justamente la anda cantando con Carin León. La capacidad de aguantar el ritmo despiadado. Me quedo con la versión normal, la verdad.

Oye, pues nosotros quedamos armando la playlist todavía a través de Exa Tuxtla 98.5. Te recuerdo nuestro tema de la pregunta preguntona. Si tuvieras que elegir una canción de vals, pero para tu boda, que no sea cualquier canción, una bien pensada, una que dices, no, es que pues son los momentos más importantes de mi vida, entonces pues no me voy a dejar guiar por nada más lo que está de moda, sino que voy a buscar la canción. Ah, no veo tan mal en Rosa Masada, a mí me gusta. Puede ser, puede ser. Me mandaron esta, por favor, esta también. A ver, canción de vals de boda. Rápido, rápido, rápido, rápido, que yo me tengo que ir. Esta me gusta como para entrada y todos, como cuando hacen el gran opening, creo que le llaman, que van pasando los novios y con ustedes, los recién casados. Y empieza esta canción, esas vibras me da.

0: ser, puede ser. Cuéntanos, ¿cuál nos falta? 961-269-7574. 961-269-7574. Quédate conmigo de aquí hasta las 6 de la tarde a través de tu radio de Exatuxla. ¿Qué canción? ¿Con cuál te visualizas? ¿Cuál falta en este ranking, en esta playlist? 961-269-7574. Ya regresamos, no le cambies. Soy Úrsula Mundo y te acompaño a través de la frecuencia naranja de Exatuxla 98.5. 5 de la tarde con 8 minutos. Ya regresamos.
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las 5 con 15 minutos. Amigui, seguimos en esta playlist. Ay, Úrsula, pero yo estoy más soltera y soltero que... Víbrale, vive la experiencia con nosotros, por favor. Gracias. Si hoy no te casas... Bueno, al revés, más bien. Si hoy te casas, imagina con qué canción bailarías tú, vals. Oye, Úrsula, pero yo ya me cansé. Imagina. Oye, pero esta, no importa que estés soltero o soltera. Yo solo quiero saber con cuál canción te gustaría bailar. ¿Qué? O igual y tú podemos hacer al revés. ¿Qué canción de vals ya te tiene harto o harta así de que ya sonó tantas veces? Hay una que te tengo que decir que ya ha sonado muchísimas veces. Bueno, primero voy a ir con la tuya que me mandaste aquí a través de nuestro WhatsApp. Me dicen, ¡Úrsula! Esta canción. Y hasta me mandó el link y todo. Mira, la vamos a escuchar, pero tengo que decir que esta canción se me hace más de aniversario. De aniversario de aquí, de señores de... que pase la familia de la boda de perlas, la boda de oro. Yo siento que este es más de aniversario.

0: lo más grande.
1: Sí, ¿no? Yo digo que tipo sí, si es de aniversario.
0: Nos amamos.
1: Me imagino una pareja aquí como de señores, de 30 años de casado o más, pasando, los nietos grabando, los hijos llorando. Pero hay una canción de vals de novios, cambiando un poco el ritmo, que siento que también ya la escuché muchísimo. Deja tú igual de novios, de quinceañera, en todo. A ver, aquí la tengo, ya la preparé. Y es que fue parte de una película. Y esta película la volvió bien viral porque pues creo que justamente es de la parte de la boda de la película. Entonces pues ahí también todos dijeron, yo también, póngala. En los soundtracks de los videos también la ponen. Entonces, A Thousand Years.

Lo recordarás por la película de Amanecer, de Twilight y todas estas. Pues justo de ahí salió. A Thousand Years ha sido y ha puesto ahora sí en las bodas una y otra vez. Entonces, bueno, yo lo he visto.

Tenemos siguiente. A la playlist se ha sumado otra amistad y dice esta. A ver. A ver, ¿dónde está el mensaje? ¡Oli, Úrsula! Yo digo que sería buena el par de anillos. Esa también siento que es como de aniversario de 30 años de matrimonio más. O la siguiente canción. A ver. Ay, es que ellos también. Estamos escuchando a Camila, que yo siento que tiene mil y un canciones, oye, también bien románticas. Uno ya no quiere creer en el amor y llega Camila.

Y en eso la carga y los chisperos y ¡ah! Siguiente canción. Esta también dice: amiga Úrsula, no te olvides de Bruno Mars, Marrying You. Ah, ¿cómo me voy a olvidar? It's a beautiful night. Esa también es cuando van entrando los novios y los chisperos y todos. ¡Eh!

mamá me acaba de mandar esta y si mi mamá me la pide, pues ni modos, ¿qué nos toca hacer? Pero mamá, que sepas que esta tampoco siento que sea de boda. Bueno, sí, un poquito. Un poquito, está bien. Lucero y Mijares, que siento que no es un buen referente para poner en la boda porque pues terminaban divorciados.

Si apenas te estás conectando a través de la frecuencia del 98.5, hoy nos estamos imaginando el vals de boda. Ya te casaste, estás soltero, no importa, estamos jugando, es viernes de canciones de fiesta, en específico de boda.

amigui dice que esta. A ver. En la versión de Jaguares, a ver. Y que pasen al centro de la pista, este, los novios, y de pronto todos, pues, ¿es de amor? Ah, sí. Donde estés, oye, siempre yo te quiero conmigo. No, súper romántico.

0: No lo había pensado, ¿eh? Es buena.
1: Ser muy buena es tu virtud.
0: Ya, ya, ya. Mucho amor, mucho amor. Y es momento de del bailongo de los novios. Por favor, gracias. Preparen el baile. Quítenle los zapatos a la novia. Quítenle los zapatillos a la novia, por favor. Es momento de que se sube a la pista la boda del Huitlacoche, ya para que bailen los novios. Claro. Oye, son las 5:23. Yo me quedo contigo de aquí hasta las 6 de la tarde armando la playlist el vals de Manu Montesinos para su próxima boda. Claro que sí. Tan enamorados, claro. Oye, la lista sigue buena. Son las 5:24. No le cambies. 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Ya regresamos contigo aquí a través de Exa Generation.
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1: Oye, y estamos aquí a través de tu radio. Estás escuchando Exa Tuxtla 98.5 en una tarde distinta de Exa Generation. Abuelito, ¿dónde estás? Ya te tardaste. Ya te tardaste, Marta, que te fuiste. A ver, oye, pues hoy estamos platicando. Listo. Hoy estamos platicando de canciones de moda. Ya salió mi tía. Ya salió mi tía a escribirme, me dijo esta canción. Ok, ¿quién soy yo para negarme? ¿Quién soy yo para decirle que no? En efecto, tenía que estar en este ranking. Pues, ¿qué les cuento? Carlos Rivera. Ay, Carlitos Rivera. ¿Tiene de boda? Bueno, no, yo no conozco la canción. Aparentemente, sí, Carlos Rivera también es parte del setlist de las bodas. Y nos canta, a ver, para el vals de esta amada pareja. A ver, dice que nos va a interpretar a través del 98.5 de tu radio. A ver, ¿dónde está? No lo encuentro. Aquí está. Te esperaba. No, ¿esa no es de embarazo? ¿Seguro que no es de embarazo? Yo recuerdo que era embarazo.
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1: No era de embarazo esa.
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1: Yo recuerdo.

Seguimos con las viejitas pero bonitas. Que te alcance la vida. A ver. A ver. Creo que es esta, sí, también. Esta es como de matrimonio, que se, como de canción de vals de matrimonio, pero como por ahí del 2015 se iban a casar. No, miento, del 2000, ¿qué te gusta? ¿8? Esta canción sí es como del 2008, 2000 algo. Y de repente, bueno, que pasen los novios.

0: dice. Ya casi llega el coro. Ya casi llega el coro, muchachos.
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0: Úrsula dice, esta canción me gusta mucho, es en particular, dice, la voy a quemar, pero esta en particular me gustaría bailarla, es de Lazo Hasta Ese Día. Lazo, a ver, Lazo, la tengo, sí, ahí viene.

0: arriba esa pareja que está enamorada, oye, sí, claro. Qué bonita está.
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0: ¿Cuál sería tu canción de vals de boda? Es nuestra pregunta preguntón en esta edición de viernes. Mándanos a través de nuestro WhatsApp 961-269-7574. Andamos bien románticos. Tengo otra por aquí también muy sonada en bodas. Elegida 1,000 y 8,000 veces. Creo que tampoco pasa. Es como el perfect mexicano, yo creo. Le he escuchado mucho. Es de los Claxons.

0: gusta, chicos, me gusta. Qué bonito, qué bonito. 961-269-7574. Esas canciones que tienen algo especial, que dices, ya no creo en el amor, pero de repente escuchas a esos artistas. ¿Qué canción de vals empiezan a sonar en tu mente automáticamente cuando uno dice boda? Ahí por ahí nos están compartiendo y empieza a darle otro significado de repente. Una canción puede ser que solamente la pareja entienda, en una etapa que se conocieron, en una etapa, por ejemplo, que tuvieron su historia, que de fondo estaba sonando X canción, cuando se conocieron, cuando se hicieron novios, y pues se convierte en su canción y que dentro de 20, 10, 30 años estén recordando. Yo me tengo que ir a un corte comercial, te acompaño un ratito más aquí a través de Exatuxla con buena música también. En este viernes 18 de septiembre, son las 5:38. Nosotros ya regresamos con más aquí a través de X-Generation. Yo soy Úrsula Mundo, 961-269-7574. 961-269-7574. Si estás soltera, si estás soltero, casado, comprometido, simplemente esperando a que alguien te invite a bailar, pues ahí ya te hicimos la recomendación de las playlists. La playlist con las canciones del día de hoy. Una que otra pudo haber. Me gustó la de Lazo, ¿eh? Esa yo creo que la voy a robar ahí para añadirla a mi playlist de hoy. Nosotros ya regresamos con más. No le cambies. Estás escuchando Exa Tuxtla 98.5.
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1: Hoy nos pusimos románticos hablando de canciones de vals de ese momento llamado, iba a decir matrimonio, pero sería boda, ¿no? Iba a decir matrimonio, pero sería boda. Apúntele bien.
2: Apúntele.
1: Pasamos bien. Por ahí para las familias, para las amistades solteras. ¿Cuáles pueden ser algunas de las opciones? Compartimos algunas de las opciones que por ahí no estaría de más, pues, que tomaran en cuenta desde la boda del Huitlacoche hasta Luis Miguel.
2: Apúntele.
1: ¿Quién más
2: bien
1: pusimos por ahí? Ya no me acuerdo. Rayleigh Ibarra. Sí, Rayleigh Ibarra también estuvo siendo parte de. A ver, ¿qué otro? Toco. A ver. Tenemos por aquí una última canción, me dicen. A ver, ¿de quién se trata? A ver, dice Carlos Macías, esta. A ver. Sí. Mientras me voy despidiendo, pues bueno, gracias por dejarnos acompañarte en esta edición de tarde, que cada pareja tiene su historia. Eso también, yo creo que parte importante de elegir la canción del vals es que cuente alguna palabra o tenga algún significado para los futuros esposos. ¿Puse la correcta? Capaz sí puse la incorrecta. Ah, ok, es que es con, la canta con alguien más. Ok. Hola. Le vamos a agradecer ahí a la amistad que también se puso la última canción, Romantic Style in the World.
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1: ¿A poco sí? Bueno, y terminar con el payaso de rodeo, que es lo mejor, yo creo, que de las bodas, ¿no? Que hasta el tío que se sabe cinco pasos se pone a bailar. Gracias por compartirnos sus canciones y los planes de boda para algunos, yo creo que ya spoilearon por ahí. Yo soy Úrsula Mundo y nos acompañamos el día lunes en punto de las 6 de la mañana aquí a través de Exa Tuxtla, un ratito más en tu radio, y todas las tardes de 4 a 6 de la tarde con el buen Sadir en la plática en Exa Generation. Disfruten este fin de semana, baile, disfruten, descansen un ratito más y recuerde por ahí, nada con exceso. Nos escuchamos entonces aquí a través de Exa Tuxtla. Síguenos en todas nuestras páginas digitales, Facebook, Instagram, TikTok y como Exa Tuxtla, para que te enteres de todos nuestros eventos, promociones y mucho, mucho más. Nuestra última canción de boda.

0: En controles técnicos, thank you so much, señorita Monidays. Ella no anda romantic, está yendo por ella. Anda DJ, que ya todos entren a la pista. Gracias, Monidays. Yo soy Úrsula Mundo, que todo lo bonito llegue a ti, te atrape, te cuente, te acompañe, pero sobre todas las cosas y en todas partes, ponte exa. ¡Chao!
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2: Si los municipios de Chiapas no tienen la capacidad económica, técnica ni operativa suficiente para atender por sí mismos un desastre natural de gran magnitud, al menos debería tener ubicados los lugares de riesgo, en especial luego de los efectos del fenómeno natural del Niño. Esto genera variaciones en las precipitaciones, con mayor cantidad de lluvias en algunas zonas del centro y sur del país, y eso incluye a Chiapas, en la que ha causado una seria sequía en los últimos meses, perdiéndose cosechas. Legalmente, los ayuntamientos son los primeros respondientes ante una emergencia, pero no tienen cómo, por lo que el que tiene más capacidad de respuesta es el gobierno del estado. Pero hay veces que no, y es cuando entra el gobierno federal y el ejército, que esperemos este año no sea necesario, pues con la sequía ya fue bastante.
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